Estuvimos ahí predicando tu palabra en la crisis, en el apagón. Son tiempos difíciles que nos ha tocado vivir, pero qué bueno que tu gracia está ahí con nosotros, con este altar que no es mío, que es tuyo, papá. Y eso me consta. Por eso es que ellos llaman, por eso es que ellos están ahí en sintonía. Señor, guárdanos. Y si hay cosas que estamos haciendo incorrectas, revélanos, háznoslo saber por tu espíritu, para nosotros seguir mejorando.

0: en tu palabra, porque no somos perfectos. No somos perfectos. Necesitamos tu ayuda todos los días para hacer lo correcto conforme a tu voluntad. Porque aquí la idea, Dios, es que las almas oigan el mensaje por esta emisora. La idea es que se sigan formando discípulos, porque es la misión que tú dijiste en tu palabra, ir de hacer discípulos. Que se sigan levantando discípulos dispuestos a cargar su cruz, a negarse a sí mismo. Bendice todo aquel que esté en la radio, que ha aportado, que ha ayudado con poco o con mucho. Dios me libre. Como tú me dijiste, no he pedido cantidad aquí nunca en un maratón. Aquí yo no he pedido cantidad. Porque el apóstol Pablo nos aconseja que esto debe ser una ofrenda voluntaria, conforme a lo que tú propones y pones en el corazón del pueblo. Así debe ser, según Dios le haya bendecido, nos enseña el apóstol Pablo en la carta de Corintios. Es por eso que te doy gracias por cada persona en Puerto Rico que sabe que este mensaje, a través de esta cadena radial, está llegando a los niños, está llegando a los jóvenes. Es más, está llegando a lugares y a personas que quizás yo físicamente no le puedo llegar. Que quizás están tan cautivos o tan en batalla que no pueden llegar a un templo físicamente. Que no llaman, pero están ahí y son bendecidos por tu palabra a través de la radio. Gracias, Dios mío, y que se mantenga este mensaje avivado en este altar. En el nombre de Jesús. Sigue tocando eslabones de fe, que se sigan uniendo a este ministerio ganador de almas. Y ayúdanos a que nuestro corazón nunca se dañe. Que se mantenga generoso, acordándonos de lo que realmente es importante, y que no ignoremos los tiempos en que estamos viviendo. En el nombre del Padre, del Hijo y del Espíritu Santo. Amén y amén. Qué bendición, ¿verdad? ¿Cuánto siente la presencia de Dios? Yo siento la presencia de Dios. Ha llegado la hora de culminar mi participación. Amén. Gracias a todos por siempre apoyarnos a distancia. De verdad que mi respeto a todos ustedes que siempre apoyan, ¿verdad? Con generosidad esta obra del Señor. Amén. Recuerde suscribirse a mi canal.
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1: Ya estamos en vivo a través de lo que es las redes, a través de YouTube. Así que les saludamos a todos los que están ahí en vivo conectados con nosotros. Recuerde compartir este discipulado para que sea de bendición a otras vidas, para que sea de bendición a todos aquellos que escuchen la palabra del Señor. Dice la Biblia que la palabra de Dios, o que debo decir, la fe viene por el oír la palabra de Dios. Mientras las vidas escuchan la palabra, Dios trabaja con cada uno de ellos. Mientras escucha esa palabra, Dios trabaja en los corazones de las vidas. ¿Cuántos dicen amén conmigo? Amén. Así que vamos a estar dando comienzo a esta clase. 1 Corintios capítulo 4. Las pasadas clases estuvimos tocando del verso 10 al 16, que lo leímos, pero solamente el 9, creo que fue del 9. Solamente pudimos explicar el verso 9, 8 y 9 en la clase pasada. Así que hoy voy a enfocarme, o vamos a leer el verso 14 al 16 y vamos a traer una explicación del verso 10 en adelante. Amén, ¿me entendieron? No me entendieron. Vamos a leer, ¿verdad? Para dar comienzo, para tener una base, vamos a leer el 1 Corintios capítulo 4, verso 14 al 16. Vamos a leer esos versos. Ya mismito vamos a mandar a alguien para que lo haga, porque vamos a utilizar estos versos como la base para la clase de hoy, pero vamos a estar trayendo una explicación desde el verso 10. Así que usted mantenga su Biblia abierta en este discipulado. Así que un valiente que levante su mano y pueda buscar conmigo y lea 1 Corintios capítulo 4, verso 14, 15 y 16. Levante la mano alta. Nuestro hermano Geraldo ya está ready, listo. No sé si el micrófono ya está por ahí disponible, pero ahí está nuestro hermano Eliezer con el micrófono. Mi alma te adora, Jesús.
2: Que le bendiga.
1: Amén.
2: La palabra se lee en el nombre del Padre, el Hijo y el Espíritu Santo. Amén. No les escribo estas cosas para avergonzarlos, sino para advertirles como mis amados hijos. Pues aunque tuvieran 10,000 maestros que les enseñaran acerca de Cristo, tienen solo un Padre espiritual. Pues me convertí en su Padre en Cristo Jesús cuando les prediqué la buena noticia. Así que les ruego que me imiten.
1: Amén. Así que les ruego
2: que me imiten.
1: Amén. Gracias a nuestro hermano Geraldo. Él lo estuvo leyendo, si no me equivoco, esa es la Nueva Traducción Viviente, ¿verdad? Correcto. Perfecto. Esa es mi traducción favorita. Siempre utilizo la Reina Valera como base, porque es la versión que más conocemos, la Reina Valera 1960. Pero la segunda versión que siempre utilizo es la Nueva Traducción Viviente, que es la que leyó nuestro hermano Geraldo, porque te trae el texto de una manera más simple que usted pueda entenderlo. Lo voy a leer en Reina Valera. Dice, no escribo esto para avergonzaros, sino para amonestaros como a hijos míos, porque aunque tengáis 10,000 ayos, en la versión Nueva Traducción Viviente decía, aunque tengan 10,000 maestros en Cristo, no tendréis muchos padres, pues en Cristo Jesús yo os engendré por medio del Evangelio. Por tanto, os ruego que me imitéis. Pablo nuevamente le está diciendo a la iglesia, imítenme. Hay un texto que dice, ser imitadores de mí como yo lo soy de Cristo. Pablo le está escribiendo a esta iglesia, pero les está diciendo, ustedes tienen que imitarme. Pero antes de que él le dijera a ellos que lo imitaran, Pablo les dice todas las cosas que como un servidor uno va a vivir, como un siervo.

cuerpo de Cristo va a tener padecimientos. Se recuerda que en la clase pasada hablábamos de los padecimientos, hablábamos de las situaciones que nos vienen a causa de Cristo, las persecuciones que vienen a causa de Cristo. Eso viene en el paquete. Recuerda en el retiro que tuvimos el sábado, los caballeros, el predicador hablaba parte de esto y él decía, seguir a Cristo te va a costar todo. Seguir a Cristo te va a costar todo. Jesús dijo, si alguno quiere seguir en pos de mí, tome su cruz. Sígame, niéguese a sí mismo, tome su cruz y sígueme. Y les explicaba en la clase pasada que cuando vamos al contexto, cuando Jesús dijo tome su cruz, en la época que Jesús estaba caminando sobre la tierra, el tomar una cruz sobre tus hombros estaba representando una sentencia, y no cualquier sentencia, sino una sentencia de muerte. Jesús les estaba diciendo a ellos, si ustedes me van a seguir a mí, ustedes tienen que estar dispuestos a morir, ustedes tienen que estar dispuestos a ser transformados por completo, ustedes tienen que estar dispuestos a soltar todo lo que los ata a esta tierra, todo lo que los ata al pecado, a todo eso tú tienes que estar dispuesto. Por eso, cuando, trayendo la clase que nos enseñaban el sábado, que hablaban de que nos va a costar todo, él traía el relato bíblico cuando la Biblia dice, es que hombre cuando va a construir una torre, primero no mira si cuenta con los recursos para terminarla. Y en otras palabras, lo que la Biblia nos estaba enseñando es que tú tienes que ver si verdaderamente tú tienes la disposición de seguir a Cristo. Si verdaderamente tú estás dispuesto a renunciar a todo por Cristo. Oh, mi alma te adora, Jesús. Sí, porque a veces tenemos la mentalidad de que sí, yo quiero a Cristo, pero estas cosas yo no las voy a dejar. Yo voy a seguir con mi vida. Y que nadie me juzgue, nadie me diga nada. Jesucristo dijo, yo no he venido a condenar al mundo. Ya hay alguien que lo condena. ¿Quién es? La palabra que yo les he hablado. Porque las palabras que yo digo vienen de parte de mi Padre. Y en el tiempo final, esa misma palabra que yo he hablado es la que te condenará, es la que te juzgará. O sea, en otras palabras, conociste la verdad, pero ¿qué hiciste con ella? Jesús, en otras palabras, le está diciendo, yo te di una información. Esto es lo que tú tienes que hacer para alcanzar la vida eterna. Pero te toca a ti. Hablaba esta mañana que Jesús le dijo a la samaritana que el que bebiere de esta agua no tendrá sed jamás. Jesús nos da del agua, nos da beber del agua, nos presenta el agua que salta para vida eterna. Él se presenta como la solución para todas nuestras situaciones en nuestras vidas. Pero está en nosotros si verdaderamente queremos beber de esa agua. Queremos ser transformados por la palabra. Esto se trata de una disposición. Porque ¿sabes qué? Dios nos ha dado a cada uno de nosotros libre albedrío. Para que nosotros tomemos la decisión si lo seguimos por amor o no. Mi alma te adora, Jesús. Él no te va a obligar a ti a cambiar. Él no te va a obligar a ti a seguirlo. Él no te va a obligar a ti a que lo sirva. No, no, no. Eso es una decisión que tú tienes que tomar. Pero Él te presenta. Porque al pueblo de Israel en una ocasión les dijo, si ustedes me obedecen, si ustedes hacen las cosas como yo les dije que las hicieran, van a ser prosperados, van a ver bendición. Pero también le dice, si ustedes desobedecen mis mandamientos, si ustedes se van en pos de otros dioses, lo que va a venir es desobediencia, y las plagas que visitaron Egipto los van a visitarlos a ustedes. Mi alma te adora. Y les hace una pregunta el Señor, puesto delante de ustedes la vida y la muerte. ¿Y qué le dice la palabra?

palabra, escoge la vida. Oh, mi alma te adora, Jesús. Y eso es lo que Dios nos está queriendo decir en esta noche. Él ha puesto delante de ti la vida y la muerte. Él ha puesto delante de ti la solución a lo que tú necesitas en tu vida. Él ha puesto delante de ti el agua. ¿Para qué? Para que te la tome. Escoge qué vas a hacer. ¿Vas a seguir con tu vida en desorden? ¿Vas a seguir en tu vida sufriendo, pasando necesidades? Mi alma te adora, Jesús, sufriendo a causa del pecado. ¿O vas a darle la oportunidad a Cristo que verdaderamente transforme tu vida, que verdaderamente transforme tu corazón? Aleluya, mi alma te adora, Jesús. Te adoramos, Dios. Hay una decisión que tenemos que tomar, pero nos va a costar todo. Pero ¿sabes qué? Aunque nos cueste todo en esta tierra, con el Señor, con Cristo, no perdemos. Oh, mi alma te adora, sino que ganamos. Cuando le entregamos todo con Él, ganamos. Y no ganamos algo momentáneo, sino que ganamos eternamente. Mi alma te adora. Eternamente, dice la palabra, que reinaremos juntamente con Él eternamente. Pero es cuando guardamos sus mandamientos, cuando guardamos sus palabras, cuando escuchamos su voz y la ponemos por práctica. Dale un aplauso al Señor. Dígale que está a su lado, hay un costo. Nos va a costar. Pero no tengas miedo. Ahora, volviendo a la clase, les hablaba que la iglesia de Corintio estaba presentando un cuadro de orgullo. Los hombres habían envanecido. Envanecerse es que no tenían fruto. Parecía que eran, pero dentro de sí no había fruto. Parecían gente devota, parecían gente separada, santificada, pero cuando iban al interior no había fruto, sino que se manifestaba un orgullo en ellos. Y Pablo los tuvo que confrontar. Y los confrontó, mire lo que dice en el verso 10, 1 Corintios capítulo 4, verso 10. Pablo le dice: nosotros somos insensatos por amor de Cristo, mas vosotros, mas ustedes, prudentes en Cristo. En la clase pasada hablábamos del verso 9, que Pablo decía: yo pienso que a nosotros los apóstoles Dios nos ha presentado, Dios nos ha exhibido como postreros, como sentenciados a muerte. Hemos llegado a ser espectáculo al mundo, a los ángeles. Y ahora le dicen: mas nosotros somos insensatos por el amor de Cristo. Y ustedes son los prudentes. Recuerde que Pablo está utilizando la ironía en esta, o el sarcasmo, para que usted me entienda, en este texto bíblico. Los está confrontando porque le dice: a ustedes se sienten que son los mejores. Ustedes se creen que porque tienen todo el conocimiento, porque tienen toda la sabiduría humana, porque tienen todos los estudios teológicos, ustedes se creen que ya lo alcanzaron todo, que no necesitan nada de nadie. Por eso es que le está diciendo: espérate, es que eso no me cuadra con lo que yo estoy viviendo. Y no solamente con lo que yo estoy viviendo, porque cuando yo miro a los demás apóstoles, también ellos están viviendo cosas difíciles, están viviendo persecución, están viviendo tribulaciones, están viviendo, están pasando hambre. Entonces hay un problema aquí. Se supone que cuando nosotros agradamos a Dios, el mundo nos va a detestar. Repito, se supone que cuando usted está agradando a Dios, el mundo no va a querer saber de ti.
¿Por qué?

Que la Biblia dice que la luz y las tinieblas no mezclan. No se pueden mezclar. Y cuando usted que es luz llega a un lugar que hay tinieblas, va a haber un choque. Oh, cuando usted es luz y usted se mete en un lugar que no debió meterse, lo primero que te van a decir, ¿qué tú haces aquí? Y usted todavía no ha dicho que es cristiano, pero te van a decirle, este no es tu lugar, mi alma te adora. Eso le ha pasado a gente que de momento se debilitan y tratan de volver atrás y se meten al negocio, y cuando los ven, tú no perteneces aquí, tú no perteneces a este lugar. Oh, mi alma te adora. Por eso es que la luz y las tinieblas no mezclan. Las tinieblas identifican cuando hay una persona que porta luz. Oh, te adoramos, Jesús, aleluya. Entonces, si las tinieblas te aman, si el mundo te ama, hay algo. Porque para que el mundo te ame, tienes que tener algo en común con él. Sí, sí. Para que el mundo te ame, las cosas del mundo te amen, tienes que tener algo en común. Porque dice la palabra que no podrán andar dos juntos si no están de acuerdo. Oh, mi alma te adora. O sea que si tú no estás en acuerdo con el mundo no te puede recibir. Pero cuando tú tienes un acuerdo con el mundo te abre los brazos porque dice, vente, vente. Tú estás yendo a la iglesia, pero hay una puertita todavía abierta que me da legalidad sobre tu vida. Hay una puertita abierta que todavía dice, espérate, que tú todavía me perteneces. Tú todavía tienes algo de mundo. Tú todavía hueles a pecado. Vente para acá, mi alma te adora. Pero eso hoy Cristo lo quiere cambiar en tu vida. Aleluya, aleluya. Te adoramos, Jesús. El Evangelio de Juan dice, el mundo os aborrece porque ustedes no pertenecen a este mundo. Si ustedes pertenecieran a este mundo, si ustedes fueran parte de este mundo, el mundo los amaría. Pero por cuanto no son de este mundo, por cuanto yo los cambié, por cuanto yo los transformé, por eso es que el mundo los aborrece. Y no se preocupen, estoy parafraseando. Jesús les dijo, no se preocupen, porque a mí también me aborrecieron. Aborrecieron a Dios, no quisieron a Dios. Mi alma te adora. Y si a Dios no lo quieren, tampoco van a querer a sus hijos. Pero no te preocupes. Oh, eso significa que estás haciendo las cosas correctas delante de Dios. Cuando el mundo te aborrece, cuando el mundo te da de codo, cuando se levanta persecución en tu trabajo por causa de ser íntegro, por causa de creerle a Dios, por causa de ser cristiano, gózate y alégrate, porque dice la palabra del Señor que vuestro galardón es grande en los cielos. Dele ese aplauso fuerte al Señor. Sí, porque seguir a Cristo nos va a costar. Te van a cancelar el contrato porque ahora tú eres cristiano. Oh, te van a cancelar la casa porque tú eres cristiano. El trabajo que te tenían, que tú decías, wow, qué bendición, te lo van a quitar. ¿Sabes por qué? Porque eres cristiano. Mi alma te adora. La venta que tenía, los que venden, los muchachos que a veces venden por ahí y venden productos, de momento se cae. ¿Sabes por qué no te compraron? Porque eras cristiano. Pero no te preocupes, porque el galardón es grande en los cielos. Mi alma te adora. Gózate cuando esas cosas comiencen a pasar. Alégrate, porque eso significa que estás agradando a Dios. Y la Biblia dice que es mejor agradar a Dios antes que a los hombres. Y no es menos cierto que como humanos a veces nos estremecemos. Pero ahí es donde se cumple. Niégate. Niégate a ti mismo. Aunque estás viendo lo contrario, di, todo va a estar bien. Porque Romanos 8:28 dice que todas las cosas ayudan a bien para los que creen, para los que aman a Dios. Mi alma te adora. Gózate. Aleluya. Mira, a veces nos pasan cosas que a veces uno no entiende, que a veces uno se enoja. Y esto no tiene que ver con la persecución, pero lo voy a traer, cosas que nos pasan en nuestra vida cotidiana. Hace poco, y yo no

0: hablado con mi esposa. Hace poco nos llegó un dinero, ¿verdad? De los reintegros, y de ahí yo tenía que pagarle lo que es el seguro social, que yo lo pago aparte. Y cuando se hizo el trámite, me lo cobraron dos veces, me dejaron la cuenta vacía, negativo, y eso fue un revolú. Nosotros nos frustramos porque teníamos planes, teníamos que comprar unas cositas para el nene, y nosotros frustrados. Y cuando llamamos para allá, yo llamé y nos decían: tienes que esperar 3 semanas. Angelí llamaba: tienes que esperar 3 semanas que se procese, y después que se procese, tienes que esperar varios meses a que te lo envíen. Y nosotros dijimos: pues Señor, que se haga tu voluntad. Pero ¿sabes qué? Mira cosas cotidianas para que usted vea que Dios tiene el control. Se le daña el aire al carrito de Angelí, que ella todo el tiempo tiene que estar llevando el nene a la cita y diferentes cosas. Se le daña el aire al carro y ahí vuelven y hacen el reembolso. Y se arregló el carro. ¿Qué les quiero decir? Que si no hubiera pasado esa tribulación, hubiéramos hecho cuantos planes teníamos y tuviéramos ahora mismo con esta calor que está insoportable. O sea que Dios tiene cuidado de nosotros, aún lo que tú no entiendes, aún lo que tú estás pasando, Dios tiene cuidado de ti. Aún si te botaron del trabajo, te cancelaron el contrato, lo que sea que tú estás pasando, Dios tiene cuidado. Oh, mi alma te adora, Jesús, aleluya. Te cancelaron los planes de hoy y dijiste: pues me voy para la iglesia. Gloria a Dios, porque eso es lo que quería el Espíritu Santo, que tú llegaras hoy hasta su casa. Oh, no es casualidad, no es casualidad, no. Él quería que tú estuvieras aquí hoy. Aleluya. Te adoramos, Jesús. Te está usando, Gerardo. Abuelito, ¿va a participar? Amén, abuelito. Gracias. Adoramos, Jesús.
1: Eric.
0: Amén.
1: Dios bendiga.
0: Amén, Dios bendiga.
1: Ya me quería preguntarte, Eric. Entendido lo que tú estás hablando, tú me dices a mí que el coger el propósito de Dios, nosotros tenemos que entender que Hay que estar seguro que podemos terminar esa carrera. Fue lo que tú dijiste, que en la carrera que empezamos tenemos que terminarla y tenemos que tener esa aseguranza.
0: Tenemos que tener fe.
1: Fe.
0: Fe es la palabra.
1: La fe se crece, ¿verdad? La fe.
0: Claro, la fe va en crecimiento.
1: Pero yo pregunto porque Dios dice: fuera de mí nada podéis hacer. Uh-huh. Y tiene que estar de mano en mano. Coger. A veces empezamos un camino, si lo podemos llevar a cabo hasta el final, solamente en la mano de Dios estamos. Digo yo, pregunto.
0: Jesús dijo: separado de mí nada podéis hacer. Pero hay un punto, abuelito. Cuando Jesús está diciendo: separado de mí nada podéis hacer, a veces lo limitamos a cosas de nosotros, logros, cumplimiento de palabra, pero eso va más allá. ¿Qué es el más allá? La salvación de nuestras almas. Jesús declaró en Juan 14:6: yo soy el camino, la verdad y la vida. Nadie llega al Padre si no es a través de mí. Por eso es que Él está diciendo a sus discípulos: ustedes me necesitan a mí en sus vidas para poder llegar al Padre. Separados de mí ustedes no podéis llegar al Padre. Pero también en esa parábola también le dice, Él dice: yo soy la vid y ustedes son los pámpanos. Y el pámpano que esté, el pámpano es la flor, es donde la flor le echa el fruto. Y esa flor por sí solo, o ese pámpano por sí solo, no puede llevar fruto. ¿Por qué? Porque si usted coge un árbol de fruta y le corta la flor y la pone en una esquina, no es como abuelito, como los huevitos de la gallina, que tú lo puedes poner en una incubadora y ellos se dan. Yo le hablo de eso porque él tiene, ¿verdad? Tiene incubadora. Y tú lo puedes incubar y tener tu pollito. Pero un árbol de fruto, si usted, por ejemplo, la

calabaza que tiene una flor impresionante, si usted la corta y la pone en una esquina, ¿qué pasa? Se seca. Ella tiene que estar pegada, ¿qué? Al tallo, a la planta, para poder, ¿qué? Dar fruto. Eso es la enseñanza que Cristo nos dio a través de esa palabra. Nosotros tenemos que estar pegados a Él para manifestar, ¿qué? Fruto. Y qué bueno que se trae este punto. No sé si estoy contestando la pregunta, pero cualquier cosita, pues me preguntas ahorita. Pero estoy tratando ahí de traer esta enseñanza. Porque van a venir aflicciones. En el mundo tendremos aflicciones, dice la palabra. El cristiano y no cristiano en el mundo está teniendo aflicciones. Muchos están teniendo problemas económicos. Muchos están padeciendo enfermedad. Cristianos y no cristianos. Pero Jesucristo declaró una palabra. Esas aflicciones que le atacan a los inconversos también a ustedes los va a atacar. Se lo estoy explicando en palabras sencillas para que usted entienda. También van a venir enfermedades, también van a venir problemas económicos, también van a venir situaciones. Pero ¿sabes qué? Jesús le declara una palabra y dice, pero ustedes confía, porque ya yo he vencido al mundo. ¿Qué nos está hablando eso? Esperanza. Date tranquilo. Quédate quieto. Quizás estás en tu proceso de enfermedad, pero tranquilo, estate quieto que yo estoy contigo. Oh, mi alma te adora, siento la presencia de Dios. Sí, porque es que hay tanta gente que a veces le preguntamos a Dios por qué. Y a Dios no podemos cuestionarlo. Pero como seres humanos nos viene esa pregunta, Dios mío, ¿pero por qué? Pero Dios me confrontó y lo he testificado montones de veces y vuelvo y lo testifico para que usted se edifique. Llegó un momento en mi vida que yo le dije, ¿por qué, Dios mío? ¿Por qué dejaste que me hicieran esto? Y Dios me dice, deja de preguntarme por qué, pregúntame para qué. Oh, mi alma te adora, Jesús. Cambia la pregunta. Cambia la pregunta, estás en aflicción, estás pasando necesidad. Dile, Señor, ¿para qué tú permites esto en mi vida? Y Él no va a tener ni siquiera que abrir la boca, porque la contestación automáticamente usted la va a ver, la va a conocer. Y usted sabe que Dios va a tener un propósito en todo lo que está pasando. Por eso la Biblia dice que cuando Job pasó lo que pasó, dice la palabra que aún en medio de que perdió todo en un día, dice que adoró al Señor y no atribuyó despropósito alguno sobre lo que estaba pasando. ¿Qué significa eso? No atribuyó despropósito alguno. O sea que Job dijo, perdí todos mis hijos, perdí todo mi ganado, perdí mis siervos, perdí toda mi riqueza, perdí todo. Pero Dios tiene un propósito. No lo entiendo, pero Dios tiene un propósito. Dígalo conmigo, Dios tiene un propósito. Oh, mi alma te adora, Jesús, aleluya. Ahí es que entra la fe. Cuando creemos lo que está establecido en la palabra. Eso es la fe. Cuando decimos escrito está. Me sacaron los chavos de la cuenta como me pasó a mí. Todo obra para bien. Eso es fe. Dios tiene cuidado. Mi alma te alaba, Jesús. Cuando declaramos la palabra estamos manifestando fe. Aleluya. Pero volvemos a la clase. Pablo le decía a estos hombres, ustedes... Nosotros somos los insensatos por amor de Cristo, mas ustedes son los prudentes. Mira cómo lo dice la Nueva Traducción Viviente, el verso 10. Nuestra entrega a Cristo nos hace parecer tontos. En cambio, ustedes afirman ser tan sabios en Cristo. Nosotros somos débiles,

0: pero ustedes son tan poderosos. A ustedes los estiman, a nosotros nos ridiculizan. Mira cómo él está confrontando a estos hombres, confrontando su ego. Algo les falta a ustedes, le está diciendo. Algo a ustedes les está haciendo falta. Verso 11 dice: hasta esta hora padecemos hambre, tenemos sed, estamos desnudos, somos abofeteados y no tenemos morada fija. Pareciera contraproducente lo que él está diciendo. ¿Cómo un hombre de Dios que predica, que lleva el evangelio, que ha abierto tantas obras, que tiene tantos seguidores, dice: hasta esta hora padecemos hambre, hasta esta hora tenemos sed, hasta esta hora estamos desnudos, la ropa desgastada? Estaba, mientras estudiaba, una versión que decía: parecemos deambulantes, somos abofeteados, golpeados. ¿Pero por qué? Por la causa de Cristo. No tenemos morada fija. A Jesús en una ocasión le dijeron: maestro, yo te voy a seguir. ¿Y sabes qué él le dijo? El Hijo del Hombre no tiene dónde recostar su cabeza. Las zorras tienen guarida, pero el Hijo del Hombre no tiene dónde recostar su cabeza. Que va a venir la necesidad a nuestras vidas físicas muchas veces, claro que sí. Pero todo tiene un propósito. Gracias. Todo obra para bien. Y al fin, gracias, varón. Y vas a ver que al final de esta clase voy a tocar un verso bíblico donde Pablo nos enseña que todo lo que él estaba viviendo no era en vano. Que todo lo que él estaba padeciendo no era en vano. Dígale que está a su lado: lo que estás viviendo no es en vano. Pero dígaselo creyendo. Dile: lo que tú estás viviendo no es en vano. Nuestra hermana Sujei, gloria a Dios, aleluya.
1: Que el Señor les bendiga. Cuando estaba estudiando la clase, me llamaba la atención que había en Corintio, había mucho ambiente de presión y de tensión en ese lugar. Y yo decía: Señor, ¿por qué ellos están tan desenfocados y con tanta presión? Y él me decía: porque están, dejaron de estar unidos a mí. Y una de las cosas que él me ministraba es que hay que estar perfectamente unidos a Cristo. Todos debemos permanecer unidos a Cristo, no según las costumbres del mundo, no según las presiones que surjan, no, sino que tenemos que unirnos como iglesia en base, ¿verdad?, a lo que Él quiere desarrollar en cada uno de nosotros, que somos únicos para Él. O sea, nadie es igual a nadie. Y tenemos que no estar mirando a ningún líder en particular, sino ni las preferencias que podamos tener nosotros a nivel personal, sino depender completamente de Él. Incluso me decía: no puede haber conflicto, no puede haber actitudes, no puede haber divisiones, no pueden haber grietas, me estoy quemando, no puede haber agujeros, no puede haber separación en la iglesia. Así mismo como hay grietas en el techo, así mismo no puede haber grietas en nosotros. ¿Por qué? Porque el enemigo se cuela y nos divide como iglesia. Entonces necesitamos hablar lo mismo, el mismo mensaje, tenemos que tener el mismo propósito. No puede haber grupo, ni conflictos entre nosotros, ni mucho menos actitudes incorrectas. O sea, Él lo que está buscando en nosotros es que nos purifiquemos y busquemos su obediencia, porque vamos a reflejar su carácter y al mismo tiempo vamos a estar pensando exactamente como Él quiere en todo. Y aunque podamos tener caracteres diferentes o personalidades diferentes, vamos a hablar lo mismo. Así que, ¿qué es lo que Él quiere? Que trabajemos juntos en unidad, que nos amemos, sin importar aunque seamos diferentes.

0: y al mismo tiempo evitar los conflictos que surgen. Si surgió algo, rápido repararlo en madurez, en sabiduría, y no dejar que esa grieta vaya a causar una deshonra o una desunión como iglesia, sino que, como decía Jesús cuando oraba, para que todos sean uno, como tú, oh Padre, en mí. O sea, Dios, Jesús y el Espíritu Santo son uno, y aunque son tres personas, forman uno. ¿Y qué es lo que Él quiere como iglesia? Que todos estemos juntos y podamos formar su cuerpo para la gloria del Señor. Que el Señor les bendiga.
1: Amén. Muy bien, excelente aportación. Y es lo mismo que lo que ella está trayendo, nuestra hermana Sujei, es lo mismo que Pablo quería que entendiera la iglesia de Corintios. Es lo mismo que Dios quiere que entendamos nosotros, que estemos unidos como un solo cuerpo, que estemos unidos a Él. Como les dije ahorita, separado de Él, como trajo abuelito, separado de Él nada podemos hacer, no podemos llevar fruto si no estamos ligados a Él. Solamente podemos tener fruto cuando Él habita en nosotros. Pero había algo que se manifestaba en este grupo de personas, que se manifiesta mucho en el ser humano, el orgullo. El orgullo. Y a veces el orgullo lo limitamos a que que tengo cosas caras, de que soy altivo. Pero el orgullo muchas veces es cuando Dios te da una instrucción y tú dices, no, no voy a hacer eso. Eso es orgullo. Cuando Dios nos da instrucción y no queremos hacerlo, eso es orgullo. Ahí se está manifestando un orgullo, porque tú le estás diciendo a Dios, Dios, yo no necesito que tú me digas cómo yo tengo que hacer las cosas. Que aunque no le estés diciendo verbalmente, pero con tus actitudes, es lo que le estás dejando saber al Señor. Yo no necesito de ti, yo no necesito que tú me corrijas, yo no necesito que tú me digas cómo yo tengo que vivir. Y eso solamente se manifiesta a través del orgullo. Por eso muchas veces vienen las pruebas, vienen las situaciones, ¿para qué? Para romper con el orgullo. Para rompernos y transformarnos y hacernos de nuevo. Para que aprendamos a depender de Él. Como he hablado en clases anteriores, en tu mejor momento que te sentías bien, que te sentías fortalecido, que te sentías sano, que tú decías, ahora yo estoy listo para trabajar en un ministerio, ahora yo estoy listo para servir, ahora yo estoy listo para hablar tu palabra. Pero es cuando viene el proceso, de momento te da un diagnóstico malo, de momento te da un dolor, de momento tienes situaciones en tu familia, con tus hijos, en tu matrimonio, en cualquier área de tu vida, en ese momento que tú dices, no, no, ya yo no, yo creo que ya yo no puedo servir, yo creo que ya yo no puedo hacer la voluntad de Dios, porque mira la condición que está mi casa, que está mi familia, y el enemigo es un experto trayéndote dardos a la mente y te comienza a traer versículos y a decirte, no, porque el que quiere servir tiene que tener su casa en sujeción, y comienza a tirarte dardo a través de los textos bíblicos, pero es para que tú te rindas, es para que te vayas al mundo, es para que no camines. Mi alma te alaba, Jesús. Pero ahí es que Dios dice, no, ahora es, porque ahora estás roto, ahora tú puedes hacer mi voluntad. Porque antes tú podías hacer las cosas con tu fuerza, pero esto no se trata de tu fuerza, es con mi espíritu, mi alma te adora. No es con tu fuerza, es con mi espíritu. Por eso que ahora que tú estás en el quebranto, que tú estás en el momento difícil, ahora es que Dios te está diciendo, vente que te voy a utilizar. Dale un aplauso al Señor. En los versos 12 y 13 y los versos 10, 11, 12 y 13, Pablo comienza a describir la manera de vivir y el carácter del ministerio apostólico. Cómo vivía o cómo era su vida como un apóstol sirviendo en el ministerio. No había lujos.

no habían mansiones, no habían carros caros. Y no es que esas cosas sean malas, sino estoy hablando de que hay personas que miden el éxito por lo que pueden lograr materialmente, y miden su ministerio por lo que pueden lograr materialmente, o por cuánta cantidad de personas lo sigan. Pablo medía la efectividad de su ministerio por cuánta gente se convertía. La efectividad de un ministerio se mide por cuántas almas se salvan. La efectividad de un ministerio se mide por cuántas vidas tú le puedes llegar a través del mensaje. Ahí es que verdaderamente se mide la efectividad de un ministerio. Mire, busque conmigo 2 Corintios capítulo 11, versos 23 al 29. 2 Corintios capítulo 11. Yo le dije a Gian, tengo hoy poquito material. Yo creo que hoy termino menos de una hora. Y dije, hoy tengo 4 páginas, normalmente hago más de 5. Y estoy asustado y todavía no he llegado a la segunda página. Pero Dios hace como Él quiere. Amén. 2 Corintios capítulo 11, verso 23 al 29. ¿Lo tenemos? Lo voy a leer. Dice la palabra del Señor, a la gloria del Padre, del Hijo y del Espíritu Santo. Amén. Dice, una pregunta: ¿son ministros de Cristo? Como si estuviera loco, hablo. Yo más en trabajos más abundantes, en azotes sin número, en cárceles más, en peligros de muerte muchas veces. De los judíos 5 veces he recibido 40 azotes menos uno, o sea 39. 3 veces he sido azotado con varas, 1 vez apedreado, 3 veces he padecido naufragio, o sea que el barco se hundió. 1 noche y 1 día he estado como náufrago en alta mar, en camino muchas veces, en peligro de ríos, peligro de ladrones, peligros de los de mi nación, peligros de los gentiles, peligros en la ciudad, peligros en el desierto, peligros en el mar, peligros entre falsos hermanos, en trabajo y fatiga, en muchos desvelos, en hambre y sed, en muchos ayunos, en frío y en desnudez. Además de otras cosas, lo que sobre mí se agolpa cada día, la preocupación por todas las iglesias. ¿Quién enferma y yo no enfermo? ¿A quién se le hace tropezar y yo no me indigno? En esta ocasión, Pablo, y después más adelante lo vamos a estudiar cuando lleguemos a 2 Corintios, pero de Pablo estaban dudando de su ministerio y de su llamado apostólico. Y él comienza a decirle: yo también soy ministro de Cristo. Ellos son ministros de Cristo. Yo también lo soy. Y yo más. Porque a través de los padecimientos, a través de todas las situaciones, yo no he dejado de predicar a Cristo. Y hace una lista de todas las cosas que como siervo, como ministro de Dios, podemos enfrentarnos en este caminar: azotes, hambre, persecución, peligros, fatiga, desvelos, en muchos ayunos. Y cuando habla de ayuno, yo me imagino que él tenía que presentar ayuno y orar por la situación.

situaciones, por otras vidas y días de ayuno para que se rompieran esos yugos. Adicional, la preocupación por todas las iglesias. O sea, Pablo había abierto varias obras y él siempre estaba pendiente de que todo estuviera funcionando correctamente. Eran muchas las cosas que sucedían alrededor de la vida de Pablo. Y a veces a nosotros nos dan dos responsabilidades y estamos cargados, atribulados en todo, como decía Pablo. O como es Sebastián, sufriendo penalidades como buen soldado de Cristo. A veces no entendemos la responsabilidad que conlleva el ser un ministro o ser un servidor de Cristo. Como siempre digo, usted ve el micrófono, el hombre que está con el micrófono, pero usted no ve lo que hay detrás. Como Pablo, la gente veía al hombre que predicaba, al hombre que enviaba cartas, al hombre que enseñaba, pero mire todas las cosas que él tenía que vivir. Y no vemos en ningún momento al apóstol Pablo quejándose. No vemos en ningún momento al apóstol Pablo diciendo, ya yo me voy a quitar. Nos hace falta, por eso Pablo le dijo a la iglesia de Corintios, imítenme. Imítenme en esto, en sus situaciones, imítenme. Porque a Cristo el camino de la cruz no lo detuvo. Y aunque dijo en una ocasión, Padre, si es posible, pasa de mí esta copa, pero también declaró que no se haga mi voluntad, sino que sea hecha tu voluntad. Y no se detuvo, sino que siguió caminando al propósito. No podemos permitir que lo que estemos pasando hoy nos detenga. Lo que estemos viviendo no podemos permitir que nos detenga. ¿Cuántos de ustedes han tenido pensamientos de rendirse por lo que están viviendo? Uno, dos, tres, ya se me fue la cuenta. Oh, mi alma te adora, Jesús, aleluya. Si yo sabía que esto iba a ser así, no me apuntaba. Oh, mi alma te adora. Por eso es que cuando el Señor nos llama, nos habla del llamado, pero nunca nos habla del proceso. Porque si Él te llegaba a revelar el proceso que va, no lo coge. Dice, no, no, yo no. A mí una vez me dijeron, no, si Dios no te va a llevar a un lugar para sufrir. No se equivoque. Por la causa de Cristo sufrimos. Nos va a costar todo. Tus sueños, tus anhelos, todo. Todos tus planes que tenías te van a costar. Pero ¿qué dice la Biblia? Que nos gocemos porque vuestro galardón es grande en los cielos. Verso 12. Me quedan 15 minutos. Verso 12, 1 Corintios capítulo 4, verso 12. Recuerde que estamos en la Biblia buscando varios versos. 1 Corintios capítulo 4, verso 12. Dice, nos fatigamos trabajando con nuestras propias manos, nos maldicen y bendecimos. Padecemos persecución y la soportamos. Verso 13. Nos difaman y rogamos. Hemos venido a ser hasta ahora como la escoria del mundo, el desecho de todos. Lo quiero leer en la Nueva Traducción Viviente. Verso 13 dice, respondemos con gentileza cuando dicen cosas malas de nosotros. Aún así se nos trata como la basura del mundo, como el desperdicio de todo, hasta este preciso

Hoy el Señor nos quiere hacer una pregunta. ¿Cuál es tu respuesta al maltrato? ¿Cuál es tu respuesta a la difamación? ¿Cuál es tu respuesta al proceso? Él declaró algo muy importante. Él dijo: nos maldicen y bendecimos. Y esto es un punto importante cuando nos encontremos en las tribulaciones, cuando nos encontremos en momentos difíciles, porque van a venir los momentos difíciles, pero lo que va a cambiar el momento difícil es cómo tú vas a reaccionar ante esa situación. Y el apóstol está diciendo: nos maldicen a nosotros por hacer la voluntad de Dios, pero ¿sabes qué nosotros hacemos? Bendecimos. Nos burlan y nos desprecian, pero ¿sabes qué nosotros hacemos? Le deseamos el bien a aquellos que se burlan de nosotros. Padecemos persecuciones, pero ¿sabes qué hacemos? Las soportamos. Las soportamos. Y eso es un punto muy importante. Resistir cuando venga la persecución, pararte firme. Uno de los elementos de la armadura nos manda a mantenernos firmes. El soldado que Pablo describe en Efesios capítulo 6, verso 10 en adelante, cuando habla de la armadura, es un soldado que está a la defensiva. Es un soldado que está parado en la línea de batalla, que va a recibir ataque, que va a recibir azote, pero el único trabajo que tiene ese soldado es pararse firme. Dice que sobre todo tomar el escudo de la fe, con lo cual puede resistir los dardos de fuego del enemigo. Ahí vuelve otra vez, entra la fe. La fe es el elemento que va a apagar esos pensamientos negativos que te van a decir: ríndete, quítate. Esos son los dardos que van a decirte: tú no puedes. Pero cuando tú levantas el escudo de la fe, tú dices: no, esos dardos no van a entrar a mi vida. Esos dardos no van a hacer efecto en mi corazón. Mi alma te adora. Por eso cuando tú lees la armadura, le da un énfasis al escudo. Dice: sobre toda cosa tomar el escudo de la fe. Sin fe es imposible agradar a Dios. Sin fe no podemos entender que el proceso Dios se va a glorificar. Este soldado en Efesios no estaba preparado para ir a atacar. Su misión era ¿qué? Resistir. Resistir pues, dice primeramente: someteos pues a Dios, resistir al diablo y de vosotros huirá. Mi alma te adora, Jesús. Porque el enemigo lo que quiere es tomar ventaja, pero cuando nos paramos firmes, aleluya, mi alma te adora, Jesús. Pero el pararnos firmes nos va a costar que cuando nos maldigan, hablemos bendición. Que cuando nos traten mal, paguemos con bien. Que cuando el que nos hace la guerra, que usted es su vecino difícil. Oye, porque qué complicados son los vecinos. Los míos son buenos. Y que diga lo contrario. Y no me escucharon, gracias a Dios. No me escucharon. Lo repito, mis vecinos son buenos. Y que diga lo contrario. Gloria a Dios. Pero hay personas que tienen batallas con sus vecinos. Y a veces esas batallas vienen por causa de ¿qué? De Cristo. Porque usted es cristiano y le hacen la guerra. Mi alma te adora, Jesús. Pero cuando su vecino le haga la guerra y usted haga un asopá en su casa, dígale: vecino, ¿quieres asopaíto que hice

eso, Pau. Mire, le voy a contar un testimonio y ojalá me esté escuchando el hombre que fue mi pastor allá en Villalba por 10 años. Él siempre nos aconsejaba y nos daba buenos consejos. Pero, y Angelí también se crió allá. Pero a frente de la iglesia donde yo iba, había un vecino difícil.

0: a todo el tiempo. Y iba a la iglesia e invitaba a todo el mundo a pelear. Era una cosa terrible. Y un día el pastor se enteró de que el vecino iba a hacer la cuesta, le iba a tirar en cemento, pero como ese vecino era tan difícil, nadie lo quería como vecino, le tocaba hacer la cuesta completa en cemento a él solo. Y dice que el pastor se enteró el día que iban a tirar el cemento, agarró la pala, agarró la carretilla y llegó allí. Y le dice: vecino, me enteré que usted iba a tirar la cuesta de cemento hoy y yo vine a ayudarle. Y el vecino dijo: pero ¿cómo va a ser? Sí, yo vengo a ayudarte. Y ¿sabes qué? Después de eso el vecino no le volvió a tirar más piedra. No le volvió a decir más problemas, porque la Biblia dice que cuando le hacemos un bien a aquel que nos hace el mal, ascuas de fuego acumularemos sobre su cabeza. Así que el apóstol decía: cuando nos maldigan, bendice. Cuando te odien, responde con amor. Oh, te adoramos, Jesús, aleluya. Y este era el mensaje que los confrontaba a todos ellos. Ernesto, discúlpame, tengo a Ernesto. ¿Ah? Y William. Tengo a William, tengo a Ernesto y William. Rapidito que me queda poquito. Ernesto y nuestro hermano William.
1: Dios bendiga. ¿Cuál fue la pregunta que tú estabas diciendo ahora?
0: ¿Cuál es tu respuesta al maltrato?
1: Que lo estoy haciendo bien. Y si está siendo vituperado, es porque lo estás haciendo bien. Amén. No importando cuánto tiempo estés buscando a Dios, sigue haciendo lo que estás haciendo para el Señor, sin mirar atrás. Y, ¿verdad? Y la palabra nos dice: bienaventurado soy cuando por mi causa os vituperen y os persigan y digan toda clase de mal contra vosotros mintiendo. Y me gusta este: gozaos y alegraos, porque vuestro galardón es grande en los cielos, porque así persiguieron a los profetas que fueron antes de vosotros. Y pues Jesús caminó con ellos, con los profetas, con los discípulos. Y entonces nosotros no lo vemos, pero somos bienaventurados porque creemos en Él. Y si estamos haciendo la voluntad del Señor, va a ser perseguido. Así que tu galardón se acerca, no te rindes y sigue para adelante. Dios te bendiga.
0: Amén. Gracias a nuestro hermano Ernesto, nuestro hermano William. Gloria a Dios.
2: Dios le bendiga, iglesia. Yendo de acuerdo con nuestro hermano Ernesto, ¿verdad? Podemos ver en el versículo 30 de 2 Corintios, capítulo 11, dice: si es necesario gloriarse, me gloriaré en lo que es de mi debilidad. ¿Por qué Pablo está hablando, verdad, así, o por qué se está expresando de esta situación? Bueno, bien dijimos que Pablo, en los versículos que el maestro ya había comentado, estaba relatando, verdad, todo lo que había tenido que pasar. Hay algo que me impacta de por medio de la palabra, y es que la Biblia dice: bástate de mi gracia, porque mi poder se perfecciona en medio de tu debilidad. Lo que pasa es que hay muchas de las veces que el poder de Dios se quiere manifestar en nuestra debilidad y nosotros no dejamos que el poder de Dios se manifieste en nuestra debilidad. Entonces, ¿qué pasa? En los temas anteriores que el maestro había hablado, hablaba del orgullo y hablaba de la humildad. Cuando tú eres humilde, tú estás accesible a que el poder de Dios se manifieste en tu debilidad. Por eso es necesario, ¿verdad?, que nosotros nos gloriemos, ¿verdad? Y hablo no solamente a cada uno de nosotros, sino me hablo a mí mismo, porque la palabra, ¿verdad?, corta de los dos lados. Gloriarnos, ¿verdad?, a pesar de que estamos pasando una tribulación, una prueba, todos los procesos, lo que nos va a ayudar a tener la resistencia es gloriarnos en nuestra debilidad. ¿Por qué? Porque por medio de la humildad, ¿verdad?, y la humildad y la humillación ante la presencia de Dios, el poder acciona en medio de la debilidad. Por eso es que podemos ver que el poder de Dios no se manifiesta en muchos evangelistas, en muchos profetas, en muchos pastores. ¿Por qué? Porque no han sabido entregarle su debilidad a Cristo. Entonces prefieren ponerle el orgullo, el pecho de paloma y decir, no, yo lo puedo.

0: puedo hacer. No, yo tengo la capacitación. Y no es que tú tengas la capacitación, no es que tú tengas la habilidad, porque la habilidad no es tuya, la habilidad de Dios. Ni salía. La habilidad de la presencia del Señor. Los dones son de la presencia del Señor. El Espíritu Santo es de la presencia del Señor. Por eso mi pastor había hablado en algún momento y hablaba que los dones testifican de quién es Dios. ¿Ve? Por eso es bien evidente que Pablo le recalca a las iglesias y le dice: no, pues si yo pasé por vituperio, a mí me maltrataron, a mí me golpearon, pero si de algo estoy seguro es que me glorreo en mi debilidad. ¿Por qué? Porque cuando más débil soy, más fuerte soy. Amén.
1: Amén. Gracias a nuestro hermano William. Un aplauso al Señor. Quiero poder cerrar este tema. No sé cuánto tiempo. Mire, verso 14. Vamos 2 minutos para traer todo esto. Verso 14, 1 Corintios capítulo 4, verso 14. Dice: no escribo esto para avergonzaros, sino para amonestaros como a hijos míos amados. Porque aunque tenga 10,000 años en Cristo, no tendréis muchos padres. Pues en Cristo Jesús yo os engendré por medio del Evangelio. Y me quiero concentrar en esa palabra. Yo engendré. ¿Qué significa engendro? Más sencillo, yo los parí. Eso es lo que le está diciendo. Yo a ustedes los parí. Y usted sabe que cuando una mujer da luz, que antes de dar a luz, ¿qué tiene? Dolores, contracciones. O sea que antes de que venga ese bebé, ¿va a pasar qué? Momentos dolorosos. Pero una vez nazca ese bebé, ¿hay un momento de qué? De alegría. Y Pablo está diciendo: ustedes con dolor, yo los parí a cada uno de ustedes, en oración, en ayuno, en persecución, en azote. Eso fue lo que me costó para que ustedes recibieran el Evangelio. Y quiero que busque conmigo, y con esto cierro, 2 Corintios capítulo 4, versos 11 y 12. Lo voy a leer desde el 8 y para cerrar. 2 Corintios capítulo 4, verso 8 al 12. Y termino con esto. ¿Lo tenemos? 2 Corintios 4, verso 8 al 12 dice: estamos atribulados en todo, mas no angustiados; en apuro, mas no desesperados; perseguidos, mas no desamparados; derribados, pero no destruidos; llevando en el cuerpo siempre por todas partes la muerte de Jesús, para que también la vida de Jesús se manifieste en nuestros cuerpos. Verso 11: porque nosotros que vivimos siempre estamos entregados a muerte a causa de Jesús. O sea, siempre estamos entregados a persecución. Dice: entregados a muerte por causa de Jesús, para que también la vida de Jesús se manifieste en nuestra carne mortal. Y este verso me rompió, un verso sencillo que dice: de manera que la muerte actúa en nosotros y en ustedes la vida. Por eso le dije al principio que los padecimientos que el apóstol Pablo estaba padeciendo no eran en vano, porque Pablo le dice en esta ocasión: en mi cuerpo, en mi vida, estoy padeciendo persecución. La muerte está actuando en mi vida, pero yo estoy sufriendo, pero es para que tú tengas vida. O sea que lo que tú estás padeciendo se convierte en un testimonio en aquel que te está viendo. Lo que tú estás sufriendo es para que otro pueda alcanzar la vida. Es para que otro pueda conocer el Evangelio. Es para que otro pueda conocer la misericordia de Dios. Pablo dijo: a mí no me importa sufrir, a mí no me importa padecer. Si la muerte de Cristo actúa en mí, en ustedes va a actuar la vida eterna. Nuestro pastor con nosotros. Denle un aplauso al Señor. Dígale: no es en vano. No es en vano.

A su nombre. Den un fuerte aplauso al Señor. Vamos a pedirle a Pablo, Chirico. Pablo, ve donde, por fuera, ve donde Carol oficina, que le estoy escribiendo urgente por WhatsApp a Carol. Ve donde Carol, que le estoy escribiendo. Amén. ¿Cuántos se gozaron? Hay algo importante que el maestro dijo, y es algo que quiero que usted se lo lleve a su corazón. Yo quiero que tú le digas al que te queda al lado, aunque no lo conozcas, dale la mano y dile: cuando te maldicen y tú bendices, es porque tienes el amor de Dios. Ningún ser humano está capacitado para, una vez o dos, vamos a ponerle que sí, pero continuamente pagar, le dan un mal y el pagar con un bien. Llega un momento cuando es humanidad, que no es Cristo. Dice el refrán que la gota va dando en el mismo lugar hasta que hace un agujero, un hoyo, revienta. Así que por eso es importante la clase, porque tú vas a tratar de pagar un bien a tu vecino, a tu hermano, a tu familiar, aquel que te lleva haciendo la vida de cuadrito, y lo vas a hacer y vas a tragar hondo, pero como es con tu propia fuerza, va a llegar un momento en tu vida que vas a colapsar. Por eso es importante que nosotros tengamos a Cristo y no simplemente tenerlo a Él, porque tener a Cristo de verdad es que vivimos en amor. Y hoy mismo yo estaba hablando con Dios, estaba muy triste. Triste porque, hermano, hoy mismo yo decía: yo voy a cerrar mis redes sociales. Yo creo que yo voy a cerrar Facebook. Mi Facebook lo trabaja mi equipo de trabajo. Pero el poquito tiempo, yo no tengo tiempo para estar explorando tanto y estar viendo la vida ajena. Y yo no, de verdad, yo no tengo, o sea, no tengo mucho tiempo. Yo bien veo las cosas que edifican. Pero aunque uno no sigue ciertas cosas y ciertas páginas, como la gente comparte cosas, uno lo ve. Entonces, hermano, lo que hay en las redes sociales y lo que hay allá afuera, gente que dice ser cristiana pero aborrece a su hermano. Entonces las redes se han convertido en un tirijala. Y cuando tú tienes el amor de Dios, tú no te enojas, tú te pones triste. Me ardía las orejas y me estaba bien triste. Y yo: Dios mío, pero ¿y cómo es posible? Y Dios me decía: mi siervo, es que ahí es que se ve el fruto. Porque hoy en día todos los podcasteros necesitan sonido para que tengan like y el contenido se vaya viral. Entonces todo lo que es del momento se montan en la guagua y pegan a hablar y pegan a decir y pegan. Hermano, escuche bien. Cuando tenemos el amor de Dios, cuando alguien, posiblemente tu propio hermano en la fe, te va a tratar mal, porque tristemente no podemos negar, como he dicho otras veces, en esta casa es una casa que está en avivamiento. ¿Cuántos dicen amén? Amén. Mira la cantidad de gente hoy, superó la suma hoy discipulado, voy en breve a eso, que el miércoles pasado. Los jueves, las oraciones, más de 300 personas consecutivamente orando. Los domingos son miles de personas que llegan aquí mensual. Pero porque haya muchas personas, no quiere decir que esta iglesia es perfecta. No quiere decir que aquí hay trigo y aquí hay cizaña. Sería un mentiroso o sería una persona que está fuera del marco bíblico. Aquí hay gente que son trigo, pero hay gente que son cizaña. ¿Y qué tú vas a hacer cuando la cizaña, que alaba como tú alabas, brinca como tú brincas, se goza como tú te gozas, te haga la guerra o te trate de hacer daño o trate de influenciarte? El que es trigo se distingue. Pregúnteme por qué. Porque Jesús dijo y Dios dice que no le corresponde al trigo ni a mí

separar el trigo de la cizaña. Eso le corresponde a Dios. Llegará un día que Dios mismo va a apartar el trigo. Así que usted no le toca separar el trigo de la cizaña. El trabajo suyo es tener el amor de Dios, vivir en santidad, agradar al Señor con toda tu mente, amarlo con toda tu alma, y ama a tu prójimo como a ti mismo. Y si tienes que decir la verdad, decir las cosas con amor. Amén. Así que por favor, iglesia, no caigas en esa página de que cuando alguien en tu trabajo, en tu familia o en tu propia congregación, aquí mismo puede ser que dos o tres, como Dios habla el domingo, te pregunten cosas, pero es para averiguar. Aquí hay gente buena, pero hay gente que todavía está empezando. Pues entonces usted que es maduro, usted que es trigo, va a comportarse como trigo y va a bendecir, aunque traten de maldecirte, porque eso va a desatar una bendición grande sobre cada uno de ustedes. Amén. Tenemos 101 personas en damas y caballeros. Un fuerte aplauso. Más de 100 personas, damas y caballeros. Tenemos 40 jóvenes. Un aplauso a nuestros jóvenes. Tenemos 25 niños. Un aplauso a nuestra niñez. Y tenemos 3 visitas. Un aplauso a las visitas. Hay de todo hoy. Tengo por aquí el caballero, ¿verdad? ¿De dónde viene, papi? De Orocovis, de allá del campo, Alaba. Un aplauso a esta familia, a este caballero de Orocovis. Nancy, Dios te bendiga, ponte de pie. Nancy, ponte de pie. Nancy, de aquí de Dorado, den un aplauso a Nancy. Ayer, David, ayer testifiqué en el Coffee Break, anónimamente, sin nombre, sin nada. Y yo decía, porque yo hablaba con Michael, yo decía, a mí me gustaría, y me da un taco porque no quiero decir el apodo como me conocen en el barrio. Pues después se queda ese apodo aquí, ese apodo ya no, eso es para la familia. Pero Michael, que me conoce de nene, de chamaquito, que prácticamente crecimos juntos. Yo dije, Michael, si supiera lo que me pasó. Fui a jugar baloncesto el lunes y cambiaron la práctica y el fogueo y la guerrilla de jugar del lugar que aquí cerca para donde yo me crié, en Corea. Y porque no hay luz, no había luz en la cancha. Y yo pues me monté la boba de Glory B y me fui. Pero cuando llego, me topo con Welly. Welly, levanta tu mano. Ese ya es de la casa, a la vez. Amén. Y Welly me dice, mira, que para darte la fresa con crema, que aquello, para que tú pruebes aquello de gorda. Ay, santo, alaba. Así que tú le dices a tu esposa. Y yo, mira, pero que no, yo te voy a esperar a que tú juegues y me llevas, porque voy por la misma ruta. Y pues está bien. Cuando dejo a Welly, yo tengo una camisa, todo sudado, me quité las tenis, chancleta. Bájate rápido, que no, que mira, que baje, que mira, que aquello. Entonces me bajo, le van a hacer alguna a mi esposa y una a la nena. Y él me dice, pero mira, te voy a llevar un sitio a la casa atrás, que pues, porque yo sé que te gusta lo de Monty y eso. Entonces, la casita de él, donde está viviendo, yo llevaba más de 20 años aproximadamente que yo no entraba a esa casa. Porque ahí yo era un nene cuando mi papá, con su papá, el papá de él, y su mamá, mi mamá, éramos de la misma iglesia del pastor que vino aquí. Y cuando entré por ahí, pues mi mente se remontó ¿a dónde? ¿A dónde fue mi mente? Al de Corea, en chancleta, a la basudao. Y me llevó a la parte de atrás, lo que preparaban en la frutita esa, y es un techito en sí, madera, humilde, mirando para el parque, para allá atrás. Y yo brincaba ese parque, jugábamos, bueno, y comenzó mi mente a esto. Pero se metió alguien por ahí. Y cuando voy antes de salir, Nancy me secuestra y comienza a decirme, estoy aguantada, yo me quiero levantar, etcétera. Pero yo conozco a esa dama porque también éramos de la iglesia, pero yo no sabía que ella estaba 3 meses, ¿verdad?, viviendo en Puerto Rico, porque llevó mucho tiempo en Florida. ¿Cuántos años estuvieron allá? 13 años en Florida, imagínense, yo 13 años, muchos años sin verla. Entonces pues le di palabra ahí mismo, sin hablar mucha lengua y sin muchas cosas.
y comenzó a tocar.

a tocar al Señor y me levantó la mano. Pues sabes que yo necesito, yo me quiero renovar mis votos, yo me reconcilio con Dios ahora. Pero cuando yo salí de ahí comencé a llorar. Y a lo que voy es esto. Y le decía a Michael, a mí me gustaría ser Eddie Rivera, alias, no voy a decir. Mami, suave, ¿sabes? A mí me gustaría ser Eddie Rivera, ese, así con este llamado, como que siempre he predicado de nene, pero sin la fama, sin la gracia esta de tanta gente con cada uno. Y Michael me decía, pero ¿por qué? Y yo, mira, Michael, yo estaba llorando después de eso y yo lloraba. ¿Por qué? Porque mira, yo me gané una vida que estaba en su batalla, que renovó sus votos. Yo estaba en chancleta y lo bien que yo me sentía, porque son gente que quieren a uno por lo que uno es, no por lo que Dios le ha dado. Entonces yo le decía a él, me dio un sentimiento, porque a mí me encantaría estar de casa en casa así y hacerlo, pero hay veces que uno va y la gente lo que quiere es que le profeticen y quieren el candelita que Dios usa y no quieren recibir al hombre de Dios humilde y sencillo, que si Dios lo va a usar, amén, y si no también. Y hay veces que nosotros tenemos que entender que nosotros que somos hombres, somos hombres y mujeres como usted, que lloramos como usted llora, que sufrimos como usted sufre. Por eso es que es importante siempre darle la gloria a Dios. Porque a veces cuando uno, yo quise hacer tantas cosas, pero bueno, le dije antes, imagínate, si yo me meto a Walmart a las 3 de la tarde para comprar un galón de leche y unos encargos, yo no salgo de ahí, son 3 o 4 horas, literal. Y tú me ves a mí por la góndola así. Y con tú y eso, mire, eso es desde el pa' candelita, que usted bendiga. Entonces, si fuera por oración, pues yo no tengo problema, pero a veces. Entonces, no es fácil. Ore por nosotros, porque nosotros siempre vamos a hacer el trabajo. Pero le digo a toda esa gente que nos oye y que nos mira, los hombres que Dios usa, por más ungido que sea, recíbalo como son ellos, humilde, porque detrás de ese gabán, detrás de esos zapatos, de esa buena chalina, de esa gracia, de todas las redes, lo que sea, que viajamos el mundo, hay un corazón de un hombre que siente, un corazón de una mujer que llora, que quiere hacer el trabajo del reino humildemente y sencillo. Amén. Así que ore por nosotros, ore por ellos, porque así como esta dama, hay muchas personas también que quizás fuera de un templo necesita simplemente una palabra de ánimo para que siga para adelante. Y para que usted vea si fue tan efectivo, que le dije, el miércoles vas a estar en la iglesia. ¿Cuántos alabados? Le di el programa. Y aquí llegó al culto junto a la guerrera y a Huelle. Amén. Yo creo que usted debe de anotar este dato y quíteme el título pastoral. Si usted se comporta como lo que estoy testificando, usted está trabajando, usted tiene sus crocs, usted tiene sus tenis, pero usted tiene un corazón lleno de Dios y tiene testimonio, que vean el reflejo de Cristo en ti. Y aprovecha el tiempo para animar a alguien y para que las vidas conozcan a Cristo. Amén. Menos crítica y más oración. Vamos a abrazar a toda esa gente, porque yo sé que así mismo Dios lo va a usar a usted. Invítalo para la iglesia donde usted se congrega. Dígale el programa de culto, ese es el mejor tratado. Invítalos y llena este lugar de amigos, que Dios se va a encargar de hacer el resto. Amén. Denle un aplauso al Señor. Tenemos un total. Amén. Te bendiga también en visita. Amén. ¿De dónde viene? De Virginia. De Estados Unidos. Alaba. Ay, santo. Amén. Y me dijeron que a Willa oraste por ella, ¿verdad? Oraste por ella. Ahorita que estaba, desde que entró, estaba tocada, llorando. Me dice mi esposa. Y a Willa la cubrió ahí en bendición. Eso es lo que está haciendo Dios en casa. Amén. Así que tenemos un total de más de 169 personas aquí reunidas hoy en el discipulado. Den un aplauso al Señor. Póngase de pie. Amén. Vamos a adorar a Dios antes de despedirnos con la ofrenda. Vamos a adorar a Dios. Escuche bien, amado, escuche bien. Ya, ¿cuántos vieron los videos de nosotros anoche pasando máquina de presión? Lo vieron, ¿verdad? De ahí bajamos a las 11 y pico de la noche. Y Acer salió también, digo, Acer se fue, ¿verdad? Que no lo veo por ahí hoy, pero

tiene que estar afuera, pero siempre haces un hombre de Dios tremendo que nos ayudó, nos dio la mano. Jesse, que ha estado trabajando como obrero, amén. Nuestro hermano Pablo también, que ha estado ayudándonos. Hermano, el diablo ha atacado, eso batea por todos lados, se ha rompido la máquina. De momento, que si la manga, que si aquello, que si lo otro. Y ay, Dios mío. Y cuando me trae las malas noticias, yo le contesto con una buena. Pastor, pero usted está tranquilo porque Dios va a proveer. Alaba. Dios va a proveer, Dios va a hacer lo necesario. Así que ahora mismo quiero hablarle con sinceridad. Usted sabe, si usted no, ¿verdad?, nos visita, no tiene que hacerlo. La iglesia local, escúcheme, escúcheme. Nosotros estamos ya terminamos la faceta de limpiar ahorita. Ya el obrero tiene su salario y yo, ya el varón, le vamos a dar una parte ahora que ya hablé con la secretaria. Por eso es que le mandé a Carol, está haciendo el cheque para el varón y para otro siervo más. Ya cuadramos cuando el martes aquí, ¿verdad, papi? El martes, escúcheme bien, vamos a comprar los productos por fe. Vamos a comprar los productos para corregir la filtración de este lado, la de aquí y una por allá. Gracias a Dios el techo está bastante bueno, pero... y vamos a nivelar unas áreas con un sistema que hay nuevo para evitar el emposamiento. Así que esta aportación de ahora, la ofrenda, como pastor soy bien transparente. Para eso debe usarse esto, para la obra de Dios, para los utensilios de la obra de Dios y para también ayudar a mucha gente, como siempre aquí lo hemos hecho. Pero ha llegado la hora de que la casa que te bendice necesita. Amén. Y llevamos como algunas 3 semanas que no hemos parado. Montamos el aire de atrás nuevo. Amén. Después voy a hablar con la iglesia porque hay que trabajar en orden. El que lo montó, pues, es una compañía también seria y se va a encargar. Me mandó la factura para limpiar casi 16 unidades. Todas las inverter, las grandes, la de la emisora, todo. 6 de cada 6 meses, como Saber nos aconsejó. Amén. Que así es que se supone que se limpie por fuera y por dentro. Porque si esa unidad se hubiera mantenido, ¿verdad?, constantemente en la fecha, no se hubiera sobrecalentado, como explica Xavier, que él sabe, y al taparse atrás y no se calienta, y ahí es que se reventó una de las, esta se reparó. Esta casa lleva 3 semanas sin parar de invertir, amén, y yo también la estoy ayudando. Así que todos los que son local de la casa, muévase a generosidad, por favor. Usted que está a la distancia, si desea, amén, porque el martes voy a mandar al siervo Jesse, amén, a comprar los primeros productos, y con lo que entre el domingo, pues vamos a completar. No te estoy dando de las pailas. Cada paila, usted sabe que aquí los que saben, saben cuánto vale cada paila de sellador: 200 y pico, 180. Pero no vamos a meter una paila ahí de $100, que porque si en tu casa tú metes lo mejor, en la casa que nos bendice, ¿qué hay que hacer? ¿Verdad que sí? Para que dure un año más. ¿Cuántos dicen amén? Dele gloria a Dios. Y ore siempre para que Dios guarde nuestro corazón. Porque mucha gente se para aquí sin ser honestos. Aquí somos honestos todos los tiempos, porque aquí estamos trabajando y levantando una obra de cero. Así que eso es para los productos de nivelar el techo, corregir las grietas, etc. Cuando hagamos el llamado, se van, ¿cuántas pailas se van para allá arriba, papi? La otra vez, ¿cuántas fueron? 7 por ahí. De 7 a 8 pailas. Multiplique 200 sin IBU por 8. Ya tienen el cálculo. Eso es el segundo proceso. Luego de corregir, vamos a sellar. Y yo declaro en el nombre de Jesús que la semana que viene vamos a poder hacerlo todo antes que caiga la lluvia, porque empezó la calor y no va a llover. Alaba. Así que vamos. ¿Cuántos aman este lugar? ¿Cuántos aman este altar? ¿Cuántos quieren que la bendición siga fluyendo? Amén. Vamos a orar. Padre, en el nombre de Jesús, Dios mío, he sido honesto, transparente como desde el día 1. Tu casa, este lugar, que lo hemos levantado y lo hemos dedicado para ti. Donde tu palabra fluye, donde tu palabra está fluyendo de forma especial y de forma poderosa. Yo te pido, Jehová, mira qué bello está esto, Espíritu Santo. Casi 200 personas aquí en un discipulado, visitas, gente de Estados Unidos, que anhelaban estar aquí a escuchar palabra y recibieron tu bendición. Yo te pido, Jehová, que tú te glorifiques y que tú toques los corazones de los que aquí vienen continuamente, jueves, miércoles, domingo, Señor, y se congregan con nosotros, que están siendo restaurados. Ahora mismo vamos a, ya ayer el maestro terminó la clase de bautismo a candidatos, y vamos a bautizar a casi 20 candidatos, Señor amado, próxima,

a las próximas semanas. Esto es una obra que está en avance, Señor. Y yo te pido que tú, Señor, toque los corazones de esa iglesia generosa, de esas mujeres generosas, de esos hombres generosos, Dios amado, que saben y reconocen que hay muchos lugares, muchos templos y muchos lugares, pero que tristemente se han desviado. Aquí hay un altar que habla tu palabra como está escrita. Aquí hay un altar, Dios amado, que ama las almas. Aquí hay un altar, líderes y servidores, que amamos la familia, Señor amado, y queremos seguir viendo jóvenes, niños, caballeros, damas, visitas, llegar y recibir tu palabra en el nombre poderoso de Jesús de Nazaret. Amén y amén. Pase con gozo. Amén. Y declare conmigo cuando deposite su aportación que no falte alimento en la casa de Dios. Gloria sea el Señor. Gloria a Dios. Pase con gozo, pase con gozo. Y la iglesia, sube el piano un poquito, hijo. Te lo dije, ese bajito es.

0: Bueno, cuando me dan un papelito, a mí se olvidó ATH Móvil pagar un negocio, emisora 350M. A los que están a la distancia, ahí está la aplicación, como usted puede aportar, que sostiene este ministerio de la casa. Amén. Cuando me traen un papelito, ¿por qué? Testimonio, y no es domingo. Esto es miércoles hoy, se fue cardíaco hoy. ¿Cómo es? Padre, ¿no es David? David. Ah, perdóname, ¿no? Y la otra, ¿no? Con la otra. Testimonio del jueves. Tachira, ¿es tu nombre? Tachira y su esposo tienen algo que entregarme. Entonces ella me trae una canasta que David la rápido. ¿Y qué significa esto? Ella está embarazada. Y Dios le habló a ella y al varón el jueves. ¿Y qué fue lo? ¿Te acuerdas lo que Dios te dijo? Ella fue la que estaba. Ella estaba, quizá él, si puedes, cuando veas esto, el video del jueves, lo picas y unes este. Ella estaba ahí, el pelo negro ahí, que Dios le dio una palabra de rodilla ahí, en la unción. ¿Te acuerdas parte de lo que Dios te dijo ese día? ¿Qué te dijo Dios?
1: Que cuando orara, como que orara creyendo. Ajá. Y que el milagro iba a estar.
0: Que cuando orara creyendo que Dios iba a hacer el milagro. Y ya el milagro estaba, alaba. ¿Quién hace estas cosas? El Señor. Sigan adelante, no se rindan. Amén. Vamos a orar por ellos. A Wilda, dame por ella. Ajá. Amén, amén, amén. Claro que sí. Ser la fe. Claro que sí. Vamos a pedirle a nuestro hermano Robert, pasa por aquí, mi amor. Y vamos a orar. Hoy está de rojo. Vamos a orar por el joven que, hermano, cuando usted ore por estos jóvenes, ellos están ahí poco a poco llegando. Y como dijo ahorita, son jóvenes que necesitan. Vamos a permitirle al Espíritu Santo que siga haciendo su trabajo en estas vidas. Pon las manos, ora por ellos, cúbrelo. También me llegó un testimonio que lo puse en mi historia. Esta semana ha sido de milagro, día conmigo, yo creo en los milagros. Mientras están orando, escuche este testimonio impresionante. Mandaron por WhatsApp, yo lo compartí en mi historia de WhatsApp. Dice: que Dios lo bendiga. Quiero dar testimonio. Mi mamá fue a su iglesia y el pastor oró por ella, por sanidad. Recibió su sanidad. Es una persona mayor.

0: tenía asma por 70 años. Una asma y una persona de esa edad avanzada, ya usted sabe que es muy peligroso. Muchísimos doctores trataron y no se pudo sanarla, pero Dios lo hizo. ¿Quién hace eso? Cristo. Entonces nuestra hermana Winnet también nos vio un testimonio que lo compartí. Dice: pastor, mira lo que me enviaron. Si Dios quiere y me da vida y salud, quiero ir de nuevo. Visitas que vinieron con Winnet, una joven de casa. El domingo quiero ir con mis nenes. Le dije a mi sobrina que vaya y vamos para allá, que nos esperan 3 sillas. Voy con los nenes porque cuando fui el domingo salí y me sentí diferente. Dar un aplauso a Dios. Algo Dios está haciendo, amado. Así que nos despedimos en oración. Gloria al Señor. Quiero honrar, póngase de pie, ya nos vamos. Quiero honrar a los candidatos que hablamos con ellos en la primera clase. Los caballeros y las damas, jovencitos que vamos a bautizar. Nuestro hermano Erio, nuestra hermana Michelle y mi esposa. Ya nuestra hermana secretaria va a enviarle el PIN en los próximos días, el location y la hora que yo le voy a dar a ella. Amén, por WhatsApp. Así que pendiente al mensaje de la secretaria de la iglesia, que le va a dar el PIN de donde vamos a bautizarle. En junio 13, sábado. Amén. Y nos vamos a gozar grandemente. Le honro. Que Dios me los bendiga a cada uno de ustedes, casi 20 candidatos que han arreglado sus vidas. Estaban en fornicación, se casaron, arreglaron sus vidas, no han faltado un culto, llevan meses con nosotros, y gloria a Dios porque vamos a cumplir con esa comisión y con esa ordenanza que Jesús nos ha dado. Así que la iglesia está orando por todos ustedes para que no se me rajen, no se me quiten, porque siempre pasa que aunque cogen las clases, el enemigo se cuela y no llegan, y después le da vergüenza hasta llegar a la iglesia. No, reprendo al diablo. Vas para las aguas de pies a cabeza. Alaba. Tenemos nachos afuera. Nuestra hermana, amén, suegra Gloria, está siendo profundo para todo esto de la casa también del Señor. Así que la parte de afuera, pase por la cocinita para que salga bendecido. Vamos a despedirnos. Vamos a pedirle ¿a quién? Vamos a pedirle a la esposa de Reinaldo, la amada, pasa por aquí, guerrera. A ti no te chillan los oídos cuando, de vez en cuando, no te chillan los oídos en tu trabajo. Si tú supieras todo lo que yo hablo de ti, hasta los viajes. En el último viaje que yo fui, yo estaba hablando de ti, pero bien, obviamente. Yo te tengo quemado a ti el testimonio tuyo, porque mujeres allá me preguntan de cosas, de cómo Dios te cambió a ti. Y yo le digo: mira, yo tengo un montón de personas, pero tengo una que llegó así. Y está metiéndose mano con Dios, la mentoreamos, la discipulamos, y está con la mujer, y está con la lista. Pero no podía porque hay unas cosas, pero yo no podía meterle la mano porque es que cambia el espíritu. Y le decía un pastor, hablando de ti, aconsejándole, porque tiene un problema ya, de que los líderes querían cambiar a las ovejas, y eso le trajo problema a la iglesia. Y yo le dije, y le dejé mi testimonio, y yo le prohíbo aquí a líderes y servidores que metan la mano donde el Espíritu Santo está tratando con una mujer o con un hombre. Porque si yo soy el pastor y dejo que el Espíritu trabaje, ¿cuánto más? De verdad, pastor. Y comenzó a llorar, estaba tocado el varón. Eso fue en New Jersey. ¿Y cómo tú has trabajado? Tienes que dejar que el Espíritu trabaje y meterte con Dios, Dios lo va a hacer. Entonces le conté tu experiencia, que tuviste el sueño, que te viste, que aquello, que lo otro. Y le dije: y hoy tiene que escucharla cuando clama, en lengua, en el Espíritu. Pero hay que dejar que las vidas las cambie el Espíritu Santo. Amén. Así que te tengo quemado, quemadita, pero para bien. Tú estás corriendo, tú no has predicado, no te has montado un avión y ya tu testimonio está corriendo Estados Unidos. Te bendiga ya. Te amo un montón. Pasa por aquí, mamita. Vamos a orar.
1: Amén. Padre, te adoramos, Señor. Te damos gracias, Espíritu Santo, Dios mío, por este refrigerio, Señor, por tu palabra. Amado de mi alma, vamos a salir de este lugar, Señor, y nos ponemos, Señor, en tus manos, pidiéndote, Dios mío, que tú nos cubras,

Señor, que tú nos dirijas, Señor, que cuando vayamos a descansar, Señor, tengamos un descanso, Señor, en ti pleno, Señor, como dice tu palabra, Dios mío, que nos vamos a acostar en paz, y así mismo, Dios mío, dormiremos, porque eres tú, Jehová, el que nos hace vivir confiados. Amado de mi alma, líbranos del accidente, líbranos, Dios mío, de todo plan del adversario, Señor, en el camino, en el nombre poderoso de Jesús. Gracias, Dios mío, porque tú eres, Señor, el que nos cuida y el que nos libra del mal. En el nombre de Jesús, Señor, nos vamos de este lugar, mas no de tu presencia, Señor. Te pido, Dios mío, que tu bendición nos cubra y nos acompañe, la del Padre, la del Hijo, la del Espíritu Santo.

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Hola, soy Steven Rivera. No entres al nuevo año con pesos que no te corresponden. Dios no te diseñó para cargar solo. Entrégale lo que te agobia.

propia. En los Salmos 55:22 nos dice: echa sobre el Señor tu carga y Él te sustentará.

0: Amén.
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Gracias, Espíritu Santo. Es una gran bendición estar acá. Como dice la audiencia, que no pare el fuego, que no se apague candelita. Así es que estamos en esta bendición y en este día que Dios nos ha dado, nos ha regalado. Sé que hay, Padre, mucha gente ahí conectada, respirando un ambiente de gloria, un ambiente muy, muy hermoso. Y estamos sumamente contentos, Espíritu Santo, por lo que tú estás haciendo en este programa, con este ministerio en pie de guerra, salvando tantas almas, levantando tantas personas que han caído, restaurando tantos y tantos corazones a través de este ministerio que es tuyo, que no es de nosotros. Te pedimos por eso, Señor amado, que tú te glorifiques en esta ocasión y que tú te manifiestes con poder y gloria, y que alguien hoy que está conectado pueda ayudarnos a compartir cómo está aquí. Que le den a la flechita, que le den cheal. Que ese cheal, Dios mío, sea sinónimo de almas para Cristo. Que ese cheal, que ese compartido sea sinónimo de familia restaurada. Que esa flechita que le están dando en YouTube, en Facebook, ese compartido que están dando, sea sinónimo de jóvenes para Cristo, de cobertura para cada hogar, cobertura para cada familia, en el nombre poderoso de Jesús de Nazaret. Gracias, Dios mío, porque sé que hay alguien hoy que va a ser edificado con tu palabra, porque me has dado, ¿verdad?, este pensamiento para todo este pueblo lindo que nos sigue en la radio también, en toda la cadena radial. Y yo sé que van a ser más que edificados, como lo soy yo cuando estudio y cuando escucho el consejo de tu palabra. Así mismo tú has de edificar a esa persona que está ahí a la distancia, que está ahí en su vehículo, que nos escuchan a través de la aplicación Candelita TV. Espíritu Santo, gracias, porque tú estás tratando con todos ellos. No importa cuál sea la necesidad, no importa cuál sea la petición, no importa lo que esté atravesando esa vida que me esté escuchando. Tú eres más grande que el problema, tú eres más grande que la enfermedad. Dios, tú eres más grande que nuestros miedos, tú eres más grande que cualquier situación difícil. Tú eres más grande que aún la crítica o la oposición de lo que pueda decir algún hombre. Tú eres más grande, Dios amado, que nuestro desierto. Bendice los eslabones de fe que están por ahí, Dios mío, ya sembrando desde que comience el programa, por ATH móvil, por Cell. Bendícelos con toda bendición en el nombre de Jesús. Sé tú, Dios amado, restaurando, tocando, derramando tus bendiciones, tus maravillas, por el poder de la palabra.

palabra en el nombre poderoso de Jesús de Nazaret. Amén, amén y amén. Qué bendición estar con todos ustedes. Comparte este video. Recuerde dándole like también. Usted está recomendando esta oportunidad para que hoy sean muchas personas que sean edificadas con el tema de hoy, el poder de la oración. Yo sé que mucha gente ha experimentado lo que encierra hablar con Dios de forma sincera, de forma real en el espíritu, y han tenido un resultado extraordinario y muy espiritual. Por eso hoy Dios te dice: no dejes de clamar. Pero es que no he visto nada. No dejes de clamar, sigue orando. Tú que estás a la distancia, tú que estás escuchándome, Dios te dice: en medio del quebranto, no dejes de hablar con Dios, no dejes de clamar. Y voy directamente al grano. Así que saludamos toda esa gente que está saludando, escribiéndonos por WhatsApp, los que están, el chat de servidor está prendido. Amén. Saludamos a Coralito, que está por ahí en la 101.3 FM desde el Walmart de Toa Baja. Ella trabaja ahí, pero está de break ahí en su vehículo. Es la radio que la bendice, la 101.3 FM. Saludamos a toda la gente linda de la 101.3 FM, que cubre Vega Alta, Dorado, Toa Baja, Vega Baja, Manatí, Barceloneta, parte de Arecibo, Corozal, Naranjito, Morovis, y toda la gente linda del área metropolitana San Juan, el área este, 92.1 FM, Sur 90.1 FM, Oeste Mayagüez 91.7 FM, Aguadilla, Aguada, parte de Moqui, parte de Isabela 107.9 FM, y la gente de Utuado 89.9 FM en Utuado, Puerto Rico, cerca del mismo pueblo, y los que nos sintonizan alrededor de las 13.50 M. El poder de la oración. Saludamos por aquí también a Alfredo Faveri, que da su aportación del Labón de Fe a través de ATH Móvil, pagar un negocio, emisora 1350 M. Y Nancy Mercano también da su aportación del Labón de Fe con $20 a través de ATH Móvil, pagar a un negocio, emisora 1350 AM. Cuando nosotros vemos este tema, es importante nosotros reconocer que este tema acerca del poder de la oración es un tema bíblico y es uno de los temas más profundos y repetidos que representa un medio directo para comunicarnos con Dios. Por eso es que se repite en tantas ocasiones, tanto en la ley como en la gracia, tanto en el antiguo pacto como en el nuevo pacto. Estamos bajito el piano, ¿verdad? Amén. Tanto en el... Puedes bajar un poquito más, sí, porque estoy hablando bajito. Monitorealo allá. Tanto en el antiguo pacto como en el nuevo pacto, siempre hay oración. Hay cosas que ya no se hacen. Miren esto, hay cosas que ya en la gracia, en el nuevo pacto, ya no se hacen cosas que se hacían en la ley. Sin embargo, el poder de oración existe desde el principio. Es un vínculo que Dios creó para nosotros tener esa comunicación directa con Dios. O sea, yo lo siento por ciertas sectas o religiones que, para perdón de sus pecados, cometen errores o se sienten mal y le piden a algún padre, algún cura, ¿verdad? Algún sacerdote, mira, quiero hablar contigo porque quiero, fallé, cometí este pecado, cometí este error y quiero que tener perdón. Yo quiero decirle a usted que no hay hombre que pueda perdonar pecados. O sea, no hay hombre, en el sentido de que no hay hombre que pueda perdonar tu pecado. Cuando hablo de tu pecado, es lo que te lleva a la salvación, solamente Cristo. El único intermediario que nos lleva al Padre es Cristo. Lo voy a repetir nuevamente. El único intermediario que nos lleva al Padre es Cristo. No hay otro, Él lo dijo. No, él lo dijo, así que yo creo que esto lo entiende toda la gente. Dios bendiga a los que están ahí en el superchat de mi canal de YouTube también, sembrando su semilla de fe. Amén. El técnico le da corazoncito a esa gente en apoyo. Gracias de antemano. Entonces, qué lindo es saber que Dios nos dejó el poder de la oración para nosotros relacionarnos directamente con Dios. Pero esa oración tiene que ir llena de fe. Ahí es que está el detalle. Saludamos al pastor

allá a canales de Syracuse. También le enviamos un fuerte abrazo a todos los que están conectados acá. Esa oración que nos relaciona y nos conecta con Dios tiene que ir llena de fe y llena de confianza. Porque sin fe es imposible agradar a Dios. Pero la Biblia está llena de muchos versos, como le dije, se repite en muchas ocasiones. Y cuando usted ve algo en la Biblia, en el libro sagrado, que se repite demasiadas veces, ¿por qué es? Si yo como maestro le repito algo a los discípulos, a mis estudiantes, etcétera, a los que estoy mentoreando, le repito constantemente algo espiritual, algo bíblico, es porque como maestro yo quiero inculcar, impartir ese conocimiento, porque es realmente importante. Lo que se repite en la Biblia es para prestar el ojo, prestarle mucha atención, porque la Biblia, lo que se repite constantemente, cuando Jesús repetía lo mismo a sus apóstoles, era para que se le quedara grabado, impregnado en su corazón y en su espíritu. Por lo tanto, si te estoy explicando esto, y la Biblia, tanto en el Antiguo Pacto como en el Nuevo Pacto de la Gracia, hay poder en la oración, en la humillación, en que tu corazón toque el cielo mediante tu oración. Es porque si se repite, es porque es importante que usted, venga lo que venga, pase lo que pase, no dejes de clamar. No dejes de clamar. Aunque no veas que Dios haya obrado, haya contestado tu petición, sigue en espera. ¿Te tienes modo de espera? Sigue orando. Porque quiero decirte algo. Tu oración pronto será contestada. 787-685-7758. Quiero hablar con gente correcta. Quiero hablar con alguien hoy que pueda entender lo que el Espíritu quiere hablar contigo, pastor, ministro, iglesia, amigo, que me oyes. Escucha bien. Tu oración pronto será contestada. Yo necesito que alguien pueda declararlo. Tú que estás en el break como Coralito, yo sé que hay mucha gente más que a esta hora está de break y está en su guagua, está en su vehículo, amén, anhelando el coffee break, anhelando este programa, que qué mejor break. Por eso mucha gente le ponemos coffee break, porque mucha gente de break a esta hora. Qué mejor break que esté comer pan horneado, pan de vida, y Dios te esté diciendo hoy, ahí en el hospital donde te encuentras, ahí en el dolor donde te encuentras, ahí en tu aflicción donde te encuentras, tus oraciones serán contestadas. Yo creo que alguien debe decir amén a esto. 685-7758. 685-7758. Tú que estás en la radio escuchando este mensaje que estoy comenzando a explicar, y usted tiene ciertas peticiones, usted no puede dejar de llamar ahora mismo. Porque si usted cree en el poder del acuerdo y en el poder de la oración, usted debe de marcar el número ahora de la oración, de bendición, de intercesión. 685-7758. Estoy llamando porque esta es mi petición. Porque yo creo en el poder de la oración. Si usted no cree, no llame. Pero si usted cree en el poder de la oración, usted siempre, no simplemente usted busca a Dios en secreto, sino que también cuando hay altares encendidos como este, altar radial como este, usted dice, espérate un momento, yo quiero presentar esta oración al siervo de Dios, a este grupo de trabajo que intercede y que ora, porque cordón de tres dobleces difícilmente puede romperse. Por lo tanto, tú que estás atravesando brujería, tú que estás atravesando una enfermedad muy, muy, muy fuerte, algún proceso terminal, algún proceso en tu matrimonio, ¿qué estás esperando? Cada vez que usted escuche a alguien hablando palabra aquí en vivo, usted no puede desaprovechar. O sea, yo quiero que usted esté en el carro o en su casa escuchando esto, porque a veces lo pasamos por desapercibido y escuchamos la palabra y estamos manejando y ay, amén. No. Hay algo. Oye esto, hay algo que mientras la palabra la estamos impartiendo, hay algo que está ocurriendo en el mundo espiritual, hay algo que está ocurriendo en la atmósfera.
Y usted, como sabe que hay algo de Dios

manifestándose, ¿usted qué hace? Aprovecha y pide oración. Aprovecha y ora. Aprovecha y declara. 685-7758. ¿Usted cree en el poder de la oración? Y que a través de la oración hoy Dios pueda darte un milagro. 685-7758. ¿Usted cree que las cadenas que te atan pueden ser rotas mediante el poder de la oración? 685-7758. Hay una gloria fuerte. Se está manifestando, Dios mío, el poder de Dios. 685-7758. Imagínate si la oración es tan poderosa. Imagínate si la oración es tan poderosa que dice que la oración de fe, el hombre de Dios, el anciano que ora en fe. Dice la Biblia que si uno ora por esa persona creyendo en fe, es sano. Y si hubiese cometido pecado, le serían perdonados. O sea, Dios mío, o sea, que si usted ahora mismo ha pecado, es que me dicen que el cuadro está lleno. ¿Por qué? ¿Por qué el cuadro está lleno? ¿Por qué el cuadro está lleno? Porque están entendiendo que hay poder en la oración. Nakayalasai. Si usted es pastor evangelista, su ministerio está en guerra, usted está orando, gloria a Dios. Pero cuando usted se une a donde hay altares y gente que está constantemente orando, eso trae cobertura para ti. Eso te cubre a ti también. ¿Por qué usted cree que yo en cada ley digo, no me suelten de sus oraciones? Porque yo sé que no simplemente, ¿verdad? Mis horas de oración durante el día, durante la noche, la madrugada, en la montaña, en el monte. Sino que si hay ancianos, si hay diáconos, si hay ministros allá a la distancia, que ni conozco, pero nos meten en su rodilla, yo sé que eso trae cobertura para mi casa. ¿Por qué lo creo? Porque yo entendí el poder, my God, que encierra la oración del justo. Alguien tiene que compartir esto. Alguien tiene que despertar. ¿Por qué? Porque hay gente que ha dejado de clamar en el espíritu porque no han recibido nada de lo que Dios le ha hablado. Y el enemigo se aprovecha y te desanima. Pues hoy yo declaro, mire, siento a Dios. Mire si la oración es tan poderosa. Que hoy yo declaro en el nombre de Jesús y oro para que el desánimo que te arropó se vaya de tu vida ahora. Se va todo desánimo en el nombre de Jesús. 685-7758. 68, ya tengo más de 20 llamadas que me han enviado acá y las voy a mencionar en breve. De personas que entienden lo que Dios está hablando. Voy a orar por tu petición. Voy a mencionarla, pero obviamente tiene que llamar a tiempo. Si llama después que se acabe el programa, como quiera las voy a recibir y vamos a orar. Pero quiero decirla, quiero mencionarlas al aire. Tu esposo no le sirve a Dios. Mujer, no dejes de orar por él. Porque tu oración será contestada. Dios va a levantar a tu esposo. Hoy hablo con una mujer de Dios. Que ama su familia, que ama a su pareja, ama a su esposo. Y esa mujer está buscando a Dios. Se le reveló el evangelio de la gracia. Pero tu esposo no está sirviendo al Señor. Y yo sé que eso te duele. Yo sé que eso no es fácil. Yo sé que eso te marca. Y porque tienen que estar los dos parejo unidos para que la familia pueda caminar saludable. Oye bien, mujer, así te dice el Señor. Tu oración será contestada. No dejes de orar por tu esposo, porque yo me le voy a revelar, y cuando menos tú lo pienses, él va a ir contigo a la iglesia, él va a ir contigo, él va a estar contigo orando, él se va a unir contigo en el espíritu, igual tú, varón, que se te fue revelado el evangelio de Cristo. Pero tu mujer, tu esposa no le sirve a Dios o está apartada. No dejes de orar por ella, porque también pronto será contestada tu petición. El poder de la oración.
¿Y por qué yo estoy tan seguro de esto? Porque usted dirá, pero ¿cómo tú estás tan seguro, pastor? Porque la Biblia a mí me dice en Jeremías 33:3, clama a mí.

y yo te voy a responder. Deja de estar peleando tú con tu propia fuerza, tratando de cambiar a tu hombre, tratando de cambiar a tu mujer. Porque lo único que puede cambiar a tu pareja para que camine contigo en el mismo espíritu es el poder de la oración. Anótame eso ahí. ¡Uf! ¡Qué clase de palabra! 6857758. Tengo el cuadro encendido por aquí. Mire, mire si hay gente creyendo en el poder de la oración por la radio. Débora de Bayamón, 1350M, pide por su familia. Vamos a orar por tu familia. 6857758. Cindy, por Michael, por fortaleza espiritual. Adelaida de Morovis, en la 1350M, pide por sanidad. Samuel de Carolina, en la radio 1350, por salud. Aura de Río Grande, 92.1 FM, por salud y por familia. Sara de Río Piedra, por sanidad de estómago. 685, toda esa gente que está en la 89.9 FM, llame y aproveche esta bendición de declaración. Porque vamos a declarar sobre cada llamada, vamos a orar por cada petición. Nos vamos a poner de acuerdo que Dios hará algo. Nos vamos a poner de acuerdo que Jeremías 33, verso 3, se va a manifestar sobre cada una de las llamadas que están entrando. En el 6857758. Nos llama Zoe de Juana Díaz por sanidad. Adelaida de Morovis, 1350, me quiere ser llena del espíritu. Sara de Camuy, por empleo para su hija. Sandibel, por restauración y paz. Jesús de Ponce, por restauración. Melissa de Arecibo, por liberación de su hijo. Braulio de Bayamón, por salud y por sus peticiones. 6857758. ¿Dónde está esa gente de la radio? ¿Dónde está esa gente de la radio? Bendiga a Bernardino Falcón, que da una aportación por Zelle, a través de Zelle, la aplicación de Estados Unidos, con el 787-903-1613, y da una aportación de $100 por Zelle. Gracias para que este programa y este ministerio radial siga adelante, ganando almas para Cristo, llevando mensajes como estos. Por el poder de la palabra, hay una unción fuerte. Ahí están los servidores, los estudiantes, acá los discípulos, acá de tabernáculo, entendiendo que hay poder en la oración, hay poder en el acuerdo. Amén. Anaida está por ahí en la 101.3 FM. Amén. En Vegalta Dorado, en sintonía. Hay gente en la radio que está diciendo: yo creo en el poder de la oración. La oración no es solo hablar, sino abrir tu corazón para recibir respuesta, paz y guía. Mire, Dios bendiga a Alejandro Muñiz, que da una aportación por ATH Móvil, para que la, dice, y me envían que escriben ATH Móvil para que las almas sigan siendo salvas. Esto no puede parar. Gracias por tu semilla de fe. Escuche bien esto, amado. La oración es tan y tan importante. Mire si hay poder en la oración. Que usted piensa que usted está simplemente hablando, balbuceando, pensando y ya. Y como no recibe respuesta inmediata, No oyes, amén, como no oyes quizás la voz del Espíritu en el momento, o no sientes nada en el momento, piensas que perdiste el tiempo. Ajá, yo vengo a decirte que si tú oraste, clamaste en el Espíritu, en el carro, en el monte, en la terraza, en el altar de la iglesia, en el aposento, yo vengo a decirte que esa oración traerá respuestas. Porque la oración, cuando tú hablas con Dios, representa que tu corazón está listo, Dios mío, tu corazón está listo para recibir respuestas. Porque usted ora a Dios para vivir cerca de Él, pero a la misma vez para recibir una respuesta que te va a dar claridad a lo que estás atravesando. Mire a qué profundo quiero traer esto. Oramos no simplemente para estar cerca de Dios, sino que la oración es la llave que trae respuesta. Dios mío, qué clase de... ¡Ay, ay, ay! Para la foto, quizá él. La oración es la llave que trae respuestas. Cuando yo oro, es para estar cerca de Dios, pero también es para que me dé respuesta, pero... No ajoro a Dios. Y lo hablo en tu idioma. O sea, no ando a jorar.

orando a Dios, como que no ando tampoco diciendo, ahora contéstame. No, Señor, aquí está mi oración. Oro, clamo, etcétera, etcétera. Pero lo que quiero es que tú me des respuesta a tu tiempo. Cuando tú oras, cuando tú clamas, tú estás abriendo tu corazón para recibir respuesta. ¿Cuál es el problema? Que hay gente que cuando Dios le responde a veces lo que no quería oír. Y cuando Dios te responde lo que tú no querías oír, hay mucha gente que deja de buscar a Dios porque sigue su conveniencia, como le pasó al joven rico. Ora, buscaba a Dios, pero cuando Cristo le dijo, tú quieres seguirme, vende todo lo que tiene y dáselo a los pobres, se entristeció, lloró, se entristeció y no siguió al maestro. ¿Por qué? Porque la respuesta que él quería no fue. Dios mío, 685-7758, repito, la respuesta que el joven rico quería oír no fue la que recibió. Él recibió la que Cristo quería darle, la que quería el reino. Ahora te pregunto, tú que clamas, tú que estás pidiendo a Dios oración, si puede por favor llamar para que no se me pierda los WhatsApp, etcétera, llame al 685-7758. Escuche bien, tú que estás pidiéndole al Señor algo en secreto, tienes que también decirle al Señor en tu oración. Y la respuesta que me des, prepara mi corazón para que cuando me des la respuesta de lo que tienes que darme o entregarme o dirigirme, mi corazón la pueda recibir. Porque hay veces que te matas orando, pero cuando vas a la respuesta, como no es lo que tú querías, te desanimas. Y como Dios te mira desde los cielos, pero ven acá, tú no llevas tiempo esta vida ayunando, orando, vigilando, buscando respuesta. Le doy la respuesta porque para eso es que clama, para que abra su corazón, para yo responderle, darle paz y darle guianza, pero ahora le doy la respuesta y no la quiere. Dios bendiga a Joyce Rosario. Están los eslabones de fe acelerados. Para pensar bastante profundo lo que está hablando Dios hoy. Tienes que tener tu corazón ready y listo. Porque Dios te da la respuesta, pero no va a ser la respuesta que tú quieres. Él te va a dar la respuesta que Él quiso. Quizás lo que tú querías va parejo a la voluntad de Dios, pues amén, te va a conceder la petición. Pero hay cosas que a veces pedimos que no van parejo a la guianza de Dios para ti, y por eso es que Dios, para cuidarte, para guiarte, para darte paz y que no tropieces demasiado, te va a dar la respuesta, como he enseñado en otra ocasión, la que necesitas, no la que quieres. Así que es algo que tienes que tomar en consideración y ponerlo en tus notas. Señor, oro, te estoy pidiendo por esta petición, pero prepara mi corazón para que mi corazón esté ready, esté listo ante la respuesta, sea cual sea la respuesta que tú me des. Porque si oramos a media, entonces hay gente que pide, pero se le olvida pedirle a Dios que guarde el corazón para que cuando la respuesta baje, no se aflija, no se turbe, sino que diga, ok, Señor, no es lo que yo quería escuchar, pero es lo que necesito oír. Y como tú entiendes mi necesidad y tú eres mi guía, yo voy a hacer y voy a recibir la respuesta que me estás dando. Si es sí, amén. Si es no, amén. Si es espera, amén. Son las tres respuestas que Dios te va a dar. Sí, no o sigue esperando. 685-7758. 685-7758. Por aquí tengo amén. No, hay gente que sigue llamando, que creen el poder de la oración, que está en la radio. Jorge de Luquillo, 92.1 FM. Escucha cómo está el cuadro, déjalo. Mira cómo está el cuadro, que hasta acá está sonando los teléfonos. En mi canal, escucha el cuadro de gente llamando, diciendo, yo voy a llamar
porque yo

creo en el poder de la oración. Leonor de Dorado, 1350M por Yaret, por salud. Jorge de Luquillo, 92.NFM por finanzas y por familia. Miriam de Toa Baja, 1350M por salud y por familia. Débora de Aguadilla, por petición especial, 107.9FM. María Liz de Toa Alta, 1350M por sanidad y por Caleb. Amén. José de Canóvana, 92.NFM por fortaleza espiritual. Por aquí tengo Carmen de Guaynabo, 1350M por salir por fortaleza. Mercedes de Vega Alta, la 1350 hoy está activada. Salvación para sus hijos y por llenura del Espíritu. Luis de New Jersey, petición especial, 685-7758, 685-7758, 685-7758. Anónimo de Aguadilla, 107.9 FM por petición especial y por familia. La oración tiene poder para cambiar situaciones. Si yo digo que hay poder en la oración, tengo que explicarte qué hace esa oración que tú haces con Dios. Número uno, te guía, abre tu corazón para recibir la respuesta de Dios, te da paz. Pero también la oración tiene poder para cambiar situaciones. Santiago 5:16 nos dice, la oración del justo, obrando eficazmente, ¿puede qué? Puede mucho. La oración del justo, aquí es que está en la situación. ¿Por qué mi situación no cambia entonces? Si este hombre está diciendo en la radio o en la internet que hay poder en la oración para aún cambiar situaciones, ¿por qué mi situación no cambia? Lo que tienes que preguntarte no es por qué la situación no cambia en tu familia, en tu vida. Lo que tienes que preguntarte es, ¿estaré siendo justo delante de Dios? ¡Qué malanga! Oye, y el barista tugó, no sé, hoy tiene carro, pero no veo el café. Y hoy estamos cejando la semana en grande. Supone que hay que caiga por lo menos 2 jarrones de café. Oye esto, hoy Dios te dice, deja de preguntarte por qué horas y horas y horas y la situación no cambia. Mejor pregúntate, ¿estaré siendo justo? ¿Estaré siendo justa delante de Dios? Porque si me dejo llevar por lo que dice Santiago, que la oración del justo es poderosa y eficaz, cuando no soy justo con Dios, cuando no soy justo con Dios, ¿qué usted cree que va a pasar? Mis oraciones, tus oraciones tendrán estorbo. Aquí esto es un discipulado. Por eso es que yo me estaba escribiendo por acá aparte. Dios mío, pastor, le honro. Gloria a Dios por su vida, que nos disipula en el templo como anoche en el culto, pero también en la radio nos puede disipular. Es que la gloria es de Dios, pero los hijos de casa, los que son tabernáculos en Pedeguera, tienen una bendición grande porque los disipulamos en los cultos. Pero si se mantiene con un radio en su casa, compre un radio y póngala en el cuarto, en la sala, alaba, una bocina con la FM ahí o la M, o en el carro ahí, están siendo discipulados, porque hoy Dios le está hablando a dos o tres. ¿Tú quieres que la situación cambie a tu favor? Pues tienes que ser justo delante de Dios. Tienes que practicar la justicia divina. Si no eres justo y andas en mentiras, en tramposería, en enemistad, en desobediencia, en idolatría, en tantas cosas extrañas, tus oraciones van a tener estorbo. Hello. Para que tus oraciones no sean estorbadas, tenga un estilo de vida justo y justa delante del Padre. Hernán Nieves da una ofrenda de $5 por ATH Móvil. Está el chat encendido también de los servidores. Héctor, desde Barceloneta, en la 101.3 FM. Alaba lo que vive. Mi alma alaba al Señor. Hay una gloria muy fuerte, poderosa.

fluyendo. 685-7758. Héctor de Río Piedras cree en el poder de la oración y nos sintoniza en Río Piedras por la 92.1 FM. Pide por sabiduría y por cobertura. La oración del justo puede mucho. La oración puede producir resultados reales, incluso cuando las circunstancias parezcan imposibles. El que ora y es justo delante de Dios va a tener resultados reales, aunque las circunstancias que hoy tú estás atravesando o te dijeron se vean o parezcan imposibles. Porque cuando la gente y el hombre dice, es imposible que tengas este milagro, es imposible que llegue esta sanidad, es imposible que sea restaurado este matrimonio, es imposible que sea restaurada esa familia, es imposible que tu hijo vuelva, es imposible que tu hija salga de las drogas, es imposible que tu hijo salga del alcohol. Cuando la circunstancia parece imposible, el que entiende el poder de la oración no se deja llevar por la circunstancia, se deja llevar por la revelación. Tengo ganas de predicar parado en esta hora. Tengo ganas de ponerme de pie. Lo voy a repetir. El que tiene conocimiento, el que tiene claridad, sabe el poder que encierra la oración, gemir, interceder en el espíritu, no se deja llevar por la circunstancia negativa que le está dando el médico, la ciencia, la escuela, el trabajo, el hombre, el enemigo, el infierno. No se alimenta de la circunstancia, se alimenta de lo que Dios habló. Dios mío, yo necesito que alguien declare conmigo: yo no me alimento, mi alma no se alimenta de la circunstancia, mi alma se alimenta de lo que dijo Dios. ¿Alguien puede escribirlo, por favor? Necesito que lo declare. Vamos, guerrera de fe, guerrero de fe. Necesito que actives tu fe. Declara esto. Ahí vamos, en voz en cuello. Mi alma no se deja llevar por la circunstancia. Mi alma se deja llevar por lo que Dios habló. Por la respuesta que ya Dios trajo mediante mi oración. Shakai. Tengo el locutor hablando en lengua. Hay gente quemándose en el vehículo. Hay gente sin... ¡Oh! Hay gente sintiendo el poder de Dios ahí en su casa. Hay gente que está sintiendo la unción, los ríos de agua viva, porque Dios te está diciendo: no quiero que te dejes llevar por la circunstancia. Quiero que te dejes llevar por la revelación, por lo que hablé contigo. Yo sí, se está quemando también ahí en el área metro, escuchando la 92.1 FM en el área de San Juan. Ay, Dios mío, hay una gloria fuerte. Hay una unción que está dando Anayakuasaya Mikai. Hay gente hoy que la palabra de fe está activando la fe. ¿Cómo es? Que la palabra de fe. Tú no caminas por las circunstancias. Tú caminas por lo que. Por lo que ya Dios te habló. Aleluya. Dios bendiga a Michi, que está ahí. Debe de estar de break ahí en la guagua, en el parking, en el coffee break, en la 101.3 FM, escuchando esta rema, esta revelación. Porque nosotros no caminamos basados. Araico. Caminamos por revelación, Dios amado, pero hay una gloria muy demasiado. Lo voy a... La unción de anoche, técnico. Anoche me agarró una unción fuerte en el altar. Oía la voz del Espíritu, la voz de Dios. Y a nada más acá y a más santa. Y ahorita veía el culto. Y hice unas par de fotos. Y temblaba mi cuerpo, mi espíritu. Oh, rica basó bajanda. Porque el hombre que desarrolla una vida de oración. El hombre... Mira, oración, entiende que la circunstancia, amén, le podrá hacer llorar, pero no lo hace desenfocar. Dios mío, muchas remas. Siento algo fuerte aquí. El hombre y la mujer de Dios que entendió, amén, desarrollar ese tiempo de oración. La circunstancia le podrá hacer llorar, pero no lo desconecta del propósito. La circunstancia negativa que hoy estás atravesando podrá hacer que saques lágrimas y llores, pero no va a provocar que te desconectes de lo que ya Dios dijo. Porque la oración trae respuesta. Y como tú has desarrollado en una vida de oración de 15 minutos, perdóneme, estoy hablando con gente que vive orando. Estoy hablando con gente.

gente que está clamando, intercediendo continuamente. En las buenas no dejo, porque entendí el poder de la oración. Pues el que entendió el poder de la oración, la circunstancia te hace llorar, pero no te desconectará del propósito, de la respuesta que ya Dios te dijo. Porque el que ora tiene una garantía, porque sabe la respuesta que Dios le dio y vive anclada a esa respuesta. 787-685-7758. Por ahí también está mi esposa. Amén, conectada ahí. Amén, en Vega Alta, en la 101.3 FM. Está el chat de servidores, pero requete prendido acá. Roberto también está por ahí. Alabado Dios. Sara de Loíza pide por sanidad. 685-7758. Ay, el café, Dios mío. Ay, el café con esta gloria. 685-7758. Las circunstancias parecen imposibles, pero para el que cree, para el que cree, todas las cosas le serán posibles. Ay, ¿cómo yo creí? ¿Y cómo yo creo? Porque antes de creer, hubo una comunicación. Antes de yo creer en lo que Dios me dijo, o creer en su poder, hubo una revelación, hubo una conexión.

Y el que se conectó con la revelación sabe que para el que cree, todas las cosas le serán posibles. Dice por aquí la gente: no me dejen el pastor sin su café. Mi cuidado, que la gente me defiende, la gente me ama. Así que traiga el cafecito, que si no, ay, santo. Vamos a orar. Vamos a orar. Creo que Dios ha sido bueno. Y Dios está hablando con muchas personas. Así que yo creo que, mire, y después con este lema, mire. Póngala cerca, cerca como siempre. Unidos en oración. Porque así es que tenemos que estar. Unidos en oración. Pero yo vengo a decirle algo antes de orar por todas estas llamadas, y el técnico nos va a ayudar. Escuche bien, escuche bien. No se trata de orar cuando las cosas me salen mal. Yo me diga a Robin Maillo que dé una aportación, amén, de $25 por la aplicación de Zelle desde los Estados Unidos. ¿Qué Dios quiere con este mensaje, con este pensamiento? Que no seas como muchos que claman solamente cuando algo sale mal. Que claman por simplemente porque la circunstancia los está agobiando. Pero, y es bueno, ¿verdad? Uno, cuando vienen los momentos duros, clamar a Dios, claro. Pero el tema de hoy es el poder de la oración, y estamos desarrollando algo profundo de que no se trata, o sea, no es orar o hablar con Dios, conectarme con Él cuando estoy en apuro. Porque Dios no es un juego. Dios no es un muñeco. Dios no es un dado de la suerte. No. Dios no es eso. Cuando Dios es todo para ti, tú clamas cuando estás en apuro, pero clamas cuando estás en victoria. Clamas en tiempos de guerra, pero sigues clamando en tiempos de bonanza. Clamas cuando la circunstancia es contraria, pero clamas cuando la circunstancia camina a tu favor también. Porque no, ya no dependes de nada ni de nadie en este mundo, solamente dependes del Señor. Por lo tanto, Dios te dice: quiero que desarrolles el poder de la oración. Escúcheme.

0: continuamente. Dice la Biblia que debemos orar sin cesar. Y eso implica lo que Dios está hablando. Orar sin cesar es tener un estilo de vida meditando, orando, viviendo para Él. Si no queremos que nuestras oraciones sean estorbadas, analicémonos cómo está nuestra vida delante de Dios. No esté buscando culpables ni juzgando a la gente, que aquel me hizo, que aquel me hizo aquello, que aquella, lo otro, que no me llamaron, que no me escriben, que no me abrazan, que no me aman. Reprende al diablo y esos pensamientos inicuos, carnales. Porque el hombre te puede fallar, pero entonces, ¿qué Dios te hizo para que tú te enfriaras? ¿Qué Dios te hizo? Nada, ¿verdad? Lo que quieres, amarte, abrazarte, levantarte. Pues entonces mira a Cristo. Vamos a pedirle al técnico que nos haga una oración.
1: Padre, te damos gracias, te bendecimos en esta hora, Padre amado, Padre bueno, que estás en los cielos. Estamos aquí reunidos en tu presencia, en tu nombre, Padre, para que tú seas glorificándote, Dios mío, en cada una de las vidas que han llamado, en estar creyendo, Dios mío, que tú harás algo conforme a sus peticiones. Sabemos que hay poder en la oración. Cuando hay un pueblo que clama al Dios del cielo, responde. Cuando hay un pueblo que clama al Dios de los ejércitos, Dios mío amado, escucharemos una contestación conforme a tu perfecta voluntad, Dios mío. Sigue obrando en cada uno de nosotros. Ayúdanos a seguir hacia adelante, que cuando tú contestes nuestras peticiones, nuestros corazones estén alineados, Dios mío, a tu voluntad, que es la perfecta. Ayúdanos, Dios mío, a seguir caminando bajo la luz, Dios mío, del Omnipotente, que podamos nosotros estar listos, preparados, Dios mío, para recibir cada contestación salida de tu boca, Padre amado. Ayúdanos, Dios mío, fortalécenos en este tiempo para que podamos nosotros seguir caminando, Dios mío, hasta ese último tiempo en que tú vengas a buscar levantar tu iglesia o nosotros vayamos a tu presencia. Padre, guarda nuestros corazones, nuestras mentes, guarda, Dios mío, nuestros pensamientos, que estén siempre alineados a tu perfecta voluntad, Dios mío. Todo esto te lo pedimos a la gloria del Dios Padre, Hijo y Espíritu Santo. Amén, Señor, y amén. Gracias, Padre.
0: Amén. Les amamos, Dios me los bendiga. Recuerden no desconectarse de la presencia del Señor. Les esperamos en nuestras casas. Si usted está en Puerto Rico, nuestro servicio culto mayor cada domingo a las 6 de la tarde, culto de avivamiento, donde Dios está haciendo cosas extraordinarias. Le damos gloria al Señor por el tiempo que estoy viendo en el ministerio, ¿verdad? Que papito Dios nos ha entregado un avivamiento muy lindo, muy hermoso, y continuaremos llevando esta palabra a tiempo y fuera de tiempo. Que más conozcan el evangelio tan poderoso de Cristo. Bendiga a Sandy Bell, el labón de fe. Amén, que da una aportación como el labón de $20 por ATH Móvil. Gracias a todos los labones de fe de principio, de media, mediado y de finales, que se han comprometido, ¿verdad?, con este ministerio que le hemos dado más que testimonio, evidencias contundentes de que unidos sí se puede. No nos suelte de sus oraciones. Usted quiere cualquier información de nuestro ministerio, usted puede llamar al 685-7758. Nunca te olvides que la gloria siempre es del Señor. Así que será hasta la próxima.
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0: 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Hola, soy Steven Rivera. No lo malgastes en lo que no edifica. Cada minuto que pasa no vuelve. Usa el tiempo para amar, aprender, crecer y sembrar cosas que trasciendan. En Efesios 5:16 dice, aprovecha bien el tiempo, porque los días son malos.
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y recordemos que el poderoso de Israel va delante de nosotros. Vamos a decir una última vez.

0: ¡Gloria a Dios! Gracias, Sari. Ha sido una alegría conocerte, compartir contigo. Y feliz cumpleaños.
1: Gracias. Gracias, iglesia. Les amamos. Tenemos la victoria.
0: Amén.
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qué? Dice Romanos capítulo 8. Porque toda la tierra se

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0: 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Hola, soy Steven Rivera. ¿Sabes que en un mundo donde muchos gritan para ser escuchados, tal vez sientes que tu voz no tiene fuerza? Pero ante Dios, no eres ignorado. Cada oración, cada suspiro llega hasta su presencia. En el Salmo 34:17 nos dice: el justo clama y Jehová oye y lo libra de todas sus angustias.
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0: 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Hola, soy Steven Rivera. Guardar rencor es como sostener un carbón caliente con la intención de arrojarlo a otro. Pero eres tú quien se quema. Libera tu corazón, perdona y deja que Dios sane tu alma. En Efesios 4:32 nos dice: antes sean bondadosos y misericordiosos, y perdónese unos a otros, así como Dios también los perdonó en Cristo.
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Apláudele fuerte a Jesús, vamos. Vamos a adorarlo con todo nuestro ser. Nuestro Dios es fiel, amén.

Segunda de Timoteo capítulo 2 versículo 3 dice: como fiel soldado de Cristo, no te eches atrás a la hora de las penalidades. Ningún soldado en activo se enreda en asuntos civiles a fin de estar a entera disposición de quien lo alistó. Antes de ser fiel soldado, necesitas sufrir penalidades. Ningún fiel soldado se enreda en los asuntos de la vida. Al contrario, se para firme en la brecha y pelea la buena batalla de la fe.

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cielo, familia. Tu familia no va a caer. No importa el diagnóstico de cáncer, no importa cuál sea tu situación. Si decimos como declaró Josué, yo y mi casa serviremos a Jehová, tu familia se va a levantar.

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1: Libro de Isaías, capítulo 40, verso 29. Cuando lo tenga, dígame. Voy a leer con mucha calma. En la comunión del Padre, del Hijo y del Espíritu Santo, y la iglesia que quiere que Dios le hable, grita. Él da esfuerzo al cansado. Y multiplica las fuerzas al que no tiene ningunas. Diga conmigo, mis fuerzas serán multiplicadas. Dígalo, mis fuerzas serán multiplicadas. Verso 30 dice: los muchachos se fatigan y se cansan. Los jóvenes flaquean y caen. Repita conmigo, pero dígalo. Mira, tú que estás embriagado sintiendo presencia, dígalo en el Espíritu. Repita después de mí: pero los que esperan a Jehová tendrán nuevas fuerzas, levantarán alas como las águilas, correrán y no sé qué. Dígalo fuerte: voy a correr y no me voy a cansar. Diga conmigo ahora: caminarán y no se fatigarán. Tome asiento para que le diga el que está sobre el tema y no se me vaya a desarbolar otra vez ahí. ¿Qué clase cajerita? Hoy no sacamos la cajerita, hoy sí. Ay, papá. Vamos a poner la foto y dígale a dos personas. Dile: corre o camina, pero no te rindas. Vamos, dale la mano a tres personas, porque esto es un tema profético. Vamos, dale la mano a tres personas y dígale: corre, camina, pero no te rindas. ¿Ah? ¿Estás recibiendo ahí? ¿Quién es esa? Amén. Todavía hay personas en el piso. Ay, santo, gloria. Quiero que saque su libreta y abra su corazón. Hemos corrido, hemos brincado. Es tiempo de escuchar voz de Dios. Esto es una palabra, David, que por años yo la vengo escuchando. Se recita, se cantan coritos, pero es la palabra que me ha tocado hace 4 días a mi corazón de una forma impresionante. ¿Por qué? Porque tiene una veracidad y una certeza lo que le voy a explicar por la Biblia. Porque quizá usted lo ha leído, pero no lo entiende del punto de vista como Dios quiere que usted lo debe de entender. ¿Me explico? Aquí vemos que Isaías dice que los muchachos

Muchachos flaquean y se caen. Dice que los jóvenes también se cansan y les falta la fuerza. Está hablando de la juventud. Y la fuerza siempre es más fuerte en quienes, en los jóvenes. Siempre. Cuando tú eras jovencito, tú brincabas y saltabas. Ya picaste los 50 y los 60, no tienes la misma fuerza. Yo voy a tener la fuerza como de 20 a la de 15. Pero me llama la atención cómo Isaías está comparando para que nosotros elevemos nuestro conocimiento. De que no importa cuántos años tú llevas en la presencia de Dios, cuánto tiempo tú llevas buscando a Dios. El secreto de nosotros renovar nuestras fuerzas, o que Dios renueve nuestras fuerzas, ojo aquí, en el Espíritu, tiene que ver en esto que te acabo de leer. Aquí hay mucha gente, quiero traer esto con calma, aquí hay mucha gente que oran, buscan a Dios, se congregan, llevan tiempo caminando, pero no sienten fuerzas para seguir. Porque una cosa es que te falte, una cosa es que no las tengas. Y bíblicamente, con lo que te acabo de dar, la guerra puede ser fuerte, la batalla puede ser dura, pero jamás te vas a quedar sin fuerzas para pelear. Ahora, ¿cuándo es que dejamos de pelear? Cuando perdemos toda la fuerza. ¿Y por qué pierdo las fuerzas, pastor, para seguir peleando esta batalla de la fe? Porque te cansaste de esperar en Dios. Yo quiero que usted subraye, si puede, o lo grabe en su corazón, este verso clave que dice: pero los que esperan, este verbo, pero los que esperan, quiere decir que las fuerzas espirituales que Dios le da a los hombres no se las da a cualquiera. O no cualquiera está dispuesto a recibirla. Sigo, paro. ¿Por qué? Porque dice: pero los que esperan, para poder recibir nuevas fuerzas, yo tengo que aprender a esperar. No te voy a hablar todavía de levantar alas como el águila, de correr o caminar, sin que primero tú entiendas en tu espíritu que el desespero te está llevando a tomar decisiones equivocadas. Que el desespero te va a llevar, aleluya, a entrar por puertas que no son de Dios. Que el desespero te va a llevar a dejarte decidir cosas que tú no querías. El desespero no se puede ignorar, porque el desespero es una herramienta muy, muy, muy grande, que perjudica y ha perjudicado muchas personas. Personas que se supone que estén predicando, no lo están, están en el piso. Matrimonios, familias que están en el suelo de una forma impresionante, no se han podido restaurar. Jóvenes que tenía Dios algo con ellos, pero cayeron en pecado, desobedecieron. Pregúnteme por qué. Porque se desesperaron. Entonces es muy importante que, oye, qué bueno que no veo mucho abanico aquí hoy. Un aplauso. Eso me tenía. Aleluya. Dile al que está a tu lado, dile: no te desesperes. Díselo al que está a tu lado, dice: no te desesperes. Dile al que está a tu lado, dile: aprende a esperar en Dios. Los que esperan en Jehová. Tendrán nueva fuerza. ¿Por qué no me fortalece? Yo te busco. Bueno, tú oras, pero no me esperas. Tú me buscas, tú clamas, te congregas, pero te desesperas y no aprendes a esperar a lo que yo te dije que tienes que hacer. Por lo tanto y por consiguiente, si no aprendemos a esperar en Yahweh, el desespero va a ser dueño y señor de tu casa. Cuando llega el desespero, quiero traer esto con mucha precaución, escúchame. Cuando llega el desespero,
es una carta que el diablo va a utilizar en tu contra.

culpa del desespero, hasta trabajamos en lugares que Dios no quería que trabajáramos. Y terminan restándonos el tiempo de Dios a tal nivel que ya yo no necesito buscar de Dios para nada. El desespero te puede llevar a ser una familia con quien no era la persona o la familia que Dios quería establecerte. Y no hay problema, es lo que tú quieres, es lo que tendrás. Como dije hace unos meses atrás, después no pelees con Dios. Esa mujer, Dios mío, este varón, me casé con él, si se no me casó nada. Ahora Dios te dice, te casaste con el limón, haz limonada. O viceversa. La mujer, Dios mío, todo al principio era cookie and cream. Ahora no tengo paz. Y te voy a explicar cuál es el problema del desespero. Te voy a explicar. Porque ahora hay un relajo. Masana, majacanda, la masana. Que se casan y a los 2 años se divorcian. Escúcheme. No te estoy hablando. Escúcheme. No te estoy hablando de gente impía ni apartada o gente rebelde. Te estoy hablando de gente cristiana, gente creyente. Sí. Un jueguito, a tener un respeto. No, yo voy a aprender a esperar a llegar al altar, señorita o señorito, porque yo quiero guardarme con pudor, con modestia para Dios y para mi esposo. Ahora no. Ahora ese respeto se ha perdido. Ahora me caso y si no funciona, la tiro para el lado o lo tiro para el lado. Y así quieren predicar. Y así quieren pastorear. Pues ¿saben qué? Tienen que comerse la Biblia. Porque el que tiene esa condición, ¿sabe lo que tiene que hacer? Sentarse hasta que Cristo venga. ¿Cómo es? Sentarse hasta que Cristo venga. Que la Biblia te dice cómo es que un matrimonio se debe llevar y cómo es que un matrimonio se puede dividir. Porque hay casos serios y Dios restaura y te da una pareja y vuelve a hacerlo otra vez. Pero lo que estoy hablando es de la broma esa de personas que se han casado 7 y 8 veces. ¿Usted cree que eso es de Dios?

importante de aprender qué. Esperar en quién. Ah, pastor, pero yo vine aquí del mundo. Yo era una mundana, yo era un mundano. ¿Y ahora qué debo de hacer? Bueno, ¿sabes qué? Para eso está el poder de la oración, que puede cambiar la persona por completo, porque mi familia, mi hogar, mi mamá y mi papá pueden testificar. Y aquí hay mucha gente que puede dar testimonio de eso. Aquí hay matrimonios y aquí hay personas que Dios ha restaurado y los ha bendecido. Como nuestro hermano Loy, que lo bendijo. Tiene un caso, ¿verdad?, especial. Tenemos matrimonios aquí que Dios, levanten la mano los matrimonios que Dios ha restaurado, que llegaron aquí. El varón Jennifer y Axel. ¿Quién más? Ustedes. Amén. ¿Quién más llegó aquí con el matrimonio que por poco, mira, olvídate, se rompe todo, pero Dios lo restauró? Mario y la sierva de Río Grande. Usted también. Ay, santo, aleluya, para que tú veas cómo Dios se mete. ¿Quién más? Levante la mano. Amén. No, Reinaldo y su esposa, eso es uno de los casos que yo lo uso para testificar. Me acuerdo como hoy de ese caso. Roto, fíjate de eso. Se metió el diablo, pero Dios los trajo. Ella oró, clamó a Jehová. Y míralos ahí, los dos prendían fuego. Ahorita me ajale las manos y los pies para que no cojan en los cultos. Pero un aplauso a papá. Cuando aprendemos a esperar en Dios, cuando damos un paso.

paso, el paso que vamos a dar, lo vamos a dar en victoria. Pastor, tan bueno que estaba este culto, pero es que este mensaje es necesario, porque el fuego ya hizo su trabajo. Ahora la palabra va a ser lo otro que necesitamos. El fuego te quebranta, rompe, te restaura, te llena, pero la palabra es la que te cambia la mentalidad, de pensamientos incorrectos para pensar de forma correcta. Si tú aprendes a esperar en Dios, a los solteros te va a dar una princesa. A la soltera te va a dar un príncipe. Porque Dios no da porquería. No te va a dar alguien perfecto, porque perfecto no es, pero te da un príncipe, te da una princesa, porque aprendiste a esperar en Dios. Si estás buscando una casa, estás buscando una llavecita, una casa, que Dios abra la puerta, claro que Dios te va a proveer, Dios te va a bendecir, pero tienes que orar por eso. Hermano, yo quiero abrir mi corazón. Eso son casi 20 años, no, fuera de lo ministerial, una vida metida en el evangelio, que yo sé de gente, hermano, desde chamaquito, prendido en high, en fuego. Se emocionaron, no oraron, y se fueron y se mudaron, gloria a Dios. Pero se mudaron a un lugar donde Dios no les dijo que se mudaran. Ahora tienen un techo, pero no tienen un hogar. Pero también yo he visto personas que Dios le habla y todavía no tienen un techo propio, pero tienen un hogar. Y están esperando que Dios se glorifique. Y Dios lo va a hacer. ¿Por qué? Porque escucharon la voz de Dios. Y Dios le dijo: muévete, suelta la tierra y tu parentela. Aleluya. Y yo te voy a llevar a ese lugar. Y aquí hay dos o tres que Dios los trajo de cerca y los trajo de lejos. Piensa que esto es algo simple. Es algo simple, pero el enemigo te está zarandeando, y lo que está esperando es una mala decisión para jugarte en tu contra. ¿Quieres una casa? Ora a Dios que te va a dar la casa correcta, te va a dar la llave, te va a bendecir, te va a dar en el pueblo que sea. Si es en Estados Unidos, aquí Dios se va a glorificar. Para una casa y coral. Para un trabajo hay que orar. Para ver en qué escuela van a estudiar los hijos hay que orar. ¡Ay, Samaquía Basaya! Porque Dios sabe dónde tus hijos van a ser efectivos, van a ser cuidados y van a ser tratados bien. Porque hay escuela, tristemente, me da pena lo que voy a decir, pero nuestra educación está sufriendo. Los casos que se han visto en las escuelas, en los colegios, aún colegios que son supuestamente de fe, ¿cómo se infiltró el diablo? Pues hay que orar para ver en qué escuela tiene que ir tu nene, para qué colegio va a ir tu hijo. Eso de que llegó. Ay, Dios mío, sigo paro. Sigo paro. Lo que me está dando Dios aquí. Y no he tocado el águila todavía. Estoy en introducción, Stephanie. Voy a mirar para el techo. Porque más son de Kai. Dale la mano al que está a tu lado. Dale la mano al que está a tu lado. Dile, escucha voz de Dios. Dile, si Dios no te habló que te vas a mudar para Estados Unidos, desempaca la maleta esa. Aquí dos o tres que se pasan en internet, salen buscando pasajitos, pasajes y tienen...

pasó comiendo el tiempo borracho y con su hija. De eso mismo hablábamos, que posiblemente en su espíritu no se quieren ir y no sabían hace tiempo aquella palabra, pero Dios me llevó donde ella en un culto y le di la palabra. Y con todo y que le di la palabra, en mi parte humana y sentimental, claro que cuando se vayan son una familia muy bendecida que bendice en esta casa, pero nosotros no podemos dejarnos llevarnos por los sentimientos. Si Dios le dio una palabra a ella y a su mamá y van a hacer cosas grandes allá donde van a estar, ya tienen el boleto de Dios, ya tienen la aprobación de Dios, y ahí es que uno se puede mover. Bueno, imagínate, no ha sacado pasaje. Le pregunté a Mary, ¿tú te casas? ¿Y cuándo es el pasaje? Y el pasaje, no, tú todavía no has sacado el pasaje, no se quiere ir. Pero Dios habló. Pero aquí hay gente que no es que quieren irse porque Dios le habló, quieren irse porque le da la gana, y no han contado y no han pesado en balanza. Espérate, déjame experimentar lo que dice Isaías 40. Los que esperan en Jehová tendrán nuevas fuerzas. Sigo paro. Yo veo gente aquí que estaba alabando a Dios bien fuerte ahorita, y como las alabanzas bajaron. Yo necesito que tú le des la mano a alguien, dile, por favor, no te desesperes. Dile que el que espere en Jehová triunfa donde quiera que va. Den un aplauso al Señor. Ahora es que voy a empezar a predicar.

Ok, vamos a suponer que ya tú sabes el código de esperar en Dios. Vamos a suponer que ya tú desarrollaste lo que es la paciencia y aprender a esperar en Dios. Ok, fine. Punto número 2. Luego que Dios te dé nueva fuerza, Dios no te va a capacitar y te va a fortalecer para quedarte en el mismo nivel. Ah, qué mala. Dios no te va a fortalecer. Dios nunca te va a equipar y te va a fortalecer para quedarte en el mismo nivel. No. Te voy a explicar cómo es el reino y cómo trabaja Dios. Una vez esperamos en Dios, nuestras fuerzas son renovadas. Y dice que levantaremos alas. ¿Cómo qué? Y aunque aquí yo traje algo parecido, totalmente distinto a lo que voy a hablar hoy, yo me tomé la tarea de buscar unos puntos importantes acerca de la descripción del comportamiento del águila. No de lo que hablamos de una vez del pico, de qué lugar va para mudar sus plumas, etcétera. No, no. Hay algo aquí que te va a bendecir. Y mire esto. Yo busqué información de por qué Isaías y por qué Dios lo utiliza. Y da como característica que aquellos que aprenden a esperar en Dios, que aquellos que reciben nueva fuerza, lo primero que van a hacer es levantar sus alas como las águilas. Es una comparativa, una comparación. Ahora bien, levánteme la mano aquí los que están pasando una tormenta bien fuerte por mucho tiempo en su hogar, en su familia, en su trabajo. Mano arriba. Levante la mano los que están pasando una tormenta de enfermedad. Baje las manos. Michelle, no levanto los pies porque se me cae la silla. Ok, quiero que preste atención. Todo el que levantó la mano, Dios bendiga el que no la levantó, porque está en un lugar donde no hay tormenta. Yo necesito saber, sentarme contigo a ver qué es lo que tú haces que yo no hago. Yo quisiera ese barco también. Aquí no, hay dos o tres que no levantaron la mano. Todo le está saliendo bien. Ojo con eso. Porque cuando todo te sale bien, que tú piensas, es porque algo estás haciendo mal. Siempre el hombre y la mujer que camina esperanzado y que aprende a esperar en Dios, el ataque es continuo. Las tormentas son continuas. Y todo aquel que levantó la mano porque está en una tormenta, este mensaje es para ti. Ahora es que vamos a llorar aquí. Ahora es que vamos a fortalecernos. Ahora es que dos o tres van a caer embriagados. Prepárese el levita, que ahora es que viene la doble porción del Espíritu. Mire la característica que encontré que me enamoró. El águila no le teme a las tormentas. Ahora, usted que levantó la mano, sea una tormenta de enfermedad, familiar, financiera, ministerial, yo vengo a decirle a alguien que la tormenta que estás librando no fue manifestada o no la permitió el Padre para que te eches a morir, para que dudes, para que te encierres en un cuarto, para que te sientas en depresión, para que te sientas menospreciado, para que te sientas rechazada o rechazado. No, la tormenta que hoy estás librando, aleluya, para aquellos que aprendieron a esperar en Dios, esa tormenta no te va a destruir, no te va a matar, ni mucho menos te va a detener. ¿Sabe por qué? Porque el águila no le teme a la tormenta. Pregúntame por qué. Pregúntame por qué.

Al contrario, en dentro de sí, ella ya conoce cuando el clima se pone gris y viene un mal tiempo. Y el águila, en vez de decir o accionar como otras aves, viene mal clima y me tengo que esconder. Porque el diseño de las aves que no son águila no tiene ese diseño como el águila. Tiene un diseño para volar de aquí a allá. Y si viene un viento muy fuerte, tienen que esconderse. Si llega un mal tiempo a Puerto Rico, mis gallinitas que tengo, que ahora tengo más, voy a tener más ahora, alaba. Y la pastora me mandó un mensaje que ahora viene. Ay, Dios mío. Que me quieren regalar 4 ponedoras. Ay, Dios mío, santo. Bueno, vamos a dejarlo ahí. Si viene un mal tiempo, el pastorcito que está aquí tiene que subir, tiene que preparar el lugar y tengo que esconderlas. Pregúnteme por qué. Porque mis polluelos no tienen el diseño que tiene el diseño del águila. No, yo vengo a decirle a una mujer, yo vengo a decirle a un hombre, que si el diablo te está marginando y te quiere hacer creer que no vas a llegar a donde Dios te prometió, cambia el chip esta noche. ¿Sabe por qué? Porque le vas a decir al diablo en la cara: ay, papá, te buscaste un lío. Dios me acaba de hablar con la palabra. ¿Cuál es el diseño que Dios tiene para mí? El diseño mío no es de gallina, el diseño mío es de águila. A

teme a la tormenta, no le teme al que dirán, no le teme a lo que dice el diablo, porque sabe la identidad de quién es delante de Dios. Hay un problema grande que debe causar preocupación, Robert, y es que tenemos templos pequeños y grandes, llenos o vacíos, pero hay mucha gente congregándose y todavía a estas alturas no conocen la identidad que son delante del Padre. Y hasta que tú no aprendas a reconocer el diseño que Dios tiene para ti y quién tú eres delante de Dios, no vas a avanzar y no vas a elevarte, no vas a crecer. Se acabó el menosprecio. Se acabó el menosprecio ese que el enemigo, esto, ay, es mentiroso. Se acabó de estar sintiéndote triste, hombre de Dios. Se acabó de

lado tuyo. No entiende el diseño que tú eres delante de Dios. Te va a señalar, te va a criticar, no va a creer en ti. Pues sabe lo que vas a hacer. Lo vas a mirar a él o a ella, tu prima, tu prima, tu mamá, tu papá, quien sea, porque a veces hasta la familia hay gente así, y le vas a decir: te tengo que decir algo. Ay, yo no sé qué va a decirme este, no sé qué va a decirme esta, porque esta no va para ningún lado, este no va para ningún lado. No, mírame bien, que tengo que decirte algo. Fui un culto de

escucha. Aleluya, aleluya. ¿Dónde están los que no se detienen? ¿Dónde están los que no se detienen? ¿Dónde están los que no se detienen?

Vamos, dile a alguien, dile a alguien, dile a alguien. Ay, Dios mío, Señor. Pero díselo con respeto. Dale la mano con respeto. Esto es en fe. Dile. Así le vas a decir a los que te quieren detener, a los que el diablo quiere usar para que tú pierdas la comunión. Dile, o te sale del medio o te paso por encima. Dile, o te sale de mi carril, porque yo voy a alabar a Dios como quiera. Esta tormenta no me va a robar el gozo a mí.

Grita conmigo, no me voy a detener. Y si me duele el proceso, no voy a coger, pero voy a caminar. Aquí va esta. Yo quiero que usted me explique a mí dónde dice la Biblia, que yo tengo que retroceder y vivir todo el tiempo escondido, porque la guerra que estoy librando es muy fuerte. ¿Dónde en la Biblia te enseña a soltar lo que Dios te entregó

enterrar los talentos, enterrar el ministerio, porque ya no se levantó. Voy a estar 3 años sin predicar, voy a estar 3 años sin cantar, voy a estar 3 años sin profetizar, pero ¿dónde está eso en la Biblia? Porque si fuera por eso, entonces yo tengo que ver a Pedro cada amenaza que le hicieron, esconderse constantemente y vivir con miedo. No, ese no es el Pedro que yo conozco. ¿Por qué te suelto este código? Porque aquí la Biblia dice lo que te acabo de leer, que los que esperan en Jehová van a levantar alas como el águila. Escúchame, correrán y no se cansarán. Escuche esto, tranquilo, tranquilo, escuche esto. El que espera en Dios y se llena de él y aprende a esperar en su tiempo, termina corriendo. Y va a ver cómo le pasa a muchos por el lado. Y va a ver cómo va creciendo el Señor. Y nos podemos detener un ratito para levantar al hermano y restaurarlo. Pero si el hermano no quiere, tiene que seguir caminando. Ahora, ¿qué hacer cuando viene prueba y cuando viene dolor? ¿Qué hacer cuando viene tormenta? Sencillo, deja de correr, pero ponte a caminar. No puedes ir al mismo ritmo porque te duele la prueba, porque la tormenta que estás volando es muy fuerte. Pues camina, pero no te detengas. Porque en este camino se vale llorar, pero sigue caminando. ¿Te duele? Sécate las lágrimas, pero sigue caminando. ¿Por qué caminando? Porque sé que algún día voy a correr. Algún día Dios me va a restaurar. Algún día Dios se va a glorificar. ¿Me duele? Pero si tú piensas que yo me voy a cansar y yo voy a pararme, no, en mí no hay pausa. Amén. Voy a caminar, pero voy a seguir mi camino, mi rumbo, porque no me voy a detener y no voy a entregar lo que Dios me puso en las manos. Corre o camina, pero no te rindas, porque la Biblia dice que nosotros, Dios no nos ha dado espíritu de cobardía, sino de amor, poder y dominio propio. Dice que nosotros no somos de los que retroceden. Camina mejor y pon eso en las manos de Dios, que llegará un día que cuando la gente te busque en el mismo nivel no te va a encontrar, porque vas a comenzar a correr. Que habla de aceleramiento. El que espera en Dios y el que busca a Dios termina acelerado en el espíritu. Un aceleramiento es en el espíritu que estoy hablando. Es un crecimiento, es un avance. Si te sientes que llevas estancado toda una vida desde que estás convertido, convertida, tienes que evaluarte. Que algo estás haciendo mal. Porque la voluntad de Dios no es estancamiento, es avance. Desde que Dios me llamó a tiempo completo, yo hoy miro hacia el lado y miro hacia el otro lado y digo, wow, de verdad que Dios me ha bendecido en todo el sentido de la palabra. Ministerialmente, una multiplicación impresionante. Familiarmente, impresionante lo que Dios está haciendo. En la tierra, bendición de Dios también. Entonces, yo tengo que entonces mantenerme caminando o corriendo. Porque el diseño de Dios es que yo avance, es que yo crezca. Y Dios quiere que todos ustedes que le dieron un sí a Cristo también avancen. Porque esto no es del pastor nada más. Esto es para todo aquel que quiere creer. Esto es para todo aquel que quiere ser águila. Esto es para todo aquel que quiere volar por encima de la tormenta. Ya terminé hoy. Sigo paro. Mientras muchas aves buscan refugio
el águila abre

escuche esto, el águila abre sus alas y va por encima de la tormenta y permite que el viento la impulse hacia donde no puede llegar sola. Se me fueron 15 ahora. Usted está aquí, escuche. El águila, cuando ve el clima en contra para mucha gente, para ella es favorable. Porque por más que vuela y por más alto que llega, ella no llega a la dimensión que quiere llegar o que pueda llegar si no es por una tormenta. Por más alto que vuela, llega un nivel de su capacidad que no puede más. Y ella reconoce que para poder elevarse más alto y recibir más fuerza y tener más elevación, necesita un mal clima. Dios bendiga a los que, por lo menos hay gente que está comiendo bueno. ¿Alguien está entendiendo acá? Entonces yo quiero que tú entiendas que ese clima espiritual, amén, que está, que tú piensas que no está a tu favor, no es favorable para ti. Porque pronto vas a hacer lo que antes no has. Porque vas a llegar a donde antes no podías llegar. Vas a poder hacer lo que antes no podías hacer en el Señor.

dígale a alguien, dígale a alguien. Esa prueba es favorable porque te va a ayudar a llegar a donde no estabas. Llegó un proceso de salud en tu cuerpo, en tu vida. No llegó para matarte, llegó para elevar tu fe. Llegó una situación en tu hogar, en tu familia. No llegó para destruirte. Sécate las lágrimas, porque eso es favorable para que puedas elevarte en Jesús. Y los enemigos, tus adversarios, va a tratar de buscarte y ya no te va a encontrar más. Pregúntame por qué. Porque pasaste por encima de las nubes. Pasaste por encima de la tormenta. Y el que cruza la tormenta y se eleva hacia arriba, los que están en la tierra no lo pueden ver. Escuche eso. Ella espera el mal tiempo para poder llegar y levantar un vuelo que nunca había podido levantar. Bendita las pruebas que nos ayudan a crecer. Ok, pero pastor, yo llevo 3 años en esta prueba. Es porque todavía no has desarrollado tus alas y todavía no has podido volar. Cuando la misma cuando la misma tormenta vea que ya no te detiene, que ya superaste, que ya avanzaste, ya creciste, la misma tormenta te va a soltar. Porque la prueba tiene un diseño. La tormenta tiene un diseño. Y si hoy yo no hubiera recibido por muchos años tormentas en mi vida familiar, económica, ministerial, no tuviera la fe que tengo hoy, no tuviera la capacidad que tengo hoy. Hoy llegan situaciones y aunque me duela, o corro o camino, pero no me detengo, porque ya mi fe fue desarrollada y ya sé dónde está mi visión y dónde está mi mirada en el Señor. Por eso hay que tratar continuamente de pedirle a Dios: Señor, ayúdame, porque yo quiero que mi fe pueda

aumentar. Yo quiero levantar alas como el águila. Repito, no te voy a fortalecer, te dice el Señor, para que sigas perdiendo el tiempo. Yo te voy a fortalecer para que levantes vuelo. Él te va a fortalecer para que tú camines y para que tú avances. O sea, Él no te va a fortalecer para que tú sigas ahí sentado. Él te va a fortalecer para que tú camines, para que tú prosigas a la meta y cumplas con el llamado que Dios puso en tu corazón. Ya terminé por hoy. Así como el águila renueva sus fuerzas en las alturas. ¿Dónde las renueva? Te pregunto, si tú estás en un edificio de 100 pisos y estás en el techo del edificio, estás muy alto, lo que hablan en el parking, ¿tú lo puedes escuchar? Que me hidrata, abuelita, hidrátame, dame lo mismo, dame el código. Voy a repetir, si tú estás en un edificio de 100 pisos nada más, lo que dicen en el parking, ¿tú lo oyes? ¿Por qué no lo oyes? ¿Porque estás qué? Estás elevado. El águila, tú, cuando te elevas, cuando tu fe es elevada, cuando tú estás elevado en el Señor, ya lo que dicen en el parque ya tú no lo escuchas, aunque lo sigan diciendo. Oye, estoy hablando parafraseando, ¿sabes? Esto es parábola. Ok, lo que dicen en tu trabajo ya tú no lo oyes, pero siguen diciendo. ¿Por qué? Porque ya no estás en el mismo nivel. Porque esa gente que te aborrece no te dio vuelo a ti. Porque a ti te llamó Dios y te escogió Dios, y tú vas a llegar a donde Dios dijo. Y todo lo que se levante contra ti, contra tu casa, escúchame, dale para adelante.

Por favor, levante su mano y diga conmigo: Señor, yo levantaré alas como el águila. Voy a llegar alto en tu presencia. Me cansé de alimentarme de lo que dice la tierra. Quiero caminar por encima de la tormenta. Ayúdanos a permanecer firmes, porque en medio de mi tormenta tú vas a renovar mi fuerza. De hoy en adelante, nada ni nadie, ni mi familia, nadie va a estorbar a que yo vuele.

dar claridad en vez de que sientas duda. Hay tormentas que llegan para que la duda se dis. Thank you very much. Hay dudas en tu vida que se van a ir por medio de las tormentas. Dos minutos más o lo que tengo aquí lo dejo. Dos más. Esta está pesada. Anota esta. ¿Por qué las tormentas? ¿Por qué compara Isaías que levantaremos a la

como el águila. Porque tenemos que aprender a soltar lo que pesa. El águila tiene esa carga, ese peso, de que no puede llegar a ese nivel hasta que llegue una tormenta. Cuando llega la tormenta, se pone contenta porque dice: llegó el momento de soltar este peso que no es mío. La tormenta, te lo voy a decir bajito, la tormenta que estamos, y me incluyo, la tormenta que estamos librando hoy, es porque a veces tenemos que aprender a entregar y a soltar peso o carga que no nos corresponde. ¿Están aquí? Si no es por esa tormenta, seguimos arrastrando cosas aquí. Y Dios quiere restaurarte, sanarte, para que puedas sanar a otro, para que puedas bendecir a otro. Bendita tormenta, que te va a ayudar a soltar ese peso que no te lo puso Dios, que te lo pusiste tú. Dile al que está duro y le suelte ese peso. Dile, suelte esa carga en las manos de Dios. Vamos, dígale a alguien, dile, suelte ese recuerdo en las manos de Dios. Vamos, dile a alguien, tienes que sanar. Dile, suelta todo aquello que no te pertenece. Porque vas a volar.

Cuando estamos sobre la tormenta, estamos mirando de una perspectiva más alta. O sea que el que camina y vuela como el águila, la visión que tiene es una visión muy amplia, porque jamás vas a poder ver de arriba como ves abajo. Las cosas de abajo tú las ves a simple vista, pero trépate a las alturas para que tengas mejor visión. En la guerra tiene que haber soldados en posiciones altas, escondidos entre los arbustos, con binoculares, para poder ver al enemigo. Y el soldado que está en tierra más abajo tiene la misma pistola, el mismo rifle, los mismos armamentos, pero no tiene la misma visión. Aquí hay gente que tiene la misma palabra, tienen el mismo Dios, tienen el mismo Espíritu, pero no tienen la misma visión. No tienen la misma visión. Te lo repito, rubia. Dios quiere que tengamos una visión de altura, porque allá arriba no se te escapa nada de aquí abajo. Todo lo que se mueve tú lo detestas. Por eso es que amo orar arriba, en el Espíritu. Todo lo que se mueve lo puedo ver. Y hay gente que llega, no me ve, pero yo lo veo. Porque la altura te da una dimensión de elevación, y vas a poder ver lo que otros no ven. Vas a poder ver lo que otros no ven. Dios quiere que en la presencia de Dios puedas crecer, puedas avanzar. La presencia de Dios, la intimidad con Dios, te va a dar la visión, te va a hacer volar alto, y es lo que te va a ayudar a poder ver lo que otros no ven. Den un aplauso al Señor. Uno más. Me queda un punto más, lo suelto. Este viene pesado, muchachos. Nos fuimos de guerra ahí. Escuche esto. El águila, cuando vuela por encima de la tormenta, no vuela por orgullo.

porque conoce cuál es su propósito. Lo voy a decir por acá nuevamente: el águila no vuela por orgullo, sino porque conoce su propósito. Y es necesario que tú también descubras, aleluya, cuál es el propósito que Dios tiene contigo. Cuando

noche, porque veo las caras desmayadas y veo las caritas de que están siendo bendecidos esta noche. Lo veo en el Espíritu. Ojalá y en el nombre de Cristo este mensaje pueda ayudarte a recapacitar de que tú no eres cualquier cosa y de que el diseño que Dios tiene para ti es mucho más grande de lo que tú te imaginas. Lo que Dios va a hacer con tu vida, con el ministerio, con tu hogar, es mucho más alto de lo que tú piensas. Por eso cuando yo peleo en el Espíritu, yo no peleo por orgullo, ni peleo ni adoro porque otro adora, ni peleo ni predico porque otro lo hace, no. Yo lo hago porque sé cuál es el diseño que Dios me entregó y para qué Dios me llamó. Cuando tú entiendes que Dios te escogió, te va a doler, pero sigues adorando. La enfermedad va a llegar, pero sigues predicando. Va a llegar la desilusión, pero sigues adorando. Aleluya, pregúntame por qué. Porque sé cuál es el diseño que tengo delante de Dios.

0: aquí, seguimos en YouTube acá en internet para que el varón nos ayude como servidor ahí. Alaba nuevo, alaba. Haciendo cardio.
1: Esa es la pastora, esa es la pastora.
0: Escuche bien. Mira la canción que vamos a gloriar y vamos. No, olvídate la que tenía, mi amor, porque ya Dios tenía otra. Mira la que Dios me dio en el monte. Vamos a cantar en el llamado Cúbreme. Embuste. Yo te dije algo. Yo te dije qué canción. Porque cuando tú estás a las alturas, ve que está, ve, ahí está un testimonio. Apágalo aquí. Ahí está el testimonio. Ella no le había dicho que él avanza para la administración, pero orando él me dijo, la avanza para el llamado es Cúbreme. Vamos a hacer un llamado de salvación y luego vamos a la ofrenda, vamos a darle a Dios lo que es de Dios. Si usted llegó tarde, no hemos hecho el llamado de ofrenda porque quisimos traer el mensaje y queremos, más importante para nosotros son los amigos y las visitas. Pero mientras preparamos los acordes, pero levita, eso es para ahora, ¿ok? Yo quiero hacer un llamado. Si alguien hoy quiere levantar alas como el águila y se cansó de estar estancado, estancada por el pecado, por lo que sea, y desea reconciliarse con el Señor porque quiere levantar alas como el águila, porque quiere, amén, llegar a las alturas en la presencia de Dios, corra al altar en esta noche. De las vidas que ahorita Dios libertó, de las visitas que Dios ministró, si tú necesitas, importante que tu corazón esté marcado con la sangre de Cristo, corra para acá, para el altar. Amén. Todo aquel que dice, pastor, hoy quiero soltar este peso, esta vida de pecado, esto que me está aguantando, yo quiero levantarme, me quiero reconciliar con Dios. Aleluya. Dios bendiga a este hombre que llegó no para de llorar bajo la administración del Señor.

0: alguien que está en el altar, levanta una mano al cielo. Con eso nos vamos ahora. Levanta una mano al cielo, una mano al cielo. Necesito la iglesia que yo tengo casa llena aquí hoy. Todo aquel que esté atrás, que es iglesia o que tiene fe de que si nos unimos vamos a declarar una palabra, levante su mano para acá. Vamos a declarar unidos que Dios va a levantar esta familia. Aquí hay muchas mujeres de propósito. Aquí hay muchos jóvenes de propósito. Alabado sea el Señor. Y rabashanda la calle. Eso. Ya hay vida llorando en el altar. Suelta ese peso. Entrega ese peso. Entrega. Deja que Dios sane tu herida. Deja que Dios trabaje. Gracias Dios porque tú la abrazas hoy. Tú vas a quitar todo peso, todo aquello que esté impidiendo que ella pueda ser feliz como debe ser. Tú te lo vas a llevar hoy. Tú vas a quebrantar todo plan. Él es en comunión con las manos extendidas, que hay una unción muy linda. Hay una unción de restauración. Dios bendiga a los amigos que siguen pasando. Usted bendiga. Dios bendiga a estos jóvenes. Alguien más, vamos. Shabbat. Dios te ama, no quiere juzgarte, Dios quiere restaurarte. Ahí vamos, los que están en el altar con su mano arriba, van a orar conmigo, van a repetir exactamente con sus labios y con su corazón lo que hoy voy a declarar. Vamos a hablarlo con fe. Qué lindo, Dios, qué lindo. Ahí vamos, diga conmigo. Señor Jesús, he oído tu palabra y no hay algo más bello que rendirnos en tus brazos. Tú conoces cómo llegué y no me quiero ir de la misma manera. Levántame hoy, como dice Isaías. Yo quiero levantar vuelo. Todo peso espiritual que no es mío, lo suelto aquí en el altar. Toda confusión, toda tristeza, toda duda, la entrego en el altar. Renuévame. Y perdóname, escribe mi nombre en el libro de la vida. Renuncio a todo aquello que me separa de ti. Tu amor, quiero sentir tu amor abrazándome hoy. Quiero sentir tu amor restaurando mi corazón. Ayúdame a encontrar mi propósito, porque tú no eres un Dios de casualidades, tú eres un Dios de propósito. Y yo quiero saber cuál es mi propósito. Mientras tanto, aquí estoy reconociendo que quiero abrir mi corazón, que me puedas perdonar. Sálvame, Maestro. Yo te quiero ver cara a cara en el nombre de Jesús. Yo te quiero ver.
1: Yo te quiero.
0: Amén. Servidores ahí todos juntos. Hay mucha necesidad.

iglesia en comunión, Dios está restaurando. Gloriana, nos vamos como los viejos tiempos. Samanahando. Prepárame ahí. Día de unción. Día de unción. Ahí está Dios. Dios mío, esa mujer está siendo bendecida. El fuego de Dios está ahí restaurando y poniendo todo en su lugar. Se va la, se, hay hombres aquí soltando el vicio de la droga, se está rompiendo hoy. Todo vicio de nicotina, de marihuana, de droga se va. En el nombre de Jesús me muestra a Dios. Abajaya, abajaya. Eso Andy, ahí eso intercediendo. Se están rompiendo cadenas. Mira a estos jóvenes llorando, quebrantados por el poder de Dios. Eso es fluido. Eva cante, llévate la depresión, Jesús. Llévate la depresión, llévate la. En el nombre de Jesús. Sí, ama. Te suelta, te suelta. Entregue ese peso hoy, mujer. Entregue ese peso hoy. Esa carga espiritual no es tuya.

bendición de Dios te acompaña hoy. Se va todo miedo. Se va todo aquello que quiere verte fracasar. En el nombre de Jesús eres restaurada por el poder de Dios.

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Hola, soy Steven Rivera. Sabes, no siempre entenderás el proceso, pero puedes confiar en el autor del proceso. Dios trabaja incluso cuando todo parece detenido. En Proverbios 3:5 nos dice que confiemos en el Señor con todo tu corazón y no te apoyes en tu propia prudencia.

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4: Yo te invito a que te pongas de pie ahí. Richie, Ricardo Rivera, Richie. Este cántico hermoso se llama Precioso de Israel. Cántalo con todo.

palabra dice que la oración de fe sanará al enfermo y que tú lo levantarás. Y si hubiese cometido pecados, le serán perdonados. Perdónanos, Señor.

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Marcos capítulo 16, versículos del 15 al 16. 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

batallas, pero un destino divino. Dios permite tantas cosas para enseñarte que el que le llama

0: 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Hola, soy Steven Rivera. ¿Sabes que la sociedad confunde mansedumbre con debilidad? Pero ser manso no es ser débil. Es tener fuerza, pero elegir la paz y la calma. En Mateo 5:5 dice, bienaventurados los mansos, porque ellos recibirán la tierra por heredad.
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más que un destino, es un modelo. Por eso nosotros hoy oramos, Señor, que sea aquí en la tierra como es en el cielo. Familia, nosotros no estamos construyendo un palacio, estamos extendiendo un reino. Estamos extendiendo este reino hasta que Él venga.

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Hola, soy Steven Rivera. En la vida, una de las mayores bendiciones que podemos experimentar es la conexión con nuestros hermanos y amigos. La Biblia nos enseña sobre la importancia de compartir y cuidar uno de otros. En Hechos 2:44 al 45 leemos: y todos los que habían creído estaban juntos y tenían en común todas las cosas, y vendían sus propiedades y sus bienes y repartían a todos según la necesidad de cada uno. Esta primera comunidad cristiana nos muestra el poder de la unidad y la generosidad. Compartir no solo satisface las necesidades materiales, sino que también fortalece nuestros lazos. Además, en Gálatas 6:2 se nos instruye: sobrellevad los unos las cargas de los otros y cumplid así la ley de Cristo. Al compartir nuestras vidas, no solo creamos recuerdos valiosos, sino que también reflejamos el amor de Cristo en nosotros. En 1 Juan 3:18 se nos exhorta: hijitos míos, no amemos de palabras ni de lengua, sino

0: hecho y en verdad. Así que hoy busquemos oportunidades para compartir, para dar y recibir amor. Que nuestras acciones hablen más fuerte que nuestras palabras y que nuestras vidas sean un testimonio del amor que Cristo nos mostró. Síguela pasando bien con nosotros. 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

0: nombre de Jesús venimos delante de tu presencia. Venimos delante de ti, Señor Padre, dándote gloria y honra. Reconocemos tu poderío. Sabemos que eres Dios. Qué grandes maravillas, señales, prodigios harás en este día. Te pido que te glorifique. Que Dios Padre, Señor, sigas haciendo cosas maravillosas, Señor. Que la gloria, tu poder y tu eterno amor siga trabajando en nosotros cada día, cada instante, cada minuto. En el dulce nombre de Jesús. Amén, Señor, y amén.
1: Tengo uno aquí apuntado que me gusta y dice, dile al que está a tu lado, dile al que está a tu lado. El único que no se goza cuando tú alabas a Dios es al diablo.

Dios bendiga a la radio audiencia, Dios bendiga a todos mis hermanos en esta hermosa mañana que nos regala el Espíritu Santo. Dios es bueno para siempre, su misericordia. Estamos sumamente contentos, agradecidos. ¿Me ve ahora? Tranquilos, que me ve ahora, ok. Estamos trabajando, ¿verdad?, con algún imperfecto que hay ahora mismo en la aplicación, así que disculpe eso, ya se lo notifiqué a la persona pertinente para que pueda ayudarnos a poder optimizar eso. So, le damos gracias a todos los que están por ahí, gracias a Keniel que me lo avisó, fue de la persona que me lo dijo, gracias Keniel. Ya puedes comenzar a llamarnos al 787-685-7758, es el número de bendición en esta hermosa mañana. Le quiero dar gracias a todos los que estuvieron aportando en el Radio Maratón. Gracias a todos como tal. Fue, ¿verdad?, de mucha bendición. Hacer lo propio como siempre. Y le damos gracias a todos los que estuvieron por ahí. Así que gracias a todos los que llamaron, los que se comunicaron, los que no llamaron, pero también hicieron su aportación. Óyeme, y Dios es bueno. Gracias por siempre apoyarnos. Esto siempre vale mucho. Porque obviamente sin ustedes, ¿verdad?, no podemos hacer nada. O sea, sin Dios primeramente, pero sin una radio, sin audiencia, no es radio. Es solamente algo que emite sonido. Y verdad, te damos gracias por esa bendición. Así que Dios les bendiga mucho. Si estas cosas pasan en confianza, si me tienen en las redes sociales, me pueden escribir por inbox y rápido les contesto. Eso no es problema. No hay problema en eso. Así que gracias a todos los que siempre están pendientes. Quédate conectado con nosotros, ¿verdad?, que seguimos con la programación regular. Vamos con la palabra de Dios en breve. Así que póngase cómodo, pero no tan cómodo. Puedes levantar tu mano y alabar a Dios. Dios bendiga por ella a Wilda. Dios bendiga a Carmen, a Bruni Mejías, a Damártir. Por ahí está Keniel, mi amada esposa, que tiene que estar ya casi llegando el trabajo, si no llegó ya. Sabe que te amo, mi amor. Dios bendiga a Vilma, hija. Dios bendiga por ahí a... Ahí está mi hermana Carol, los teléfonos. Si usted tiene alguna petición, 787-685-7758. Repetimos, 787-685-7758. Dios bendiga por ahí a Diana. Dios bendiga al Collazo. Y a todos los que están conectaditos por ahí en la gran cadena de Candelita 7. Así que ayúdame a compartir esta bendición. Dios bendiga a los pastores Héctor y Mildred que están por ahí. Qué bendición tener los pastores. Qué bueno. Estacionense por ahí. Carlín, Dios te bendiga, Carlín. Eso es. Where did Michael find that list? ¿Qué lista? Bueno, estoy leyendo según los veo. Esteban, Dios te bendiga. Llegó mi esposita, qué bueno. Comparta esta bendición. Eso es. Vamos, compártelo. Vámonos con la palabra del Señor ya. Sigo paro. Mientras seguimos con este devocional. ¿7, 8, 7, 6, 8, 5, 7, 7, 5, 8?

0: Eso. El que lo tenga, me da un fuerte amén en esta hermosa mañana. Nos vamos con el verso 5 y esto es Palabras de Autoridad.
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0: Bueno, Palabra de Autoridad, Eclesiastés capítulo 11, verso 5. Con eso nos vamos en el día de hoy, ¿verdad? Y vamos a estar leyendo la palabra del Señor a la gloria del Padre, Hijo y Espíritu Santo. Y el pueblo que está en victoria dice, amén, dice la palabra del Señor. De esta manera, como tú no sabes cuál es el camino del viento o cómo crecen los huesos en el vientre de la mujer encinta, así ignoras la obra de Dios, el cual hace todas las cosas. Let me repeat this for you again. Déjame repetirte una vez más. Como tú no sabes cuál es el camino del viento o cómo crecen los huesos en el vientre de la mujer encinta, así ignoras la obra de Dios, el cual hace todas las cosas. Dios bendiga a todos los que se están conectando. Nos fuimos con la palabra del Señor. Te voy a dar 30 segunditos ahí para que usted me ayude a compartir esta bendición. Y venimos con la palabra del Señor. Tengo con esta alabanza. Compártelo, dale like.

nombre de Jesús, venimos delante de tu presencia, te damos gloria y honra. Te pido que te glorifiques de manera poderosa, que sanes, que restaures, que libertes, que llenes. Bendice, alma mía, Jehová. Que sea voz de Dios y no voz de hombre. Edifícanos, llénanos, bendícenos y háblanos con poder. En el nombre de Jesús. Amén, Señor. Y amén. Mira. En el día de ayer estaba buscando un llavero. Que total, lo compré y no lo voy a usar para las llaves. Lo enganché en el carro. Porque buscando qué poner, porque obviamente el llavero es pequeño y no quiero que se me pierda. Porque como usted sabe, y los que me siguen a mí de años saben, que a mí se me pierden las cosas. Que soy sumamente despistado. Y que tengo buena retentiva para muchas cosas, pero a mí la memoria.

memoria a corto plazo, no, no. La tengo media avería. So, fui a una tienda y encontré una figurita, ¿verdad? Que era un llavero, pero el llavero era de una tortuga ninja, de mi favorita, de Michelangelo. Y venía hoy hablando con mi esposa y mientras venía de camino estaba mirando la tortuguita brincando así en el carro. Y me acordé de una historia que me hicieron de ella. Y quiero usarla, ¿verdad?, para comenzar. Así que comparta esta bendición. Así que ayúdame a compartir esta bendición. Suscríbase al canal. Suscríbase, active la campanita. Usted también dele like. Dele follow. Mira, escuché de la razón por la cual el maestro Splinter le dio las armas a ellos, a cada tortuga. Por ejemplo, el Rafael era una tortuga de carácter fuerte y tiene un temperamento muy volado. Siempre está peleando, siempre está. Y viene Splinter y para que pudiera crecer en otra área, le da los Sykes, que son las cuchillitas de tres, que están diseñadas para la defensa. ¿Por qué? Porque Rafael siempre estaba en ofensiva. Donatello es tecnológico, brea con laboratorio, crea cosas, pero para que pudiera desarrollar otra área de su vida, su arma de defensa le dieron un palo, no le dieron algo más tecnológico, le dieron un bastón. Leonardo, al contrario, es muy templado y es muy relajado. Y él le da las espadas a Leonardo porque sabe que Leonardo va a poder controlarse, pero necesitaba ser más ofensivo. Y Michelangelo, que es el típico niño joven que es imperativo, que tiene tal vez ADD, que se distrae de nada, le da unos chacos para que Michelangelo pueda entonces crear concentración, porque tenía muchos problemas de concentración. Y yo me puse a analizar esto cuando venía de camino, mientras hablaba con mi esposa. Y yo digo, a veces Dios hace cosas así. Dios quiere que nosotros crezcamos en muchas áreas. Y Dios, por más que nosotros sepamos de algunas cosas, Dios nos quiere desarrollar. Pablo decía que Dios quería desarrollar en nosotros para que en la templanza, la paciencia, para que seamos cabales, para perfectos o buenas para toda obra. O sea que cuando Dios llega a la vida del hombre, Dios no solamente va a moldear lo malo que tienes en ti, sino también va a tratar de sacar lo mejor de ti. Va a ponerte en posiciones y va a ponerte en lugares donde vas a aprender a crecer otras áreas de tu vida para que seas completado. Por eso dice que aquel que comenzó la buena obra la perfeccionará hasta el día de Jesucristo. Él perfeccionará tu obra. No importando lo que falte, Dios te va a poner en posiciones para que lo puedas lograr y puedas llegar. Así como el maestro le dio las armas a sus discípulos para que ellos pudieran crecer en otras áreas que eran decadentes, también Dios, mire, cuando eres tímido, te va a poner en posiciones donde la timidez va a ser probada, va a ser construida, va a ser levantada. Te va a poner cuando tu problema es tu temperamento. Dios va a trabajar para que desarrolles paciencia, para que desarrolles en ti lo que te falta. Por eso es que nosotros, cuando vamos al fruto del Espíritu, algo bien importante, y es que Él dice que es el fruto del Espíritu, no dice los frutos del Espíritu. ¿Por qué? Porque el cristiano tiene que desarrollarlo completo. Yo no puedo decir yo tengo fe pero no tengo amor. Yo no puedo decir tengo amor pero no tengo benignidad. Cuando hablamos del fruto del Espíritu, estamos hablando solamente de un fruto
compuesto.

esto de diferentes capas o diferentes cosas. Así como tú abres a veces y tienes el néctar, tienes la semilla, tienes la fruta, tienes la hoja, así Dios sigue siendo el mismo fruto, sigue siendo la misma fresa, por ejemplo, pero Dios va a hacer que crezcan áreas en tu vida para que pueda ser un fruto completo, un fruto perfecto. 787-685-7758. Por mucho tiempo hemos escuchado a mucha gente que habla de los frutos del Espíritu. No, es un fruto. Ya conmigo ahí, es un fruto. Es uno, uno. Es más, ya conmigo así, uno, uno, uno. No estamos hablando de un ramillete de uva. No estamos hablando que el ramillete de uva tú ves en el mismo ramillete blanca, roja y Welch. No. Es un tipo de fruta, es un tipo de uva, es un tipo de manzana, es un tipo. Y dentro de ella, Dios quiere formar, toma el fruto como el carácter del cristiano. Y tu carácter tiene que ser probado en diferentes formas. That's it. Es un solo fruto, uno, uno. Un solo fruto, y en ese fruto, un solo fruto, y en ese fruto está tu carácter y tienes que desarrollarlo. Ahí están tus miedos. En ese fruto está tu, como dicen por ahí, tu genio. Si eres cortito de mecha, ahí está también. Si eres una persona muy relajada o, como dicen por ahí, media vaguita, ahí está. Si eres muy sentimental, todo lo que se esconde en el fruto eres tú. Y Dios quiere sacar el miedo y ponerla y que crezca la benignidad. ¿Cómo tú vas a vencer? ¿Cómo tú vas a desarrollar del fruto siendo como eres? Eso es una buena pregunta. ¿Cómo yo voy a desarrollar el fruto siendo como soy? Pues a medida que el fruto crece, expulsa quien tú eres. O sea, no es decir ya no vivo yo, ahora vive Cristo en mí. Es que el fruto te va a llevar a parecerte a Cristo. My God, my Lord. Si dices que ya no vives tú, más vive Cristo, pero cada vez que se pide algo de ti no lo puedes dar, Está solamente diciendo el texto. Si yo digo ya no vivo yo, ahora vive Cristo en mí, pero todavía me enojo con mi hermano, ahí pasa algo. A medida que el fruto crece, nos vamos pareciendo al dueño del árbol. Recuerda que somos ramas injertadas. Recuerda que somos conectados y es nuestro deber parecernos a Él. Es nuestro deber, y esto no se saca en una cajita de cornflakes, esto no se saca en la lotería, esto tú no lo compras en una tienda, en una farmacia. Hay que desarrollarlo, y si no estás dispuesto a desarrollarlo, por más que tú digas que te pareces a Cristo, posiblemente te estás mintiendo a ti mismo. Aquí hay que desarrollar el fruto. Aquí hay que parir los dones. Aquí hay que parir los frutos. Aquí. Por eso es que es fácil. Los dones es mucho más fácil. Los dones son siempre mucho más fácil usarlos. Que Dios te use en el don es mucho más fácil, porque el don es un regalo, pero el fruto hay que crecerlo. El fruto hay que echarle abono. Al fruto hay que podarle las ramas. Al fruto hay que velar que no se lo coman las aves. Al fruto hay que cuidarlo, que es de los insectos. Y ese es el problema. Como es algo que es más difícil,
la gente prefiere y me dice, mejor déjame con el don,

y porque Dios te usó echando fuera un demonio, déjame los dones, yo sigo con los dones. No, y como Dios te usó armó una sanidad, no, yo sigo con las sanidades. No, porque los dones no salvan. Los dones no salvan. El fruto determina para dónde tú vas. Wow. Lo digo otra vez. Los dones no salvan. El fruto determina hacia dónde vas. Te pregunto, ¿hacia dónde te diriges? ¿Hacia dónde te diriges? Porque el fruto habla de donde tú vienes. El fruto habla de a donde tú te diriges. El fruto habla de quién es el dueño. 787-685-7758 es el número de bendición. El fruto habla de quién es el dueño. Te pregunto. A mí me gusta cuando yo hago la escuela bíblica. A mí me encanta comenzar con una pregunta. So te pregunto. ¿Qué está diciendo ahora mismo tu fruto? Cuando usted va a un supermercado, usted se va a dar cuenta de algo. Si se ha dado cuenta, dele like, vamos. Cuando usted va al supermercado y usted va al área, o sea, de las carnes o la área, bueno, con todos los productos, pero vamos a hablar de frutos, ¿verdad? Tú vas a donde está el produce. Tú vas donde está el produce allí. Compártelo, dale like. Dale, ayúdame con esa, vamos. Cuando usted va al supermercado y usted va al área del produce, yo sé que toda la tienda lo dice, pero vamos a hablar del produce porque estamos hablando de frutos. Cuando usted va al supermercado y va al área del produce y usted mira las etiquetas de la fruta, aunque esto pasa con todo, pero con las frutas, te van a decir manzanas, por ejemplo, de Canadá. O sea que la etiqueta me habla de dónde viene el fruto. Te va a decir papas para cocinar de Sudamérica, Costa Rica. Fresas de California. Estoy dando ejemplos así. Siempre te va a decir, o se supone que te diga, de dónde viene eso que te vas a comer. Lo mismo pasa con las carnes. Cuando va el corte de carne te dice USDA, o te dice Brasil, o te siempre la etiqueta te va a hablar de dónde viene el fruto. Te pregunto, cuando la gente te lee, ¿de dónde habla tu fruto? ¿De dónde viene tu fruto? Porque el fruto habla de donde yo vengo. Por eso Jesucristo le habló a los fariseos y le dijo: lo que pasa es que mi padre no es tu padre. Mi padre no es tu padre. Y ellos se molestaron, como que no. ¿Y quién es nuestro padre? Ah, vuestro padre es el diablo. Porque su fruto hablaba de dónde ellos venían. Me voy. Si yo me pongo ahora a analizar y me pongo a verificar de dónde viene tu fruto, ¿qué me diría? Porque lo que yo te estoy hablando es lo que la gente ve. ¿Por qué tú crees que dice la Biblia que los impíos blasfeman a causa de nosotros? Porque la gente no está dando testimonio. Dicen que son cristianos, pero cuando ven el fruto, cuando ve de dónde vienen, dicen: espérate, pero es que este me dice que es cristiano, pero este es más malo que el diablo.

Este es más malo que Caín. Este es más malo. La gente no entiende que tienen que dar testimonio y que el fruto que tienen adentro tiene que ser digno. Tiene que ser del cielo. ¿De dónde viene tu fruto? That's the question today. ¿De dónde viene? 787-685-7758. Venimos con un poco de pique en el día de hoy. Pero es que yo quiero que la gente entienda que por encima del micrófono, que por encima de que la gente me vea en un estadio, que por encima de que la gente me vea en un coliseo, que por encima de yo sacándome selfies en el aeropuerto, sacándome selfies dentro del avión porque voy a ministrar, es el fruto el que va a hablar de quién soy, de a dónde voy, de dónde me dirijo y hacia dónde voy. No es ni la agenda explotada, no es ni que la gente me reconozca, no es que la gente me pare en la calle y me pregunte, ay, tú eres tal fulano de tal, no. Se siente bien, claro que se siente bien que te reconozcan, pero aquí la clave no es que te reconozcan a ti, aquí la clave es que reconozcan al Dios que está en el cielo. Que cuando te vean a ti, que cuando prueben tu fruto digan, esto es una mujer de Dios, esto es un hombre de Dios. Como decía yo antier, como la túnica de Jesús, de una sola costura. Y esto conlleva, y es difícil, porque la gente por años han pensado, y esto viene también de una creencia americana, que muchos van a la iglesia los domingos y tú los ves en las comunidades afroamericanas también, tú ves que ellos llegan los domingos así calados a la iglesia, unos trajes y se visten, que hasta hay unos que se visten desde la gorra hasta los pies del mismo color, así engabanado, y tú lo ves y dices, wow, pero esta gente se emperifollado. Ah, pero tú tienes lo, y tú sabes. Y entonces, pero durante la semana, durante los días, lo que vivieron y cómo se vistieron el domingo no concuerda con lo que viven durante la semana, porque durante la semana beben, fuman, hablan malo, se pasan por ahí, se pasan en adulterio, fornicación. Entonces, y eso es de costumbre de allá. Acá pasa también. Hay gente que tiene dos perchas. Me voy a meter por ahí. Tienen dos perchas para la iglesia. Dice, wow, qué tremendo el siervo, cómo se viste. Pero velo por la semana por ahí, exhibiéndose. Usted lo ve hablando lengua. Yo siempre he dicho, en la iglesia todo el mundo danza y habla lengua. El problema no es en la iglesia, porque en la iglesia todo el mundo es santa. En la iglesia todo el mundo tiene vestiduras blancas. El problema es el fruto afuera, que es más importante, porque adentro de la iglesia te ven tus hermanos de la iglesia, te ve el pastor, pero afuera, tras que te ve Dios, te ven tus hermanos, te ven tus vecinos, te ven tus padres, te ven la vida que estás llevando, y dicen, pero algo aquí como que no cuadra, algo aquí como que no es igual. Algo aquí como que está raro. Porque tenemos que aprender a vivir de una manera solamente. Y es agarrados de Dios. Separados de mí nada podéis hacer, dijo Jesús. Pues es tiempo de que vivamos una vida que agrade a Dios, no solamente adentro de la iglesia, sino afuera. Por eso hay tanta gente que no cree en la iglesia. Por eso hay tanta gente que no se congrega. Y por eso hay tanta gente
que son ateas en el día de hoy.

por gente con frutos malos. Cristo lo dijo. Cristo lo dijo. Que un árbol bueno no da frutos malos, ni un árbol malo puede dar buenos frutos. Te pregunto, ¿cuál es tu árbol? 787-685-7758 es el número de bendición en el día de hoy. Sé que a lo mejor te conectaste pensando que iba a hablarte de casas, carros y dinero en el banco. De cómo tener tus 4 o 5 casas nuevas. No. Yo vengo a hablarte de tu corazón. Yo vengo a hablarte de tu vida. Yo vengo a hablarte porque yo creo que tú puedes y tienes las capacidades para convertirte en un ejemplo. Un ejemplo para tu casa, un ejemplo para tus hijos, un ejemplo para todo aquel que se está perdiendo. Que seas o sigas siendo una mujer virtuosa, que sigas siendo un hombre conforme al corazón de Dios. Me encantaría orar por ti. Hay veces que queremos restaurar a nuestros hijos y tenemos una guerra con ellos a acampar. Que queremos que Dios restaure el matrimonio. Y yo lo traje una vez. Yo lo traje una vez de que una sierva le dijo al pastor: pastor, yo necesito que tú vayas a casa, yo no aguanto más. ¿Qué pasa, sierva? Pasó todo bien. Tengo el diablo metido en casa. Ajá, ¿qué pasó? Pero ¿cómo que el diablo metió en tu casa? Mi esposo siempre me está haciendo la guerra. Siempre me tiene el guante en la cara. Pero te dio. No me dio. Pero es que es un alcohólico. Siempre llega a pelear. Y siempre es el diablo, pastor, es el diablo. Y yo necesito que tú vayas a hablar con él. Ah, pues tranquilo, yo voy. Llega el esposo, toca la puerta. Cuando abre el esposo, el pastor, perdón, llega y toca la puerta. Cuando toca la... Y abre, adiós, pastor. Dios le bendiga, pastor. ¿Todo bien? Sí, hijo, ¿puedo hablar contigo un momentito? Sí, pase. Y lo sintió. ¿Deseas algo para tomar? Sí. Bueno, un poquito de agua. Le dijo, trajo agua. Yo cociné. No, yo comí tranquilo. Y el pastor, como tú estás raro. Un diablo no ofrece tanto. Mira, te estoy llegando aquí porque tu esposa me está diciendo que tienes problemas. ¿Qué está pasando? Y el pastor y viene el esposo y le dice: pastor, es que realmente ya yo no puedo más. ¿Por qué? ¿Qué pasó? Mira, esa mujer dice que es cristiana, pero se pasa hablándome malo. Se pasa desde que llego al trabajo, está peleando. Los otros días trató de darme. Cuando no está contenta ni me cocina, yo llevo acá si no hay comida. Y el pastor se dio cuenta que no era un diablo en la casa. Era una diabla lo que había. Era una diabla lo que había. Y hay veces que son así, hay gente así. Ven el diablo en todos lados, pero no se dan cuenta que el diablo está en ellos. Mi gente, si te quieres ganar a tu esposa, a tu esposa, a tus hijos, lo primero que tienes que hacer, lo primerito, ¿sabes qué? Empieza a dar testimonio de que Cristo te cambió. Porque como dije hace como 10 minutos, en la iglesia todo el mundo danza y todo el mundo es líder y todo el mundo habla lengua. Pero en tu casa es que tienes que dar testimonio. En tu casa es que tienes que testificar de que Dios está haciendo la obra. Tal vez no con tus

labios, pero con tu vida. Eso de que no, porque lo que pasa es que yo llevo años y no se convierte. Y con tu testimonio y con tu vida, tú tienes que santificar tu matrimonio. Si te convertiste, si te casaste ya convertida con una persona apartada, es tiempo de que te la ganes para Cristo. Y si te convertiste y todavía él o ella no se convierte, tu trabajo es darle testimonio y que Cristo lo restaure. Cuida tu matrimonio. Sí, no te voy a decir lo que te dicen por ahí, que estás revolucionaria y revolucionario, que te mandan a divorciarte rápido. Cuando la Biblia dice que tenemos que ganárnoslo. Me voy. Ya si estamos hablando de golpes, de puños, de patadas, de adulterio, de, pues esos son otros temas que podemos tocar. Pero porque estemos atados al cigarrillo o este, no, lo siento. Gánatelo, gánatela para Cristo. Me voy. Yo quiero orar por ti. Ese es mi tema hoy. Quiero orar por ti. Porque la gracia del Señor es suficiente. Así que, si usted hoy quiere la oración, este es el momento. Espíritu de Dios. ...787-685-7758... Esta, doy por terminada la prédica. Hasta, como dice mi suegro y mi pastor, hasta aquí me trajo el Señor. Si usted desea la oración, este es el momento. 787-685-7758 es el número de bendición. Si usted desea la oración, este es el momento. Comparta esta bendición. Que la gracia, misericordia y eterno amor de Dios siga habitando en tu corazón. Tengo unas cuantas peticiones por aquí. Si necesitas que oren por tu matrimonio, por tus hijos, déjame hacerlo, vamos. 787-685-7758. Tengo a Virgen de Wisconsin por Salud y Familia. Olga de Loíza por YouTube por Salud y Familia. Anónimo de Lajas 91.7 por su hijo, por empleo y vecinos. Lo mismo pasa con los vecinos. ¿Qué me llegó? Los vecinos pasa lo mismo. Si usted... Hay gente, no, que tengo una queja, un vecino, gánatelos para Cristo. Sea amoroso. Regálale comida. A lo mejor tienen que hasta pedirle perdón. Haga lo que tenga que hacer. Pero que su testimonio no se caiga. Vámonos con esta alabanza, vámonos con esto. En lo que usted llama, 787-685-7758. Sigue creyendo. Vamos.

0: Tengo por aquí a Héctor de Vega Baja.
1: Nada más esto un poquito.
0: Héctor de Vega Baja, 1350M por Finanzas y Vivienda. Kisi de Cabo Rojo por la 91.7 FM por Ella Salvación para su hijo. Rosa de Conérico por su familia. 787-685-7758 es el número ahora mismo de bendición. Vamos allá. Aprovecha esta llamada o este tiempo para llamada. 787-685-7758. Come on.

poderoso Dios. 787-685-7758 es el número de bendición. Vamos allá. ¿Habrá alguien más que desee la oración? Oye, ayer fueron dos vidas más para Cristo en Despertando con Jesús. Tengo a Mariluz de Utuado, 89.9, por su esposo que lo van a operar el 12 de junio. Por favor, Mariluz, sigue corriendo la voz allá de la 89.9 FM. Vamos a orar. Padre, que el nombre poderoso de Jesús, te damos gracias por cada petición y por cada hermano que está pasando momentos difíciles. Te pido que te glorifiques de manera poderosa. Que esta palabra no nos haga oidores olvidadizos, sino hacedores de tu palabra. Muévete con poder. Que tu gracia y misericordia siga trabajando, siga moviéndose, siga, Dios mío, haciendo cosas maravillosas en nuestra vida. Nos ponemos en tus manos. Declaramos cielos abiertos. Y que tu gracia, misericordia, eterno amor, sigue trabajando en nosotros. En el dulce nombre de Jesús. Mira, Dios mío, Señor, las peticiones. Tengo varias peticiones acá por WhatsApp también. Dios bendiga al pastor Tito Delgado. Pide por él y por su congregación. Declaramos que Dios abre esa puerta. Esa puerta, Dios mío, se abre en el nombre de Jesús. Sigue expandiendo, Dios, sigue levantando, sigue, Dios Padre, Señor, dando sabiduría. Oración por mi familia y matrimonio.

nuevo hogar. Amén. Estaremos orando anónimo. Mi nombre es Keniel. Oración por mi mamá, que está pasando momentos difíciles en el trabajo, para que Dios proteja mucho. Claro que sí. Dios bendiga a Precho. Oración por fortaleza, por mi esposo apartado y matrimonio. Diana, estaremos orando. Ana de Virginia, oración por los apartados y por mi familia. Claro que sí. Yajaira, necesito oración porque hoy no tengo fuerza, ya no puedo más. Necesito que Dios urgente el matrimonio y hogar. Visita a mi esposo urgente, que vaya a tener confusión. Estaremos orando. Amén, claro que sí. Para ver si Dios también me puede suplir un trabajo, estaremos orando. Saludos desde Candelita App. Por favor, oración, tengo cita en el tribunal hoy y declaramos que todo va a estar bien. Dios mío, seguimos, Dios Padre, Señor. Gracias por todas las personas que siguen escribiéndonos, Señor, y siguen, Dios Padre, pidiendo oración. Sé tú supliendo toda necesidad. Sé tú restaurando cada matrimonio. Sé tú, Dios mío, levantando a cada familia. En el nombre de Jesús, mira Lizzy de Rincón, por la 91.7 FM, que pide por salud y familia. Dios Padre, declaramos sanidad sobre todo aquel que está enfermo ahora mismo, en el dulce nombre de Jesús. Todo aquel que va a ser operado, todo aquel que está, Dios mío, Señor, pasando algún quebranto, en esta hora los ponemos en tus manos, manos poderosas que pueden sanar, restaurar y hacer cosas maravillosas. En el nombre de Jesús, muévete con poder y a favor de cada hermano. En el nombre de Jesús, los ponemos en tus manos. Amén, Señor, y amén. Quédate conectado con nosotros. Seguimos marcando la diferencia, mis hermanos. Que la gracia, misericordia y eterno amor siga trabajando en ustedes.

0: Padre, mira a mi hermano allá, mi hermano José Gringo, Señor, yo declaro que tanto él como su familia es sana en el nombre de Jesús. Tú eres el Dios que cumples promesas, tú eres el Dios que, Padre, tienes el control de su vida, de su casa, Dios Padre. Yo te pido que tú le suplas en toda necesidad y que, Dios mío, Señor, tú puedas poner gente a su alrededor que sigan cuidando de ellos, que sigan bendiciéndolos a ellos. En el nombre de Jesús, yo pongo en tus manos sus vidas. Declaramos que Jehová, tú haces un milagro poderoso, Padre Señor, en Lucy. Y Padre Señor, y bendices a Gringo. En el nombre de Jesús, bendícelos y manténlos sanos. En el nombre de Jesús, Señor. Amén, Señor. Y amén. Seguimos, mi gente. Claro que sí. Quédate pegado con nosotros, mi gente. Espérate, no veo bien. Es que esto está en inglés. Déjame. Dice, congratulations to my daughter. Espérate, déjame poner español porque no me voy a entender. Felicitaciones a mi hija. No sé. Moisés, no sé qué dice ahí. Bueno, la hija de Moisés Josúa cumple años hoy. Dice Asenet como ¿qué? Bueno, felicitamos a la... Mira, felicitamos a la hija de Moisés Josúa por cualquier cosa que haya sido. Asenet, ok. Pero Asenet, ok. Que cumpleaños y pienso que. Así que felicidades a la nena de Moisés. Ay, padre. Es que, ¿verdad? Primero en la iglesia, pero que dice ahí. Ay, ay, ay. Así que, mi gente, quédate conectado con nosotros. Seguimos con más aquí en la Gran Cadena de Candelita 7. Óyeme, no se vaya. Esto continúa. Vengo con buena música, vengo con la sesión Renuévate. Y si ustedes quieren, yo tiro ¿verdad? Su canción a su alabanza favorita. Así que quédate pegado con nosotros. Porque venimos, ¿verdad?, con varias cositas por ahí en el día de hoy. Quédate pegado, búscanos por las redes sociales como Michael Carrión de Preacher. Y quédate pegado con nosotros, que seguimos marcando la diferencia. Identifico y seguimos con más aquí en la Gran Cadena de Candelita 7. Ay, ay, ay.
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también tenemos aquí There's a Price. Disfrútalo. Hay una alabanza. There's a Price.

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1: Seguimos con buena música aquí en la gran cadena de Candelita 7. Oye, marcando la diferencia. Ya mismito vengo con la sección Renuévate con ustedes. También, ya mismito, ¿verdad? Voy a complacer a mis hermanos con buenas alabanzas que me pidan al 787-685-7758. Tengo el tema de Ariane Aquino, Sinaí. Disfrútalo.

Bueno, comenzamos a complacer a mis hermanos en el pueblo, aquí el pueblo de Dios. Tengo a mi hermano Ángel Collazo allá en Delaware. Nos pide esta, ¿verdad? De Harry Maldonado, Pentecostés. Con eso comenzamos ya. 787-685-7758. Vamos.

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Seguimos con buena música. Oye, si usted quiere escuchar alguna alabanza, puedes escribirme ahora mismo por WhatsApp al 787-685-7758 o me puedes llamar ahora mismo 685-7758. Dime de dónde eres y pídeme tu alabanza favorita. Te estaré, ¿verdad?, complaciendo en el día de hoy. Así que seguimos.

Seguimos con buena música aquí en la gran cadena de Calderita 7. Oye, te dejo con este temita que me llegó aquí. Te voy a dejar, ¿verdad? Con el tema El rechazado soy yo. Disfrútalo. Samuel Hernández.

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0: 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Hola, soy Steven Rivera. Cuando la carga es muy pesada, sentimos que no podemos más. Pero Dios no te pide que lo hagas solo. Él renueva tus fuerzas cuando se las entregas. En Isaías 40, 29 nos dice, Él da esfuerzo al cansado y multiplica las fuerzas al que no tiene ninguna.
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0: Óyeme, seguimos con más aquí en la Gran Cadena de Calderita 7. Te dejo con el tema de hoy. El tema de hoy en la sesión Renuévate. Óyeme, cómo derribar un argumento. Disfrútalo.
1: Porque las armas de nuestras milicias no son carnales, sino poderosas en Dios para la destrucción de fortaleza, para que derribemos todo argumento y toda altivez que se levante en contra del conocimiento de Dios, llevando cautivo todo pensamiento a la obediencia de Cristo. Segunda de Corintios 10, 4 al 5. Hoy quiero hablar un poquito sobre la importancia de derribar argumentos. Los argumentos incorrectos son aquellos que vienen de una fuente que no es de Dios y que contradicen lo que Dios ha puesto en tu corazón, en tu espíritu. Puedes ser la persona más ungida del mundo, con todas las promesas hechas por Dios para ti, pero si tú no edificas tu mente, si tú permites que argumentos contrarios llenen tu corazón y tu mente, literalmente tu vida nunca alcanzará la promesa de Dios, a pesar de tú tener promesas hechas por el mismo Dios. Recuerda que el pueblo de Israel tenía promesa hecha por Dios. Sin embargo, los 10 espías, cuando regresan de mirar la tierra, que ahí estaba también Josué y Caleb, los 12 espías, pero los 10 trajeron un informe contradictorio. Y llevaron un argumento que se asentó en el corazón y en el espíritu de toda una nación. Y esa nación que se detuvo a darle fuerza a los argumentos de los 10 espías, ellos terminaron muriendo todo en el desierto, sin poder alcanzar la promesa de Dios y lo que Dios le había prometido. Todo por detenerse a escuchar personas con argumentos que contradecían lo que Dios le había dicho. Y eso es importante que tú lo entiendas, es importante que tú lo veas, porque es posible que Dios traiga prometido cosas maravillosas y Él quiere cumplir cosas especiales contigo, pero resulta que te estás juntando con personas, con amigos, con familiares que traen argumentos que provocan duda, que crean incertidumbre, que te hacen dudar de lo que Dios ha dicho. Y el darle lugar a esos tipos de argumentos están debilitando tu fe y están drenando tu fuerza espiritual. Tu enfoque se está rompiendo, todo por permitir que argumentos que no vienen de Dios sigan residiendo y viviendo dentro de tu corazón. La Biblia habla que Dios nos ha dado armas para derribar estos argumentos, porque las armas de nuestra milicia no son carnales. Así que tu problema no está en la carne. Este es el libro que escribí llamado Metanoia, y quiero hablar un poquito sobre eso. Le estoy leyendo. Así que tu problema no está en la carne, con lo que tú te vas a enfrentar. No es en tu cuerpo. Es cosas que no son tangibles. Por eso tus armas tampoco son tangibles. Tus armas son espirituales. Tenemos el poder de Dios para derribar todos los argumentos que son contrarios a su palabra y renovar nuestra mente para que podamos vivir la vida por la cual Cristo pagó el precio en la cruz del Calvario. ¿Sabían ustedes que hay miles de cristianos que están viviendo una vida espiritual mediocre, una vida espiritual por debajo, simplemente porque dejaron que su mente se llenara de argumentos que no están alineados a la palabra de Dios? Jesús pagó tu buena vida. Jesús pagó para que tenga una vida buena, una vida fructífera, próspera, creciente, una vida de salud. Pero si tú

mente no se llena del conocimiento de lo que Cristo ofrece y pagó para ti, tú nunca vas a acceder a ello ni lo vas a poder disfrutar. Debes de entender que no podemos hacerlo con una mente llena de argumentos que contradicen la vida de Dios. Tu mentalidad, si no la renueva, se convertirá en tu peor enemigo. Por eso, renovado en el espíritu de vuestra mente. Oiga esto, nuestra mente es nuestro campo de batalla espiritual más grande. Y quiero describir lo que es fortaleza para que podamos entender de que no está hablando, de qué nos está hablando el Espíritu Santo a través del apóstol Pablo. La mente es el campo de batalla más fuerte. Y termino con esta definición de lo que es fortaleza, para que entienda. El término fortaleza no es algo con lo que puedes tomar livianamente. Cuando la Biblia habla para derribar toda fortaleza, no habla de estructura física, no, habla de estructura espiritual, de un tipo de pensamiento que el diablo va a comenzar a forjar y a crear en tu interior a través de lo que ves, a través de lo que oye y a través de palabra a la que te detienes y le da lugar. Ahora escucha eso. Fortaleza no se aplica a estructura física o fortificada ni a fuerza externa que el diablo usa contra nosotros. No se refiere a eso. Se aplica a ideas, teoría, imaginaciones, razonamiento y creencias que contradicen en nosotros la palabra de Dios. Fortaleza no está hablando de cosas físicas en el caso del apóstol Pablo. Cuando habla de fortaleza, bueno, una fortaleza en lo físico es una pared, una estructura que los reyes crean una fortaleza para que el enemigo no penetre. Entonces Satanás crea una fortaleza, pero no es algo físico, es algo espiritual. Y esa fortaleza es teoría, imaginaciones, razonamiento y creencia, pensamiento del abuelo, del tatarabuelo, de cosas que crean una estructura, una fortaleza en nuestro corazón que no permite que la palabra de Dios penetre. Porque nos hemos encerrado a costumbre y a religiosidad que no está ni siquiera respaldada por la palabra de Dios. Satanás crea esta fortaleza de creencia, de imaginaciones, de concepto, de ideas. Ideas que contradicen las escrituras, pero que se crean fortaleza a través de estas ideas que no permiten que la palabra de Dios penetre en nuestro corazón. La fortaleza se aplica a teoría, imaginaciones, razonamiento, cultura, creencia, ideología y religiones que nuestros padres nos enseñaron y que ahora son argumentos. Por ejemplo, tú le vas a predicar a alguien de una religión y te menciona un santo. No, porque yo creo en santo tal. Pero esa idea se la dio su abuelo, su padre, su tatarabuelo. Esa es una fortaleza que no le deja a esa persona acceder a la verdad de las escrituras. Y hay que derribarla con la palabra de Dios. Argumentos que no nos dejan ser compatibles con la vida de Cristo que hay, que quiere Dios darnos a nosotros. La fortaleza también pueden ser pensamientos que se han formado en nuestra mente como resultado de nuestra pasada manera de vivir y de la forma en que fuimos educados. La fortaleza se afirma en las mentes de las personas como consecuencia de las cosas que han escuchado y experimentado. Es importante que entonces usemos la palabra de Dios para derribar toda fortaleza en el nombre de Jesús. Dios quiere que derribe todo pensamiento, idea, imaginaciones, la educación incorrecta que tiene, que no se alinea a las escrituras. Dios quiere que tú renueves tu mente, que le haga un reseteo a tu mente a través de las escrituras. Dios te bendiga mucho. Derriba todas tus fortalezas que se ha formado dentro de ti, que no te deja acceder a la prosperidad, a la bendición. ¿Y cómo lo hace?
comenzando a leer malas escrituras, meditando en la palabra de Dios y creyéndole a la Biblia más que a tu

concepto, idea, imaginaciones y a la formación que te dieron tus padres, si esa formación no está alineada a las Escrituras, debe de desecharla de tu interior y tomar la formación que te da Cristo Jesús. Porque hay formación que a veces tenemos de nuestros tíos, abuelos, padres, que no son formaciones buenas, porque contradicen la fe, contradicen la palabra de Dios, y eso no nos va a llevar a ningún lugar. Yo te invito a que hoy comiences a leer las Escrituras y todo pensamiento lo filtre con la palabra de Dios, y te garantizo que comenzarás a tener la vida que Dios pagó para que tú tuvieras en la tierra, derribando fortaleza en el nombre de Jesús, usando las Escrituras como nuestra materia prima. A mí me tocó mucho tiempo trabajar con mi mente. Yo vengo de una familia extremadamente pobre, extremadamente limitados, extremadamente amante del dinero, extremadamente idólatra y extremadamente brujos. Yo vengo de una familia, en parte de mi familia, muy idólatra. O sea, mi fortaleza era mucha. Mi fortaleza se creó por mis experiencias, mis enseñanzas, por fiesta a los demonios, por fiestas paganas, por idolatría, por hechicería, por miseria. Así que yo crecí con una mentalidad y mi fortaleza, una de ellas era creer en lo santo, creer en los demonios. Los demonios para mí no eran demonios, eran seres buenos. Yo crecí mirando eso. Tenía una gran fortaleza. Pero gracias le doy a Jesucristo por el Espíritu Santo, quien es mi mejor amigo, que me ayudó a romper esa fortaleza a través de las Escrituras, quien me dio vida y me dio revelación para poder entender la verdad de Dios. Hoy ninguna de esas fortalezas reside en mi corazón. Fueron derribadas. Todos los argumentos de hechicería, de pobreza y de miseria fueron derribados a través de las Escrituras. La fortaleza de la miseria en la familia que yo crecí, en parte eran extremadamente fieteros, personas de fiesta, personas alcohólicas, pero extremadamente pobres y limitados. Y yo era muy, muy, muy pobre, pero muy, muy limitado. Era muy, muy pobre, pero Dios, cuando me encontró, comenzó a trabajar mi mente, mi corazón. Yo comencé a ver en las Escrituras que no necesito ser pobre, que no tengo por qué ser una persona de vivir en la miseria, si le sirvo a un Dios que pagó el precio para que yo viviera en prosperidad. Y cuando hablo de prosperidad, hablo de tener todo lo necesario para hacer lo que Dios me mande hacer. Ve, no hablo de riqueza extravagante, de billones, de billones, de billones, de billones. Al que Dios le permitió eso, bueno, que le dé la fortaleza para manejarlo. Pero hablo de la prosperidad de la que viene de las Escrituras. Tiene todo lo necesario. Tiene todo lo que necesitas para poder cumplir tu propósito en la tierra. Si necesitas el dinero para comprar una casa, lo tienes. Todo. Pero aprendí también los principios del diezmo, de la ofrenda. Aprendí que dar es mejor que recibir, como lo dice el maestro. Aprendí que el dar es una ley espiritual que viaja a través del mundo espiritual y que provoca beneficio en el mundo natural. Si quieres salir de la miseria, de la limitación financiera, tienes que derribar esa fortaleza de pobreza que pueda haber en tu mente. Esa fortaleza de no puedo. Mire, ¿a través de qué? De las Escrituras. Por ejemplo, yo tenía una fortaleza muy grande. Yo era muy, muy tímido. Tenía mucho miedo a hablar en público. Yo me frisaba. Cuando yo hablaba en público me quedaba pasmado. Se me olvidaban las palabras. Yo no podía hablar realmente. Era un miedo. Yo no creía en mí, no confiaba en mí. No creía que yo podía hacer nada realmente. Nada, nada, nada, nada. Pero esa fortaleza de miedo, de no puedo, de que son mejor que yo no lo voy a lograr. La palabra de Dios me fue afinando la mente. Y comencé a ver a Dios levantando gente imperfectas. Y yo dije, pero yo también soy imperfecto igual que ellos. Y Dios lo hizo con ellos. Así que mi mente fue cambiando y está siendo cambiada a través de las Escrituras. Yo te invito a que tome la Biblia, la lea, léela y medita en ella. Y vas a lograr un metanoia.

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Bueno, estamos ya viendo la parte final de esta programación. Ya mismo nuestro hermano Eric Abrek con nosotros. Quédate conectado, que sé que viene con mucha bendición. Tengo el tema La Respuesta de Israel Catalá featuring Rey González.

0: Óyeme, y con esto ahora nos despedimos. Será hasta mañana en otra edición más de Despertando con Jesús. Y quédate con nosotros conectado aquí en la gran cadena de Candelita 7. Ahorita también es el Coffee Break, 12 de mediodía. Ya viene nuestro hermano Eric Abrek. Quédate pegado con nosotros. Seguimos con más aquí en la gran cadena de Candelita 7. Así que, Preacher, audio le bendiga. Have a nice day. Y quédate pegado con nosotros. Aquí seguimos marcando la diferencia. Te voy a dejar con esta alabanza. What should I do? Disfrútalo, con esto nos fuimos.
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Dios bendiga la radio audiencia de la gran cadena Candelita 7. Este que les habla y les saluda su amigo y su hermano Eddie Abrey Torres. Estamos en vivo hoy en esta hermosa mañana, saludando a todos los que están por ahí conectados en el norte, en el sur, en el este, en el oeste, en todo Puerto Rico. Oye, anota la frecuencia, anótela. 90.1 FM en el área sur de Puerto Rico, 91.7 FM, área oeste de la isla, 107.9 FM en Aguada, Aguadilla, Isabela, Moca, 101.3 FM en Vega Baja, Vega Alta, Manatí, Barceloneta, Dorado y pueblos limítrofes ahí conectaditos, 101.3 FM, también llegando al pueblo de Utuado, 89.9 FM en Utuado, Puerto Rico, 92.1 FM, Estación de la Familia, área metro, área este de Puerto Rico, cubriendo Vieques y Culebra a través de la 92.1 FM y la 1350 M en el norte y centro de la isla. Así que denle un aplauso al Señor, denle una alabanza al Señor. Oye, por otro día más que el Señor nos permite, por otro día más de vida, por otro día más de bendición, por otro día más que nos permite compartir aquí a través de la radio. Oye, que esto se ha vuelto una familia. Ustedes ya son parte de nosotros y nosotros somos parte de ustedes. Así que eso es una bendición, que estemos ahí todos uniditos. Saludamos a los que están en candelita7.com, nuestra página web. Saludamos a los que están en Candelita TV, Candelita TV en Roku. Estamos en vivo a través de Roku TV. Saludamos a los que están por ahí conectaditos a través de Roku TV. También puedes vernos a través del video.

0: player, en nuestra página web y en la aplicación Candelita TV. Puedes escucharnos y vernos completamente en vivo. Así que un saludito a todos los que están por ahí registrados, conectaditos. Tenemos más de 70 vidas ahí escuchándonos en vivo. Tenemos 33 personas viéndonos. Tenemos familias de Europa, Estados Unidos, de todas partes del mundo escuchándonos a través de nuestras plataformas digitales. Por ahí se encuentra Ángel Collazo desde el camión de fuego, enchufado, dice, confiando siempre en Dios. Amén, amén y amén. Así que un saludito a todos los camioneros, a todos los camioneros que siempre se conectan ahí con nosotros, siempre están ahí activos, gozándose con cada programación. Así que camioneros que me están escuchando, riegue la voz a sus compañeros, descargue la aplicación. Si está en Puerto Rico, ahí ponle la emisora para que se gocen con nosotros de la programación. Así que mi gente, recuerde que estaremos con ustedes disfrutando de buena música, música de bendición hasta las 12 del mediodía. Así que usted no se despegue. Estaremos con tenemos varios estrenos por ahí también disfrutando. Tenemos música alegre para que llene tu alma de la bendición de Dios. Así que venimos con una programación variada en el día de hoy. Les recordamos que el número de bendición es el 787-685-7758. Usted necesita oración, tiene alguna petición de oración, levante su teléfono y llámenos. Nos llama y deja su petición de oración, que estaremos orando por cada petición. Cada petición es anotada y presentada en oración. Así que aprovecha, aproveche. Mientras más oramos, mientras más nos unimos por esa oración, sentimos ese respaldo como hermano, sentimos esa ayuda como hermano, como dice la Biblia, que sobrellevemos las cargas los unos a los otros. Y cuando oramos los unos a los otros, pues estamos sobrellevando las cargas los unos a los otros. Así que 787-685-7758, el número de la bendición. Así que usted, que arrancamos, vamos a comenzar en este hermoso día disfrutando de buena música, música de bendición. Oye, en la gran cadena Candelita 7.
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0: Bueno, te dejo con Oasis Ministry, el tema Qué bonita está la vida. Así que nos fuimos modo alegría, modo gozo. Súbelo, que esto comenzó. Disfrútalo.

Bueno, seguimos disfrutando de más música, más bendición por aquí, por la gran cadena Candelita 7. Te dejo con Cristín Diclario el tema A Ti Correré. Disfrútalo, disfrútalo. Hay vidas comunicándose, 787-685-7758. Llámalo, llámalo, que vamos a orar por ti. Y si tienes alguna solicitud de tu alabanza favorita, aprovecha que vamos a complacerte.

0: 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Y recuerde, oye, que lo escuchaste por aquí en la Gran Cadena Candelita 7 con tu locutor favorito, Eriabre Torres. Sigue conectadito con nosotros, que nos vamos a una pausa con nuestros auspiciadores. No te despegues.
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0: Bueno, sigue disfrutando con nosotros aquí en la Gran Cadena Carmelita.
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3: Bueno, disfrutando de la gran cadena Candelita 7, y hay vidas que siguen comunicándose al cuadro telefónico y dejando su petición de oración. Nos llamó Andrea desde Ay Bonito, escuchándonos allá la 90.1 FM, y pidió oración por su hija por sanidad de influenza. Así que declaramos sanidad sobre estas vidas. También nos llamó Alberto desde Dorado, escuchando la 1350 AM. M está ahí conectadito y solicita una alabanza favorita, la alabanza extraordinario de Liani Maimí. Así que vamos a complacer a Alberto de Dorado. Así que nos fuimos con este hermoso tema extraordinario, Liani Maimí. Oye, que un tema nuevo. Así que disfruta de esta bendición.

Pero con este hermoso estreno de Samuel Hernández junto a Isabel Olivera, el tema Yo y mi casa serviremos a Jehová. Disfruta de esta bendición y sigue conectado con nosotros aquí en la gran cadena Candelita 7.

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0: Bueno, seguimos en La Bendición. Sigue las vidas comunicándose al cuadro telefónico. Nos llama Mario desde Toa Alta, escuchando la 1350M, y solicita oración por ataques de pánico y depresión. También nos llama Aura de Camuy, escuchando la 1350M, y solicita oración por sanidad y por unos estudios que le van a hacer para que todo salga bien. Así que en el nombre de Jesús declaramos sanidad sobre estas vidas. 787-685-7758. Sigue conectado con nosotros, que continuamos con más bendición por aquí, por la gran cadena Candelita 7. Candelita 7. Bueno, y te doy con nuestros auspiciadores y continuamos con más. No te despegues.
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0: Bueno, está disfrutando de playlist de la gran cadena Candelita 7. Y quiero saludar a nuestro hermano Andrés Lavoy, que está por ahí conectado en la carretera y trabajando, oye, pero escuchándonos a través de la radio. Así que un saludito a nuestro hermano Andy. Saludamos a todos los que están por ahí en la aplicación, los que están en todas las plataformas digitales, como lo es Roku, como lo es nuestra página web candelita7.com. Tenemos ahí varias vidas ahí escuchándonos conectados, 66 vidas. Tenemos más de 30 personas ahí viéndonos también en vivo a través de nuestras plataformas digitales. Sigue conectado con nosotros, sigue llamándonos, sigue solicitando tu tema favorito. Aprovecha y llámanos y solicita tu tema favorito para así complacerte. Así que, mi gente, nos vamos a una pausa, identificamos y comenzamos con otra hora más de bendición por aquí, por la gran cadena Candelita 7.
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Bueno, y ahora te dejo con A Son de Coro Pentecostal, volumen 13 de Pastor Eddie Rivera, Candelita. Así que gózate, gózate. 787-685-7758 para hoy.

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0: 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Hola, soy Steven Rivera. El futuro puede parecer incierto, pero Dios tiene un plan perfecto. Jeremías 29:11 dice, porque yo sé los pensamientos que tengo acerca de vosotros, dice Jehová, pensamientos de paz y no de mal, para daros el fin que esperáis. Confía en que su propósito para ti es bueno.
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Oye, estamos bien contentos de lo que Dios está haciendo. Ya son más del mediodía. Buen provecho a los que están almorzando. Yo estoy aquí, que el locutor me está preparando un té caliente, como usted sabe.

yo cambié el café por el té caliente, ya me bebí el café, acabo de llegar del quiropráctico, estoy locuteando, voy a estar breve con ustedes, versión radio y aplicación nada más para que vaya regando la voz, porque tengo viaje ahorita, o sea, estoy haciendo esto, trabajando en la radio, dejando todo set. Para terminar la maleta, que la empecé ahorita, terminé la maleta y ahí mismito un bañito y arrancar para el aeropuerto, que salgo con mi esposa hacia Nueva York, que estaremos predicando allá mañana viernes en la noche y el sábado en la noche. En mis redes sociales voy a poner, como siempre, en el avión, que me pongo la fotito con el selfie con mi esposa, con la dirección y la información para que usted vea dónde va a estar Candelita. Dónde va a estar Candelita mañana viernes y este sábado, si así Dios lo permite. Estamos contentos porque usted está en sintonía 24/7 con nosotros. Usted tiene como nuestra emisora como preferencia, sea 92.1 FM, San Juan Área Metro, Fajardo Área Este, sea 101.3 FM, Vega Baja, Vega Alta, Manatí, Barceloneta, Dorado, Corozal, partes de Morovi también nos sintonizan en 101.3 FM, sea también la 91.7 FM Mayagüez y todo el oeste, 1350 AM, para aquellos que encuentran dispositivos de radio AM, muy bella esa emisora, 1350 AM Norte, Centro, Utuado, Puerto Rico, 89.9 FM, que desde temprano hoy han estado llamando, dejando sus peticiones, la gente de Utuado, Puerto Rico, 89.1 FM. La gente linda del sur, Ponce 90.1 FM. La gente linda de Aguadilla, 107.9 FM. Aguadilla, Isabela, parte de Aguada, parte de Moca. También ahí activos escuchando nuestra potente y poderosa señal. Así que no se despegue de nosotros. Ahorita vamos a con una palabra extraordinaria aquí en Coffee Break. Tiene break para preparar su cafecito. Vaya por Servicarro. Si usted, ¿verdad?, busque su café, su latte, su macchiato, su café de preferencia. Y si está trabajando, manténgase ahí conectado con nosotros y siga regando la voz. Recuerda que para oración puedes comenzar a llamar. Óyeme, llámeme temprano porque salgo para el aeropuerto. Mire, ahí como ¡fum! Como flash. 787-685-7758. 685-7758. Seguimos con más. 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

Jesús dijo: y el que cree en mí nunca más volverá a tener sed. Ya están limpios por la palabra que les he hablado. Y como creíste, te sea hecho. Grande es tu fe. Así que hágase contigo como quieres. Cobra ánimo, levántate y anda. Ten ánimo, pues tu fe te ha salvado. A ti te digo, tu fe te ha sanado. Porque esta es la victoria que vence al mundo, nuestra fe. Ahora te digo, Efata, Talita Kumi, hecho.

Aleluya. Vamos acá. Padre, te adoramos, te bendecimos, nos presentamos ante tu presencia como siempre. Señor amado, mira la palabra corta y precisa, pero que va a ser de bendición a todas estas vidas que están en sintonía. Creo que lo que tú me has dado en secreto, tú te vas a glorificar en público. Y hay una mujer ahí que se va a levantar como una gedeona, un hombre como un gedeón, un joven como un gedeón. Y van a entender el concepto bíblico que voy a leer, para que no descuiden su vida y tengan la capacidad de poder instruir sus hijos, su descendencia, su generación, acerca de los términos bíblicos, de los principios. Señor, te pido que tú conteste las peticiones de los que ya están llamando y están dejando su petición a través del 787-685-7758. Sé tú contestando peticiones, declarando que tú serás glorificado como siempre, de que para ti no hay nada imposible. En el nombre de Jesús, sana a los enfermos, rompe las cadenas. Señor amado, esa familia que está en batalla, que está en prueba, extiende tu mano poderosa para esa familia. Oh, mi alma te adora, Dios. Señor, extiende tu mano sobre esa vida que necesita una palabra que le levante, que lo dirija. Oh, Masaka Mahaya. En el nombre de Jesús, reconocemos que para ti no hay nada imposible. Por el poder de la palabra, Dios mío, gracias te damos, porque tú eres un Dios bueno, porque tú eres un Dios fiel, porque tú eres un Dios justo. Bendice la cadena radial, Espíritu Santo. Bendícelos con toda bendición. Gracias, Padre, que estamos también entrando ahí en la 92.1 FM. Que estamos entrando en vivo también con esa cadena radial que bendice tantas almas. Espíritu Santo, que la palabra que tengo hoy, glorifícate. Hey, saludamos. Padre, bendice cariñosamente a Gordo, el hijo de Chery Guardemal, un hijo que amamos, que esté en sintonía de la 101.3 FM de su trabajo.

Espíritu de Dios, Kamasaya, glorifícate sobre los jóvenes que me oyen, que aman la presencia de tu Espíritu. Qué bueno es saber que hay una generación todavía como Gedeón, que ama la presencia y la dirección de tu Espíritu, que ama todavía la dirección de tu palabra, que en medio de tanta frialdad, donde hay gente que no quiere ya ser dirigidos y llenos de tu Espíritu, yo creo que hay una descendencia, hay una generación que todavía ama la esencia de tu Espíritu. Siento a papá aquí. Hay damas y caballeros que están ahí, que me están oyendo. Oh, Shamahaya Makiyama, que aman la presencia del Espíritu. Quitando Bosaya, Menakaya Nasai, Espíritu Santo. Ahora, ay Dios mío, locutor, siento la presencia de Dios aquí. Señor, que la palabra que voy a leer llegue a lo profundo de los corazones. Y que este pueblo entienda que estamos en una guerra espiritual. Que no podemos abrir la puerta a los demonios ni a la oscuridad. Que tenemos que abrirle la puerta a Cristo, al Espíritu Santo. Oh, reviste a tu pueblo con tu armadura para que puedan resistir en el día malo. Y habiendo acabado todo, este pueblo pueda seguir firme en pie de guerra. Oh, Macay, alguien tiene que declarar conmigo: yo sigo en pie de guerra, Dios mío. Dios mío, esto está, ah, santo, siento presencia. Es que esta alabanza, deja que usted la oiga en vivo. La versión en vivo, bien profesional. Usted se va a dar una clase de gozar. Dios bendiga a ser Matías, que está por ATH Móvil dando una aportación voluntaria a través de pagar a un negocio emisora 1350. Y me dice, esto es para que los apartados vuelvan a Cristo. Alguien se atreve a declarar conmigo: yo sigo en pie de guerra. Vamos, escríbalo ahí en el chat. En medio de la guerra, yo sigo en pie de guerra. En medio de la enfermedad, yo sigo en pie de guerra. Oh, mi alma alaba el Cordero de Dios. 685-7758. En medio de mi tempestad, yo sigo en pie de guerra. En medio de la batalla que estoy librando por mi familia, yo sigo en pie de guerra. Ay, ay, ay, ay, ay. Yo siento la presencia de Dios. Hay gente que me escucha en la 101.3 FM en Dorado, Vega Alta, Vega Baja, y están sintiendo la presencia del Espíritu Santo. Hay gente que me oye en 92.1 FM en el área metropolitana, en el área este, Vieques y Culebra, que están sintiendo la presencia del Espíritu Santo. Hay gente en Ponce, en el sur, en la 90.1 FM, que están sintiendo la presencia del Espíritu Santo. Hay gente en la 1350 M que están sintiendo la presencia del Espíritu Santo. Se prendió este chat aquí. Oh. Bueno, vamos a la Biblia. ¿Por qué le pongo bajo el tema? Hace falta un Gedeón. Hace falta un Gedeón. Jueces capítulo 8, verso 33. Dice: y sucedió que al morir Gedeón, los hijos de Israel volvieron a prostituirse con los Baales e hicieron a Baal su Dios. Repito, al morir Gedeón, guerrero, los hijos de Israel volvieron a prostituirse con los Baales e hicieron a Baal su Dios. Y los hijos de Israel se olvidaron del Señor su Dios, de Yahweh, que los había librado de manos de todos sus enemigos. Y los hijos de Israel se olvidaron de Dios, que los había librado de todos sus enemigos. Bajo el tema, hace falta un Gedeón. Arriba.

0: ¿Cómo vamos?
1: La Biblia está llena de hombres y mujeres que fueron guerreros de grandes batallas. Pero cuando vamos a la Biblia encontramos a un Gedeón que Dios llama, que Dios escoge, y conocemos la historia de los 300 de Gedeón. Muchos hombres en la Biblia, en la antigüedad, hombres en la Biblia que Dios llamó y escogió para un tiempo, con la única razón de que el pueblo desviara su mirada de la idolatría, de la hechicería, de la oscuridad. Cuando Dios levanta ungidos, hombres de guerra, con un legado hermoso y lleno de presencia de Dios, es con la sencilla razón de que esa generación y esa descendencia pueda oír la voz de Dios a través del profeta, del guerrero, las instrucciones de Dios, que desde Génesis, desde el antiguo pacto al nuevo pacto, Dios es un Dios de instrucciones. Y su instrucción no cambia. Cuando Dios envía a estos guerreros, era para que el pueblo siguiera la instrucción del reino. Y una de las instrucciones que no cambia es que nosotros no podemos hacernos de dioses paganos ni de semejanzas. Por años hemos visto ciudades, países, naciones bajo juicio y maldición, entregados a la oscuridad por culpa de la idolatría, por abrir la puerta a adorar dioses paganos, burlándose a sí mismo del Dios de los cielos y la tierra. Por años hemos visto cómo la mano de Dios ha desaparecido lugares por culpa de la idolatría, de la hechicería. Pero también hemos visto cómo Dios ha traído cobertura, bendición a naciones que vuelven su corazón al Dios de Israel, al Dios de Abraham, al Dios de Jacob. Es por eso que dice la Biblia: bendita la nación cuyo Dios es Jehová. Esto no es broma, no es juego. Hoy hay lugares, poblaciones, estados, gobiernos que Dios ha tenido mucha misericordia, pero van a comenzar a ver y se van a acordar de este mensaje. Van a ver gobiernos, van a ver gente en lugares altos, países, naciones, bajo maldición, bajo juicios, por culpa de la idolatría, por culpa de que no quieren reconocer a Jehová Dios como Salvador. La sencilla razón es que Dios no puede ser burlado. Dios siempre le da al hombre una salida. Dios siempre le ha dado al hombre, por misericordia, una escapatoria para que pueda aprovechar la bendición de la misericordia de Yahweh. Pero el hombre en muchas ocasiones ha insistido en apartarse de Dios. El hombre en muchas ocasiones ha insistido en darle la espalda a Dios. Y nada bueno podemos esperar si le damos la espalda al único Dios que puede salvarnos. Nada bueno va a acontecer.

a nuestra familia, a nuestra nación, si le damos la espalda al único Dios verdadero, al que hizo los cielos y la tierra? Gedeón tuvo la valentía de educar un pueblo a una generación. Gedeón tuvo la capacidad de no caer en la trampa de adorar a dioses paganos como sus antepasados, nos enseña la historia. Gedeón

0: de instruir a ese pueblo en adorar al Dios poderoso. Y Dios le otorgó grandes victorias. Dios le otorgó provisión. Dios le otorgó maravillas. Pero la Biblia dice que cuando Gedeón muere, hay un problema. El pueblo de Israel volvió a prostituirse con los baales, con la idolatría. Y por eso le pongo bajo el tema, hace falta un Gedeón. Eso pasa en diferentes naciones. Ahora mismo nosotros tenemos la responsabilidad. Y es por eso que yo, aunque soy joven, me gusta discipular y levantar legados en otro. Para que cuando yo, como Gedeón, espiritualmente hablando, quizás parta de esta tierra, puedan haber otros Gedeones haciendo el mismo trabajo o mejor. Y decirle a otras generaciones que lo que funciona no se cambia. Es por eso que como Gedeón nosotros tenemos que dejar un legado. Nosotros los espirituales tenemos que instruir a nuestros hijos. ¿Sabe qué? Gedeón murió y el pueblo de Israel volvió a prostituirse. Volvió al pecado. Volvió a la idolatría. Y Macaya Basamaraya Basema. Y ese es el problema cuando se muere y sale de esta tierra y parte de este mundo. Gedeones, como lo fue Gille, como lo fue Rafael Torres Ortega. Gedeones, que nos dejaron un legado. Pero ¿qué problema tenemos cuando usted, hombre o mujer de Dios, y hablamos de Gedeón en el término espiritual, un término de guerra, de principio, de valores, de oración, de dependencia de la presencia de Dios? Cuando tú tienes estas características en tu casa, cuando tú tienes estas cualidades en tu hogar, tú puedes partir de esta tierra y tu hijo va a guerrear como tú guerreabas. Arriba, tu hija va a guerrear como tú guerreabas, va a orar como tú orabas. Se murió Gedeón y el pueblo de Israel volvió a prostituirse en los baales. Se murió el hombre de la dirección y el pueblo volvió a la idolatría. Y dice la Biblia que se olvidaron de Dios. Se olvidaron de Dios. ¿Usted sabe lo que es que se olviden de aquel que le había librado de grandes batallas, de la guerra, de mano de todos sus enemigos? Porque no era Gedeón, era el que estaba con él. ¿Cómo es posible que el pueblo se haya olvidado de Dios, que fue el que los libró, y ahora vayan otra vez a la idolatría?
1: No voy a retroceder.
0: Hace falta un Gedeón en Puerto Rico. Hace falta un Gedeón en Bayamón. Hace falta un Gedeón en Dorado. Hace falta un Gedeón en Conérico. Mientras haya un Gedeón con principio, con oración, dependencia de la presencia de Dios, los demonios no podrán hacer estrago en ese pueblo. Mientras haya una Gedeón en su casa, guerreando por su familia, aleluya, habrá bendición, habrá vida eterna, habrá gozo. Mientras se levante un Gedeón a Macaya a favor de su casa, la idolatría no tiene break. Por eso hoy, de parte de Dios, te digo, pueblo, levántate como Gedeón, que representa un hombre direccionado por la presencia de Jehová. Un hombre que amaba la rectitud. Un hombre que escuchaba la voz de Dios y lo obedecía. Un hombre que tiene muchos guerreros. Como ves. No, tienes muchos aquí. Hay muchos que son buchiplumas, guerreros. Gedeón, hay muchos que, ¿qué? Con 300 que te guarda la victoria. ¿Qué? Con 300. Los que lamen el agua por los aparte. Los que se echen agua en la mano. Tomen agua en la mano y se la pongan en la boca por los aparte. ¿Cuántos eran? 300. Con eso te guarda la victoria. O sea que Gedeón representa un hombre que no se deja llevar por la apariencia de lo que ve,

que se deja se dejó llevar por la voz de Dios. Y esto es lo que hace falta en las casas de la familia. Mientras hay una mujer que oiga la voz de Dios y no se deje llevar por la amenaza del infierno, por la crisis, por lo que hoy estamos viviendo, mientras en esa casa hay una mujer, hay una gedeona, hay un hombre que aprenda a oír la voz de Dios, habrá bendición, habrá victoria en momentos de guerra. Jamás calla, que con poco Dios hará mucho. Por eso es que Dios te provee los recursos a tu casa, a tu familia, en tu trabajo, en tu ministerio, lo que Dios te entregó. Porque la gente que tiene este espíritu como Gedeón, estas características, con poquito Dios hace mucho. Quizá no te apoya mucha gente, pero cuenta con el apoyo de Yahweh. Se murió Gedeón y el pueblo volvió a la idolatría. Necesitamos decirle a Puerto Rico, a los Estados Unidos, que se tienen que levantar Gedeones espirituales en cada aldea, en cada región, en cada pueblo, que aprendan a oír la voz de Dios. Y que lo que la voz de Dios diga, eso hay que hacer. No podemos seguir haciendo caso omiso a lo que habla la voz de Dios, a lo que dice la palabra de Dios. Hay mucha gente que se olvida. Ahora es, hay mucha gente que está como este pueblo de Israel, que se han olvidado de quién fue el que los libró. Hay gente aquí, Kimanso Macaya, dice el Espíritu, que están jugando con Dios, que se han olvidado de quién fue el que le dio la victoria. Se han olvidado de quién fue el que los libró. Se han olvidado de quién fue el que le otorgó la bendición. Se han olvidado de quién fue el que le dio la victoria. Y hoy Dios te dice, no te olvides que yo fui el que te libré. No te olvides que yo fui el que te sané. No te olvides que yo fui el que te bendije. Vamos, dile a alguien, no te olvides que Dios fue el que te bendijo. No te olvides que Dios fue el que te libró de toda guerra, de toda amenaza. No te olvides que Él fue el que te dio la victoria. No te olvides que tus enemigos pueden ser muchos, pero Dios fue el que te libró. Gedeón se muere y el pueblo vuelve a la idolatría. Y lo más que me impacta para orar es que se olvidó de quién le había librado de tantas guerras, de tantas batallas, de tantas amenazas. Hermano, usted tiene que entender que el que te va a librar a ti, te va a ayudar y te va a dar la victoria es Dios. Mire, veamos lo que veamos en este mundo, venga lo que venga sobre la tierra, enfoquémonos, escúcheme bien papá, mamá, en enseñar a nuestros hijos, a esta generación, el temor a Dios, que hay un solo Dios verdadero. Necesitamos volver a ese fundamento. Escuche bien. Vamos a ver, usted va a ver tierras, o sea, pueblos, poblaciones, naciones, gobiernos, hacerse nada delante de la presencia de Dios. Por culpa de que están detrás de Baal. Y Dios dando la oportunidad al pueblo que se canse de toda esa idolatría y que vuelva al temor a Dios. Tienen ojos pero no ven. Escúcheme, si usted me está escuchando en la radio, en mis redes, que esto está viral aquí, esto está llegando el mensaje, donde quiera que usted me esté escuchando, escuche esto por favor. Baja más la música, que quiero crear un poco de conciencia. Baja un poquito más. Ahí. Si usted me escucha y usted, su familia le enseñó y usted bajo ignorancia está en la idolatría, tiene santos imágenes en su casa porque su abuela, su mamá le enseñó esa religión o esa enseñanza, pero usted está escuchando este mensaje y usted lleva a Dios, el Dios de los cielos, tratando con usted por su palabra. Usted quiere una mejoría, usted quiere ser librado de la ira que vendrá. Usted tiene que sacar todos esos santos y botarlos.

Tiene que sacar todos esos collares dedicados, amén, a la brujería, a Baal, a la santería, sáquela, sáquela de su casa. Estos son temas que desatan guerra en los aires. Pero bendita la nación cuyo Dios es Jehová. Necesitamos entender esto, amado. Necesitamos entender que usted tiene que limpiar, limpie. Y cuando le digan qué pasó, es que yo quiero que en mi casa se adore al Dios verdadero, que es Jehová, Dios de los ejércitos. Es que yo quiero adorarlo a Él. Porque no quiero olvidarme de su palabra, de sus principios. Saludamos a Harold de Sabana Grande, que está en sintonía, gozándose por la radio ahí. 685-7758. Nos llama Luis de Cabo Rojo por salir por Fortaleza. Nos llama Evelyn de Ajusta por petición especial. Nos llama Carmen de Toalta por salud. Ángela de Vega Baja por salud. 787-685-7758.

Vamos a orar. Vamos a interceder. Vamos a clamar. Y como nunca antes, usted haga como Gedeón. Oiga la voz de Dios. Oye la voz del Espíritu. Le diga María Colón que da una aportación y pide por su hermana, por su cuñada y por su sobrina, por salud, a través de la TH Móvil para un negocio. Vamos a hacer una oración. Yo quiero que todos los que me oyen en la aplicación Candelita TV, que la bajaron en iPhone, los que la tienen en Android, HR, somos 86 aquí escuchando la aplicación. Recuerde que los que están ahí en Apple Store, que me oyen, que son iPhone, si usted tiene mi aplicación Candelita TV y usted ya la bajó, búsquela y actualícela para que se goce de lo nuevo que tiene la aplicación. Si usted es Android, no tiene que actualizarla. Si usted es iPhone y no la tiene, búsquela ahora en Apple Store, Candelita TV. Somos ya cientos de personas, casi 100 personas están escuchando esto. Bájela porque esto te va a bendecir. Pero quiero que donde quiera, los que están en la aplicación, los que están en Facebook, los que están en YouTube, los que están en la radio, yo quiero que oremos juntos. Hoy vamos a orar juntos. Y vamos a hablar con Dios. Padre, te adoramos, te bendecimos. He dado tu palabra, corta y precisa. En un tiempo muy duro y muy difícil. Señor, ayuda a tu pueblo a nunca olvidarse de todas las batallas que tú has librado a favor de cada uno de ellos. Que este pueblo que está aquí presente no se olvide de todas las victorias que tú le has dado. Que el que pone pan sobre la mesa eres tú. Que este pueblo, que Puerto Rico, que los Estados Unidos, que las naciones no se olviden que tú eres un Dios grande en misericordia de todas las veces que nos has librado. Que nos libraste en la pandemia, nos libraste en huracanes, nos has librado en terremotos. Ha sido tu mano, a pesar de todo, ha sido tu mano trayendo cobertura. Tú eres bueno. Que se levante en este país sacerdotes en su casa con el espíritu de Gedeón. Con ese espíritu de guerra espiritual, de intercesión, de dependencia de tu presencia. Que puedan escuchar tu voz y que no se dejen llevar por voces extrañas. Por voces extrañas que le tratan de insinuar cosas que van en contra de la palabra. Señor, te pido que tú afines el oído de todo este pueblo que está aquí escuchándome. Que no se dejen llevar por voces extrañas. Que no se dejen llevar por otros dioses. Ni por falsos consejeros. Que ellos puedan oír únicamente tu voz. Y que ellos puedan enseñar a sus hijos, a sus nietos, a su generación, lo que implica y lo que es el temor a Jehová.

0: lo que es la dependencia de la presencia de Dios en nuestras vidas. En el nombre poderoso de Jesús, Señor Dios de pacto, te pido que tú extiendas tu mano de misericordia sobre aquella vida, Señor, que me esté escuchando, que puede escapar de la idolatría, que puede escapar, Señor amado, del paganismo, que puede escapar de todo ese camino malo. En el nombre de Jesús de Nazaret, abre sus ojos. Dale la autoridad, la capacidad de poder decidir por seguirte a ti, Jesús, para que disfrute del gozo de la salvación. Por eso es que hay gente, niños, que paga las consecuencias y no duermen bien por culpa de su papá, de su mamá, que le está enseñando, en vez de enseñarle el temor a Dios, le está enseñando el ocultismo, otras cosas paganas. Te pido, Dios, que tú te le reveles y tú dirijas a este pueblo por el poder de la palabra. En el nombre de Jesús de Nazaret.
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2: No importa lo que estés pasando. No importa que dentro de nuestro país hay tantas malas noticias. Donde quiera que estés, pon tu familia en las manos de Dios. Y lo declaro, tu matrimonio, tus hijos, tu finanza, tu salud está en las manos de Dios y todo estará bien.

Óyelo, familia. Tu familia no va a caer. No importa el diagnóstico de cáncer, no importa cuál sea tu situación. Si decimos como declaró Josué, yo y mi casa serviremos a Jehová, tu familia se va a levantar.

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0: 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Hola, soy Steven Rivera. El miedo paraliza. Es muy cierto, pero la fe impulsa. Este nuevo año no está hecho para vivirlo con temor, sino con confianza en aquel que tiene el control. En 2 Timoteo 1:7 nos dice, porque Dios no nos ha dado espíritu de cobardía, sino de poder, amor y dominio propio.
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1: Todo en la vida tiene su límite, pero aquí no nos limita nadie, nadie, nadie.
2: Mira cómo están los jóvenes endemoniados.
3: ¡Oh, muérete!
2: ¿Tú te crees que ella quiere que yo me muera? Son los demonios que dicen que me muera. ¿Por qué

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Hola, soy Steven Rivera. No esperes a que sea tarde para decir lo que sientes, para pedir perdón, para abrazar. El amor no se guarda, se da.

0: nuestras hay vida. En 1 Corintios 13:13 dice: y ahora permanecen la fe, la esperanza y el amor, pero el mayor de ellos es el amor.
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2: Y escucha esto, una de las causas más frecuentes del fracaso de las personas capaces es la impaciencia en esperar los resultados. Hice énfasis en la palabra capaces porque quiero que sepas que estoy hablando de ese perfil de persona que tiene los recursos, la habilidad, el talento, la capacidad, los contactos, la preparación, pero que no tiene paciencia. Porque como la mayoría de nosotros, pues quiere llegar allí lo más pronto posible. Y aquí la clave es estar más enfocado hacia dónde se va, hacia la dirección correcta, que llegar rápido. Precisamente la impaciencia nos hace tomar malas decisiones, nos hace desenfocarnos y se convierte en un capricho, en una obsesión, y ya el objetivo, el fin, mira, pierde sentido. Entonces, me gusta recordar lo que dice el sabio rey Salomón en el libro de Eclesiastés, capítulo 3, versículo 1, algo que todos nosotros conocemos, que todo tiene su tiempo y que todo lo que hay debajo del cielo tiene su hora, su momento. Hay que saber esperar, hay que saber actuar, hay que saber planificar, hay que saber ser estratégico. Y todo eso nosotros lo podemos planificar con la ayuda del Espíritu Santo. Dios siempre guiando nuestros pasos para que ese resultado se dé. Con la impaciencia, con la prisa, lo que vamos a tener es dolores de cabeza y un desastre al final. ¿Qué crees? Medita en eso, ya tú sabes. La impaciencia hay que erradicarla de nuestras decisiones. Toma nota.

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0: 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Hola, soy Steven Rivera. La preocupación puede robarte la paz, pero Dios te invita a entregarle tus cargas. Descansa en Él, porque Él tiene el control. En 1 Pedro 5, 7 dice, echen sobre Él toda su ansiedad, porque Él cuida de ustedes.
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1: ¿Y qué tal si hoy volvemos a declarar lo que dice la Biblia en el Salmo 46, los versículos 1 y 2? Dice, Dios es nuestro refugio y nuestra fuerza, nuestra ayuda en momentos de angustia. Por eso no tendremos miedo. Aunque se deshaga la tierra, aunque se hundan los montes en el fondo del mar. Esto significa que nosotros seguimos creyendo en Dios, pase lo que pase, tengamos que atravesar y enfrentar lo que sea, escuchemos lo que escuchemos, veamos lo que veamos, podemos declarar Dios es nuestro refugio y nuestra fuerza, nuestra ayuda en momentos de angustia. Por eso no tendremos miedos, no importa lo que pase, así se deshaga la tierra o se hundan los montes en el fondo del mar. Qué bella porción bíblica, ¿verdad que sí? Sé que nos brinda mucho ánimo a esta hora de la tarde, casi noche. Anótala, búscala ahí, repítela, márcala en tu Biblia, Salmo capítulo 46, los versículos 1 y 2. Toma nota.
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0: Póngase de pie, póngase de pie, póngase de pie. Dígale al hermano que le queda a su lado, yo lo creo. Dígale al hermano que le queda a su lado, yo lo creo.
1: Yo lo creo.
0: Yo lo creo.
1: Yo lo creo.
0: Yo lo creo.
1: Yo lo creo.
0: Pero dígaselo con fe, yo lo creo.
1: Yo lo creo.
0: Dios mío, yo lo creo.
1: Yo lo creo.
0: Yo lo creo.
1: Yo lo creo.
0: ¿Sabe qué? Hay una palabra de parte de Dios. ¿Cuántos dicen amén? ¿Cuántos dicen amén? ¿Usted lo cree? Dios te promete hoy.

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1: Cosa que más nos destruye es el famoso resentimiento, o sea, sentir una y otra vez esa situación, esa herida, eso que nos ha lastimado y que ha tocado lo más profundo de nuestro corazón. Oye, hoy el pastor Freddy de Anda llega con una reflexión precisamente sobre este tema y el consejo es: no dejes que el resentimiento destruya tu vida. Uf, que el resentimiento no destruya tu vida. Esto va a estar muy interesante. Quiero que le prestes tu atención. Oye, en este momento lo vamos a estar escuchando como en 30 segundos, esta intervención en el segmento Viva lo Mejor Posible con el pastor y consejero internacional Freddy de Anda. Y yo sé que esto va a estar muy poderoso, muy revelador y va a ser de mucha sanidad y bendición para tu vida. Toma nota.

No dejes que el resentimiento destruya tu vida. Unos alumnos entraron a su salón. El tema del día era el resentimiento. Y el maestro nos había pedido que lleváramos papas y una mochila. Ya en clase elegimos una papa por cada persona a la cual guardábamos resentimiento. Escribimos su nombre en ella y la pusimos dentro de la mochila. Algunas mochilas eran realmente pesadas. El ejercicio consistía en, durante una semana, llevarnos con nosotros a todos lados esa mochila de papas. Naturalmente, la condición de las papas se iba deteriorando. Con el tiempo y el fastidio de acarrear esa mochila en todo momento, me mostró claramente el peso espiritual que cargaba a diario. Y como mientras ponía mi atención en la mochila, para no olvidarla en ningún lado, desatendía cosas que eran más importantes para mí. Todos tenemos papas pudriéndose en nuestra mochila sentimental. Este ejercicio fue una gran metáfora del precio que pagaba a diario por mantener el resentimiento por algo que ya había pasado y no podía cambiarse. Me di cuenta que cuando me llenaba de resentimiento, aumentaba mi

estrés. No dormía bien y mi atención se dispersaba. Perdonar y dejarlas ir me llenó de paz y calma, alimentando mi espíritu. La falta de perdón es como un veneno que tomamos a diario, a gotas, pero que finalmente nos termina envenenando. Muchas veces pensamos que el perdón es un regalo para el otro, sin darnos cuenta que los únicos beneficiados somos nosotros mismos. El perdón es una expresión de amor. El perdón nos libera de las ataduras que nos amargan en el alma y que enferman el cuerpo. No significa que estés de acuerdo con lo que pasó ni que lo apruebes. Perdonar no significa dejar de darle importancia a lo que sucedió, ni darle razón a que alguien te lastimó. Simplemente significa dejar al lado aquellos pensamientos negativos que nos causan el dolor o el enojo. La falta de perdón te ata a las personas con el resentimiento. Te tienen encadenado. La falta de perdón es el veneno más destructivo para el espíritu, ya que nos neutraliza los recursos emocionales que tienes. El perdón es una declaración que puedes y debes renovar a diario. Muchas veces la persona más importante a la que tienes que perdonar es a ti mismo por todas las cosas que no fueron de la manera que pensabas. La declaración del perdón es la clave para liberarte. ¿Con qué personas estás resentido? ¿A quienes no puedes perdonar? Perdona para que puedas ser perdonado. Recuerda que con la vara que mides serás medido. Aligera tu carga y estarás más libre para moverte hacia tus objetivos. Así que saca las papas del resentimiento de tu mochila emocional de tu vida. Si el mensaje les ha sido de ayuda, por favor comparta. Denle un me gusta a nuestra página y búsquenos en YouTube bajo Freddy de Anda. Muchas gracias.

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0: 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Hola, soy Steven Rivera. La verdadera seguridad no se encuentra en lo que poseemos, sino en aquel en quien confiamos. La Biblia nos recuerda en el Salmo 91:2, dice: Diré yo a Jehová, esperanza mía y castillo mío, mi Dios en quien confiaré. Cuando nuestra seguridad está en Dios, no hay tormenta que nos haga temblar, ni adversidad que nos haga retroceder. Él es nuestra fortaleza en todo momento.
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1: Y en este mundo, todo el mundo quiere tener la razón, todo el mundo quiere tener el control, todo el mundo quiere tener la última palabra, todo el mundo quiere quedar bonito para la foto, para el video, para la vida, para todo. Y es como una obsesión con la perfección. Y esa perfección realmente lo que revela es un corazón altivo, un corazón orgulloso, un corazón cargado, oye, en el que domina el ego. Pero cuando nosotros volvemos a Jesús, Jesús nos enseña que la humildad realmente es lo que nos va a abrir las puertas y nos va a llevar a lugares donde el orgullo jamás podrá llevarnos. ¿Quieres ir lejos? Bueno, pues volvamos a escuchar lo que dijo Jesús. Aprendan de mí, que soy manso y humilde de corazón. ¡Wow! Eso sí que está tremendo. Meditemos en eso, ya tú sabes, toma nota. 92.

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exaltamos, Señor. Queremos que tu Espíritu Santo se derrame como un río sobre nuestras vidas. Fluye, Señor. Que tu gloria descienda sobre tu pueblo.

palabra dice que la oración de fe sanará al enfermo y que tú lo levantarás. Y si hubiese cometido pecados, le serán perdonados. Perdónanos, Señor.

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0: 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Sin embargo, no estamos solos en esta lucha. La palabra de Dios en Filipenses 4 del 6 al 7 nos anima diciendo: por nada estéis afanosos, sino sean conocidas vuestras peticiones delante de Dios en toda oración y ruego, con acción de gracias. Y la paz de Dios, que sobrepasa todo entendimiento, guardará vuestros corazones y vuestros pensamientos en Cristo Jesús. 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
5: Y a esta hora de la tarde quiero recordarte que el final de todos los que esperan en Dios, de todos los que confían en Él todo el tiempo y ante toda circunstancia, es maravilloso. Está lleno de alegría, está lleno de sonrisa. Es más, como dice en el libro de Job, está lleno, ese final está lleno de gritos de alegría. Y nosotros tenemos que mantener esa confianza, esa fe puesta. Hoy probablemente hay lloro, hoy probablemente hay sufrimiento, pero va a amanecer. Hay un mañana, hay un nuevo día, hay una oportunidad que se abre, hay un propósito para ti. Entonces no lo olvides. El final de los que esperan en Dios en todo tiempo y ante toda circunstancia es un final de bendición, de alegría, de risas, de salud, de libertad, de bendición. No lo olvides, sigue confiando. Toma nota.
6: Es

Señor, en tu misericordia he confiado. En tu misericordia descansa mi corazón, Señor. Por cuanto me has considerado, te doy gracias. Dile gracias al Señor.

0: Dale tu alabanza, Señor, allá donde estás. Dile, estoy agradecido, Señor, de ti, por todo lo que has hecho, Señor. Por cuánto me consideraste, Señor, a pesar de mi condición, Señor. Te amo. Te amo, Señor.
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Y a los niños pequeños les enseñamos que si hacen las cosas bien, ah, pues sí, te voy a querer. A veces dicen, no, si tú no haces, si tú haces eso, yo no te voy a querer más. Oye, y eso es terrible, porque los niños deben crecer sabiendo que papi y mami, o sea, y que sus seres queridos les van a amar, hagan las cosas bien o no hagan las cosas bien. Lo que sí tienen que aprender es que todo lo mal que hagan va a tener consecuencias y quienes las van a sufrir principalmente son ellos. Y a veces nosotros queremos comportarnos como les enseñamos a nuestros niños y cómo se comportan los niños, pero con Dios. ¿Sabes qué? Dios no necesita que nosotros le obedezcamos o que hagamos buenas obras como sobornándolo para que Él nos ame, para que Él responda, para que Él nos cuide, para que Él nos dé la respuesta que estamos esperando. No, Dios nos ama y tiene un plan perfecto. Nosotros no podemos obedecerle como que para sobornarlo. Al contrario, le obedecemos por gratitud, le obedecemos por amor, le obedecemos porque estamos convencidos de quién es Él y quiénes somos nosotros en Él. ¿Qué crees? Medita en eso y ya tú sabes, toma nota. Con esto me voy despidiendo. Será hasta mañana, si Dios lo permite, en otra edición de Toma Nota. Y recuerda, quédate en sintonía porque el bloque de palabra arranca esta noche con una bendición muy poderosa y muy especial. A las 8 de la noche vamos a conectarnos y vamos a estar transmitiendo en vivo y en directo desde el Centro Cristiano Betel en Dorado con el pastor Ángel Molina. Hoy una transmisión muy especial, no te lo puedes perder. Lo vas a estar escuchando a través de la 92.1, a través de la cadena Candelita 7, a través de nuestra aplicación de Candelita TV. No te lo puedes perder. Esa transmisión hoy a las 8 de la noche. Dios te va a hablar. Quédate en sintonía. Yo me voy despidiendo. Un abrazo. Bendiciones.

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0: 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Hola, soy Steven Rivera. El trabajo no solo provee, también da propósito y dignidad. Pero aún hay quienes son explotados o mal pagados. La injusticia laboral también es un asunto espiritual. Honremos el esfuerzo de todos y luchemos por un trato justo. En Deuteronomios 24, del 14 al 15, dice: No retendrás el salario del jornalero pobre y necesitado. Le darás su jornal el mismo día.
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seguimos disfrutando de este hermoso playlist aquí en la gran cadena Candelita 7. Son las 7:19 y estamos en vivo hoy jueves 4 de junio. Quiero saludar a todos los que están por ahí conectaditos en las diferentes frecuencias, transitando de camino a su hogar, de camino a la iglesia o de camino a algún compromiso ahí conectado. También los que están en sus hogares siempre conectaditos en la radio. Recordamos que tenemos los teléfonos disponibles si usted necesita oración. 787-685-7758 787-685-7758 para oración. Si usted está cerquita de Tabernáculo en Pie de Guerra, Vega Alta, Vega Baja, Bayamón, que está ahí a 15, 20 minutos, todavía estás a tiempo de llegar hasta Tabernáculo en Pie de Guerra. Hoy jueves de intercesión, donde hay un periodo de oración de 7 a 8 de la noche, hay un periodo de oración, y luego de 8 de la noche en adelante, un periodo de intercesión y adoración completamente en vivo. Así que estás invitado hasta Tabernáculo en Pie de Guerra. La ubicación la consigues en Google Maps como Tabernáculo de Oración Candelita. También les recordamos que hoy tenemos bloque de palabra desde las 8 de la noche, de 8 a 9 y 30 de la noche, y hoy desde el Centro Cristiano Betel en Dorado. Así que no te pierdas esa hermosa programación. Sigue conectadito con nosotros, disfrutando de buena música a esta hora de la tarde. Te dejo con Sheila Romero, el tema Extraordinario. Disfruta de esta bendición.

Bueno, y seguimos disfrutando esta hora de la noche de este poderoso playlist que está siendo de bendición a tantas vidas. Y hay vidas que nos llaman, como Luis de Vega Alta, escuchando la 1350M, solicita la oración, la adoración

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5: Y si no vas a hacer ninguna de esas, como quiera, envíe el pago. Vamos a bendecir a nuestros chicos de Kingdom. Pero vamos a caminarlo. El año pasado yo estaba fuera de forma completamente y lo corrí, lo caminé y terminé rodando. Así que va a estar muy chévere. Ese mismo día es importante, ese día es el pasadía. Ese día cerramos la iglesia, no hay culto aquí. Nosotros ese día alquilamos el parque completo para nosotros. Ese día jugamos voleibol, softball, baloncesto, domino, de todo. Cada VIP se está organizando para traer su almuerzo, su cena, para que puedan comer junto con su grupo. Ya ayer los míos se están preparando, ofrecieron lechón, guineitos en escabeche. Y yo dije, este VIP está ungido definitivamente. Así que no queremos a nadie que no sea de nuestro VIP cerca de nuestra mesa. Eso es exclusivo. ¿Qué más tengo por ahí? ¿Qué más tengo por ahí? Bueno, el miércoles que viene están las mujeres de la casa. Esta actividad va a estar espectacular. Ya tenemos un recurso invitado, donde yo sé que va a ser de mucha, por escuche, mucha, pero que mucha bendición para las mujeres. Ni una sola mujer debería quedarse. Pero segundo, no debe venir sola. Invito a una amiga porque lo que se está preparando para el próximo miércoles es espectacular. Hoy estaba con mi esposa dándole forma. Y el recurso va a ser tremenda bendición para las mujeres de la casa y para tus amigas y tus compañeras de trabajo, familiares. Así que no vengas solo.